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1: Después de tanto esperar salir a la superficie para seguir en la búsqueda de música maravillosa que venga de cualquier tiempo y lugar, y gracias a toda la energía de Radio Ritoque y su alma de rock, es que ahora estamos en Todo Terreno, ex Bajo Tierra. Una hora de buena música, información que puede ser útil y buen humor para ir terminando este martes junto a Mauro Torres, Gran Fan y todos sus buenos amigos y amigas. Todo Terreno. Afírmate bien, porque esto es Todo Terreno, ex Bajo Tierra, con el gentil auspicio de FC Fernández Case por Radio Ritoque FM 107.9. Muy buenos días, buenas noches. Esto es Todo Terreno, que ya comienza a rugir por las avenidas de la música de Radio Ritoque en el 107.9 FM. Soy el Mauro Torres, que viene a acompañarlos por una hora con música traída de diferentes lugares. Esta vez no tan oldie, pero vamos a tener algunas cositas viejitas, como lo que vamos a tener ahora al comienzo, celebrando la final de la NBA que se registró ayer, me parece. Tenemos un día muy conectado con el día lunes, ya lo verán. Pero hoy día es martes, claro que sí, es un martes que ya empieza a terminar. Claro, es el matinal nocturno de Radio Ritoque. Y como les decía, esto pasó en Nueva York, la NBA celebró su final, y buscando música para ponerle un poco de sonido a ese tremendo partido final, me encuentro con un pequeño detalle que es no menor. En lo personal no lo sabía, como tantas cosas que no sé. Querido Gran Frank, qué gusto saludarte, y este dato es especialmente para ti, porque tenemos que saberlo. Si no lo sabías, yo creo que tú lo sabías. ¿Tú me vas a sentir o me vas a decir que no? En fin, bueno, la banda Hello, una banda que hizo popular un tema muy, muy conocido en el año 74, para ser exactos, crearon este tema. Luego, unos pillullines tomaron el tema y lo popularizaron. Claro, me refiero a los Kiss. Muchos dicen que Gustavo Cerati le robó este riff también a Kiss, qué sé yo. Bueno, en fin. Gustavo Cerati queda exculpado, porque el ladrón que roba ladrón tiene un millón de años de perdón. Esto es Hello, New York Groove, partiendo aquí en Radio Ritoque, Todo Terreno, día martes 9 de... ¿qué? ¿Junio? ¡Sí! ¡9 de junio!

Estás escuchando Todo Terreno, ex Bajo Tierra. Si acabas de subirte a este todoterreno es porque estás escuchando la Ritoque en el 107.9 FM en este martes 9 de junio. Querido Frank, ¿qué le pareció? Eso era Hello, banda estadounidense, nacida el 71, me equivoqué ahí de nuevo, como me equivoco siempre, es del año 76 el lanzamiento de New York Group por esta banda, ellos son los originales. Y a propósito de equivocaciones, me he mandado una cantidad de equivocaciones, y esto por hacer un matinal en la noche, es una cosa extraña. No se lo recomiendo a nadie, pero se pasa igual bien, porque se conoce tanta linda música del mundo. Querido Frank, me equivoqué la semana pasada. Estaba celebrando anticipados, que como aquí yo viajo en el tiempo, esto es una máquina que tengo, un DeLorean, un TARDIS, en fin, tengo la máquina que yo quiera para viajar hasta adminículos que usaba Harry Potter para trasladarse, en fin. Celebré la festividad de los 21 años de Radio Ritoque, más uno de Radio Ritoque TV, anticipadamente. ¡Ja! Claro que sí, mostré una hilacha increíble, que el programa, claro, es en diferido y todo terreno, por eso, pero con algunas horas de latencia, por decirlo así. Soy un eco del pasado, presente, futuro y multidimensional para traerles este programa. Un abrazo, un cariño especial, un saludo especial transoceánico a don Michel Garrido. Tipazo, he tenido la oportunidad de poder escucharlo junto a mi querido Frank. Claro, ahí tú metes la cuchara, porque el tollback, ahí hay tollback, aquí no hay tollback. Lamentablemente no podemos escucharnos, pero sí podemos sentirnos, como lo que viene a continuación. Estamos en un mes de celebración, de sumo pasamos a Argentina, pasamos al Mundial, que van a jugar, que le llegaron una sede horrible, en fin, aguante para todos los que están en un Mundial más raro que pescado con hombros, pero bueno, ¿qué vamos a hacer? Es así, la pelotita manda. Y para ellos le dedicamos un 2x1, un 2x1, y en realidad es un 3x2. Claro, porque el siguiente bloque, querido Frank, viene nutrido, partiendo al tiro nomás. Vámonos al toque nomás con Divididos, pero que junto a Spinetta versionaron un pedazo de tema, querido Frank, y tú lo conoces muy bien, y creo que este disco lo has escuchado más de una vez. Despiértate, nena. Uy, ya era tiempo, ¿no? Lo encontré ahí todo terreneando. Y pegadito, y después de un ¿estás escuchando todo terreno? Vas a escuchar a ZZ Top, que vienen prontito, como Ratch, como tantos. Uy, qué lindo, mucha música, me encanta. Nos vamos a ir con Chips and Glasses, un temazo, póngale oreja. Sí, yo sé que lo he escuchado, pero póngale más oreja, porque tiene tanto lindo detalle. Estás escuchando Todo Terreno, capítulo número 15, por Radio Ritoque FM.

Estamos presentando Todo Terreno. Estás escuchando Todo Terreno por Radio Ritoque FM 107.9 en Valparaíso y ritoquefm.cl también. ¿Quieres escuchar los podcasts? www.ritoquefm.cl/podcast. Y listo, buscas ahí el podcast que tú quieras. Todos sugeridos, todos buenos, todos entretenidos, porque es Radio Ritoque. Un saludo grande a todos mis buenos amigos y amigas que están ahí, como estoy todo terreneando, ando por todas partes. Un saludo al Pablo, un saludo al Mota, un saludo al Pape, a la Andre y a todo el mundo de Punta Talca. Qué buena gente, qué buen lugar. Ahí estuvimos todo terreneando. Uy, nos metimos por donde quisimos. Así que fue muy, muy lindo. Así que saludo para ustedes, amigos del alma, entrañables. Querido Gran Frank, ve que ando todo terreneando. Así pues, y todo terreneando fue que me encontré esta sección. Ah, perdón, no despresento el tema, lo despresento. ZZ Top, Chips and Glasses, qué temazo. ¿No es cierto que era bueno? Bueno, para darle la importancia que se merece este espacio, he creado una nueva sección junto a usted, querido Gran Frank, y por supuesto todo Radio Ritoque. Usted sabe que yo, lleno de secciones siempre, esta es una nueva y va a estar presente, pasado, futuro, en fin, y se llama Las Siete Leguas. Oh, claro, exacto, un espacio tal cual así, un espacio. Unos dirán hippie, otros dirán del alma, otros dirán así a fierro pelado nomás. No. Pero ¿por qué me hace decir esas cosas, querido Gran Frank? Yo no me quiero meter en eso, tengo nada que ver con ese tipo de cosas. Me refiero a la guitarra de palo, me refiero al alma, al sentimiento y decir, yo escribo, yo canto, yo quiero decirle al mundo lo que siento. Para eso este espacio, Las Siete Leguas. Y vamos a partir con una maestra grande, inspirado en en algo que pasó hace muy poquito, que fue la entrega de los Pulsar, que hoy día también van a estar presentes los Pulsar o Pulsar en todo terreno de Radio Ritoque, porque se entregaron premios lindos, muy lindos. Uno muy especial a Camila Moreno, cantautora, un premio destacado como la mejor cantautora nacional, merecido, por cierto, y junto con ello visibilizar ese trabajo que a veces nos llenamos de mucha tecnología y muchas cosas, y hay quienes solo quieren entregar su alma a través de una guitarra de palo o un instrumento de viento, algo que se pueda transportar en la calle, arriba de un tren, arriba en un rincón cualquiera, y entregar su música particular, profunda, que no se asemeja a nada, es propia. Las Siete Leguas nace por eso, porque necesitamos más gente sintiéndolo y no autoenjuiciándose, poniéndose como en una escala de valores, diciendo, me merezco esto, puedo tocar. Todo terreno existe para eso, para decirles, amiga, amigo, cante bajo la ducha, bajo la lluvia, donde quiera, toque su instrumento, y si quiere que suene mejor, tiene tiempo para hacerla sonar mejor, la guitarra, ese piano, esa trompeta, en fin, ese tambor. Aquí es para expresar, para decir lo que uno siente. Ese espacio está abierto aquí en Todo Terreno, en Radio Ritoque, por cierto, por eso existe Todo Terreno. Así que, Gran Frank, nos vamos con este espacio, Las Siete Leguas, a caminar el mundo así con lo que llevamos puesto. Vamos a partir con la gran cantautora de la zona de Arauco, Irma cantautora, y nos entrega un temazo que se llama Dale.

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Estás escuchando Todo Terreno por Radio Ritoque, capítulo, episodio número 15, que no se suman, Gran Frank, yo lo sé, no se suman, pero serían como 50 y cuantos. En fin, estás escuchando Todo Terreno ex Bajo Tierra por la Ritoque, como cada martes entre las 20 y las 21 horas. A veces me quedo un poquito largo, pero es que los temas son tan buenos, como los vamos a cortar en la mitad. Así que, bueno, que te quedes aquí en la Ritoque a esta hora, porque y buena música y un poquito de compañía del Mauro Torres, sus amigos locos que viajan en mis naves espaciales interdimensionales. Cuando son las 20 y tantas de la noche ya de este 9 de junio, sí, junio, no me quiero equivocar porque julio aún no llega. Oh, ahí está más funado que julio, este julio sí que está funado. En fin, seguimos adelante, querido Gran Frank. Oh, ya se siente, lo puedo sentir en la vibración de los subbajos. Oh, ahí viene entrando mi querido Tío Pelao, grande Tío Pelao. Wow, todo el groove. Hoy viene con groove. Ah, no, pero también viene con un poquitito de Calm Down, de una banda que se la jugó cuando hizo este tema, una hermosa canción. Disfrútenla, es una banda que me parece, no tengo la certeza, ustedes además, Gran Frank, pero POD, siempre muy cercano a Chile, me parece que va a estar pronto por acá. Así que la sección de mi querido Tío Pelao, nos vamos con POD, y después dice mi querido Tío Pelao que vámonos con un Air, Wind and Fire nomás, en llamas, pero una versión que yo no conocía particularmente, pero también tiene el Manso Grove. Es la sección del Tío Pelao aquí en Radio Ritoque, Todo Terreno por la 107.9 FM.

Escuchas Todo Terreno. Como siempre, la sección del tío Pelao por Todo Terreno aquí en Radio Ritoque, indescriptible. Uy, nos fuimos ahí en un fade out. ¿Quién sabe para dónde se fueron estos músicos maravillosos ahí a seguir con su groove? Estás escuchando Todo Terreno a esta hora, como cada día martes. Y le digo al tiro que ya, por suerte, está mi productora, porque no estaba mi productora, por eso me pasan esas cosas. Cuando no está, me queda la escoba, pero no estaba en un viaje multidimensional ineludible. Así que esta vez me dijo al tiro: no, señor, P.O.D. no viene. Pero sí estuvo en diciembre, el 17 de diciembre del 2025, por aquí, por estos lares. Así que esa fe de ratas fue casi inmediata. Nos estamos aproximando a la perfección, querido Grand Frank. Seguimos adelante porque viene una sección que ya se empieza a encender, se empieza a sentir ya en el ambiente. El Club del Ruido empieza a llamar. Así hacemos un crossover ahí con London Calling de Radio Ritoque y Club del Ruido. Claro, dos programazos de Radio Ritoque. Hay un calling, Club del Ruido calling, está llamando el Club del Ruido. Sí, ya empieza a llamar con esta sección que ya parte, que no es una sección, más bien es un tremendo disco y una tremenda banda que tuve el lujo, por andar todo terreneando, de escucharlo con su mismo guitarrista mientras encontrábamos nuevos lugares para viajar y esparcir nuestro rock. Nos vamos a ir con un increíble bloque que hace un ratazo ya quería tener. Estos son los Necroadictos, y como les decía al principio, el lunes estaba muy ligado a este programa. Si bien es martes, los lunes, yo creo que mi canción de lunes, que hay muchas canciones de lunes, me quedo con esta. Esta es mi mejor canción de lunes forever, hasta que aparezca una mejor que esta. Esta se llama Lunes con Necroadictos, y prepárate porque lo que viene es sorpresa para ti también, por Radio Ritoque.

Estamos presentando Todo Terreno. Si sigues ahí conectado a esta emisión, estás escuchando Radio Ritoque, Todo Terreno a esta hora, como cada día martes. Vamos llegando casi al final, pero todavía no se acaba porque llegó un momento estelar, querido Grand Frank. Sí, porque como le decía, los premios Pulsar se efectuaron hace unos pocos días atrás y hubo ganadores como doña Camila Moreno, que recién hablábamos de ella, pero también hubo que está muy ligado a Todo Terreno, o que al menos Todo Terreno le tiene toda la buena onda porque le gusta mucho cómo trabaja esa banda. Los Engrupted People ganaron su Pulsar. Y yo siempre digo Engrupted People, y es Engrupted People nomás, así, a secas. Grande, cabros. Merecido galardón que se han ganado con todo su trabajo este 2026. Así que, queridos amigos, sí, yo sé que han sonado harto y van a sonar más. ¿Y saben qué le digo más, querido Grand Frank? Este tema es el único de su último trabajo, Triple Ultimatum, que no había sonado en Todo Terreno ni en Bajo Tierra. Los otros temas sí sonaron todos, ya han sonado todos los otros temas, así que estamos felices, orgullosos. Mire, así son las cosas. Así que, mis queridos ganadores del premio Pulsar 2026 en la categoría Metal, felicitaciones de Todo Terreno y de Radio Ritoque. Esto es Engrupted People con Animal Intelligence.

Y ya vamos diciendo Dios, nos hemos extendido más de lo necesario, así que me voy despidiendo. Los dejo con todo el poder de esta sección, la última sección de Todo Terreno. El Club del Ruido se hace presente, y no con cualquier canción. Ya prepárense, prepárense, tomen su polera negra con un estampado cada vez más chacal, y prepárense para escuchar lo que viene a continuación, destacando que este domingo a las 23 horas el Club del Ruido, ahí sí que es de verdad, así que prepárense para echar abajo el domingo, y que van a tener que cerrar todas las ventanas, porque eso sí que suena fuerte. El Club del Ruido con Pamela Miranda y Claudio Molina, todos los domingos a las 23 horas, el Club del Ruido. Y así vamos terminando esta sección de hoy, felicitando de nuevo a los Engrupit People. Grande, cabros, se lo merecen todo. Qué grandes tipos, además. Y, por supuesto, vamos a lo que nos convoca en el final de este programa, emisión número 15. Prepárense para el próximo, se viene mejor aún. ¿Saben quién viene? Sí, ya lo saben, los porteños todos lo saben. Viene Slayer, Slayer viene pronto, muy pronto, más pronto que nunca. Qué lindo. Y para celebrarlo y para celebrarlos a ustedes, Club del Ruido, porque yo sé que son unos slayerianos, esto es para ustedes, queridos amigos de su gira Raining Blood. Claro, vienen a celebrar ese tremendo discazo sugerido para todos, metaleros y no metaleros, una obra de arte, una joya. Y de ese mismo disco, el homónimo. No por ser cualquier cosa, me encanta, y creo que a ustedes les encanta mucho más. Así que preparen esas vellosidades que se van a parar cuando empiecen a escuchar los sones de Slayer, que despide este Todoterreno junto a mi querido Grand Frank. Nos encontramos la próxima semana aquí mismo en Radio Ritoque FM en el 107.9 y ritoquefm.cl. Nos

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0: Son las 9 de la noche, 13 minutos.
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¿Cómo va el día, gente que escucha la Radio Ritoque? Esto, por supuesto, que es El Detonador. Y esta semana está sonando una banda inglesa, una banda originaria de Londres, una banda de rock alternativo, una banda de música electrónica, una banda de música dark. Una banda que está liderada por el señor Brian Molko. Una banda que continúa tocando hasta el día de hoy. No ha parado desde el año 1994. Esta semana está sonando, por supuesto, que Placebo. Y en el año 2006, ya luego de un buen tiempo de éxitos y de rodar por todo el mundo, incluso visitando Latinoamérica, lanzan uno de los álbumes más importantes de su carrera. En el 2006 aparece en las disquerías el álbum Meds. Eso fue un día 13 de marzo de ese año, del 2006. Y digo que el álbum apareció en las disquerías en esa fecha porque en internet la historia era distinta. Desde el mes de enero, que se podían encontrar por ahí en algunos sitios de dudosa procedencia, en algunos sitios con muchos anuncios, en algunos blogs, en algunos torrents, se podía ya encontrar el álbum íntegro, completo, así que muchos fans ya habían disfrutado y revisado de arriba hacia abajo el álbum completo. Pero eso realmente no fue tan importante, ya que Meds también fue un éxito de ventas en los medios tradicionales, en las disquerías. Y quizá a la banda eso no le importó demasiado, ya que quienes más ganan con esta venta de discos son los maleantes de las compañías disqueras, como diría mi amigo y compañero Homero Simpson. Y ahora ya vamos con un temazo realmente, una bella canción muy triste, como nos tiene acostumbrados Placebo. Es una canción, por supuesto, que del Meds, y esta es la canción que cierra el álbum. Ya se está escuchando esta hermosa canción, ese piano desafinado, ya suena Song to Say Goodbye, y suena por El Detonador.

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0: son las 10 de la noche. 2 minutos. 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

0: Son las 11 de la noche. Un minuto.
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0: la 1:01 a.m.
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0: La 1:59 de la mañana.
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fragmento de canto del macho anciano, viviendo del recuerdo, amamantándome del recuerdo.

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0: son las 4 de la mañana, 2 minutos.
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0: exactamente las 5 de la mañana.
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0: Son las 5 de la mañana, 59 minutos.
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1: Muy buenos días, señoras y señores. 7:04 a.m. Bienvenidas y bienvenidos a un nuevo Ciudad Abierta. ¿Ya revisó su cuenta? ¿Le sacaron la plata del CAE? ¿Ah? Dios bendiga nuestro sistema.

7 de la mañana con 5 minutos. Acompáñenme, déjese llevar por este programa que a partir de este momento no te mete la mano en la cuenta sin tu permiso. Un programa de deudores, como el 98.3% de los chilenos. Ciudad, aquí no te vamos a juzgar porque le debes plata al Estado. ¿Cuánto nos debe el Estado en todo caso? A nosotros. Arranquemos pues, rock and roll. Aerosmith, The Other Side. Me encantaría estar al otro lado, donde nadie te va a revisar la cuenta.

calamaro, el salmón, pura profecía. Estoy dejando aquí listo un par de cositas y ya entramos con las noticias, con lo que está pasando con don Nicolás Arguirós, que sin duda está ahí al borde de la cancha precalentando, listo para entrar al césped. Ataque 77 haciendo a Roberto Arguirós.

0: sí! Así dan ganas de comenzar un día con rock and roll. Bendito rock and roll.
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0: ¿Cómo les va, señoras y señores? Son las 7 de la mañana con 18 minutos. Vamos arrancando. ¿Cómo está el tiempo a esta hora? ¿Llueve, no llueve? ¿La cosa cae o no cae? ¿Y la lluvia caerá? ¿Vendrá el sereno? Ayer 13 grados fueron la máxima y 10 la mínima, bien heladito. Para hoy, 14. 14 grados es la máxima que se espera. A esta hora hay 11 agradables grados y una sensación térmica de 10. Está rico. Está rico, digamos. No la vamos a comparar con la primavera o el verano, pero está rico. Qué difícil es levantarse y ducharse a esta hora, por Dios. Esto obviamente en la costa de la región de Valparaíso. Si usted está en el interior, que yo sé que por ahí hay gente que está, me baño, no me baño, me baño, no me baño. Ay, ¿por qué no me bañé anoche? Bueno. Se espera que comience a precipitar dentro de los próximos minutos. Debiese, al menos esto es lo que indica el barómetro del tiempo. No, el barómetro. Pues sí, barómetro un poco también, ¿no? A eso de las 10 ahora debería ponerse a llover en un poquito ratito más. Y hasta las 10 aproximadamente. Luego desde las 11 y hasta las 3 de la tarde. No más que eso. Luego debería salir un poco el sol. O al menos despejarse. A las 5 de la tarde debiese haber nubosidad parcial. Y una noche despejada. Aunque yo creo que fría, bastante fría. 7 grados a las 3 de la mañana. 9 grados a las 11 de la mañana, 10 grados a las 9 pm. Claro, porque llueve y baja un poquito la temperatura. Tú eres mi hermano del alma, realmente el amigo. Aunque eres un hombre, aún tienes alma de niño. Nicolás Arguirós, esa canción fue hecha pensando en usted.
2: Buen día, Marambio, buen día para todos.
0: ¿Cómo le va?
2: Bien, muy bien.
0: ¿Qué se siente?
2: ¿Cómo está usted?
0: ¿Qué se siente que Roberto Carlos, el gran jugador?
2: Gran defensor del Real Madrid.
0: Claro, el gran jugador, el gol ese, gran. ¿Se acuerda de la comba esa que le pegó un día? Y
2: ¿Cómo le pegaba la pelota?
0: ¿Cómo le pegaba, por Dios? Yo me equivoqué, dije Fede Rata, dije mediocampista, pero era un defensa.
2: Era un defensa, él jugaba con el número 3, con el número 6 incluso en Brasil. Tremendo jugador.
0: Pero, cuando subía.
2: Sufrí y me encantaba sufrirlo.
0: Sí, es que, mire, en esa época uno lamentaba tener que jugar contra ellos. Hoy día uno dice, ¿por qué? ¿Por qué te vas?
2: Uno sufría, yo sufría, sí, le tenía pánico. Cuando decía, tiro libre, le va a pegar Roberto Carlos. Ah, bueno, ya estamos mal, ya medio gol.
0: Vámonos de acá, claro, sí.
2: Porque además, o le pegaba a Roberto Carlos, o le pegaba a Ronaldo. Era un equipo ese.
0: O le pegaba a Cafú, ¿se acuerda de Cafú?
2: Cafú también.
0: Por Dios.
2: Hay una jugada en Cafú que es histórica, que es Cafú haciendo sombreritos en el Milan. Impresionante.
0: Pero el más impresionante de todos, yo. A veces, cuando tengo tiempo, cosa que cada vez tengo menos, don Nicolás, usted sabe que tengo ciertos fetiches.
2: Usted tiene harto fetiches.
0: Mucho. Pero de los cuales se puede hablar.
2: Los que se pueden hablar ahora, ninguno se puede hablar ahora.
0: Sí, bueno. Uno de mis fetiches, voy a decir solamente este, en esta ocasión, otro día hablaré de otros.
2: Por favor.
0: Es ver partidos de jugadores retirados.
2: Pero actuales.
0: A veces actuales, claro, no sé, el año antepasado se juntó, no sé, un equipo de estrellas y jugaba. Claro, me encanta, porque además es como son exhibiciones, entonces juegan y se divierten. Por Dios, Ronaldinho Gaucho.
2: Pero es impresionante, un talento natural, creía.
0: Diego.
2: ¿Usted sabe que Ronaldinho. Se acuerda, ¿no? Que Ronaldinho estuvo preso en Paraguay porque él intentó cruzar con un documento falso de la frontera. No lo juzgo.
0: Bueno,
2: no lo
0: ¿quién podría juzgarlo por eso?
2: Aparte, es lo que él se olvidó. Lo que él se olvidó es que es una figura mundialmente conocida.
0: Se olvidó que era Ronaldinho, claro.
2: Entonces, claro, y él quiso cruzar con un documento que no era de él, y le dijeron, Ronaldinho, yo te conozco, yo te vi jugar. Entonces, claro, a la cárcel. No, pero ¿cómo? A la cárcel, tuvo un problema legal ahí, y estuvo, y en la cárcel Ronaldinho participó en el torneo de fútbol de los presos, y salió campeón.
0: Pero ¿quién no? Y es como cuando uno jugaba en la cancha del barrio, entonces se jugaba el cachipún. ¿Cómo le dicen en Argentina el cachipún?
2: El que es así, es como el nombre de la...
0: Cachipún.
2: Claro, la Argentina tiene el nombre de los elementos, digamos, piedra, papel y tijera.
0: Ah, ya, piedra, papel y tijera, ya. Entonces uno, salían los dos mejores del barrio y cada uno se ponía en un lado del equipo. Entonces, cachipún, ya, me quedo con este. Y el otro, ya, ok, me quedo con este otro. Y tenían que elegir el equipo en función de la suerte, ¿no?
2: Claro, claro.
0: Me imagino a la gente, a los del penal, eligiendo a ese. Quiero a ese.
2: Sí, qué me importa.
0: Claro.
2: Sí. A mí me elegían como en mitad de tabla. Yo era muy mitad de tabla. Primero elegían a los dos buenos, porque había dos, más de dos no había.
0: No, sí.
2: En mi caso, en Rosario. El dos bueno y después venía un amigo más y después venía yo. Pero no estaba tan en lo último.
0: Yo dependía. Si necesitaba un arquero, yo jugaba bien al arco.
2: A mí me estaban mis compañeros, porque yo, claro, yo en mi mente yo era Maradona.
0: Por supuesto.
2: Pero claro, afuera de mi mente era yo. Había un pequeño problemito. Entonces me venía el que era el jugador líder, que se llamaba Diego, justamente. Que
0: el decía, Diego.
2: Entiende que no eres Maradona.
0: Pero, ¿cómo no? ¿Cómo no soy Maradona?
2: Toca la pelota.
0: Y además Diego, Diego tenía una cosa impresionante, que bueno, uno de los más grandes de la historia, muchos dicen el más grande. A mí me hubiera gustado mucho ver a Pelé de verdad, no solamente compacto.
2: No vi a Pelé, ¿sabe? Me hubiese gustado mucho ver a Pelé también, no vi a Pelé.
0: Yo lo he visto en compactos, pero esa era una locura. Una locura.
2: Hay una jugada de Pelé, que sí vi, que es maravillosa, pero además la definición de la tecnología en esa época tampoco ayuda mucho.
0: Claro.
2: Entonces no se ve muy clara la jugada. Pero parece que era una bestia Pelé.
0: No, jugada. Tremendo.
2: Imparable.
0: Tremendo. Además, cuando vinieron a jugar a Chile, a la selección del año 62, Pelé jugó muy poco. Pero se lució, o sea, no, ay, no tenemos a Pelé, ¿qué vamos a hacer? Bueno, estaba Garrincha, estaba Didi y Babá. Ya, dejémoslo ahí.
2: Claro,
0: devolvámonos. Lo mismo que Romario.
2: Brasil tiene un semillero,
0: sí,
2: bastante jugador, siempre.
0: Lo mismo que Romario.
2: Siempre Brasil lo acepta.
0: Romario era increíble.
2: A mí él me molestaba. Porque además Romario es cabrón. Es, sí, un tipo así como muy... muy, ¿cómo le puedo decir? Yo como eso es un bravucón. Entonces, además de bravucón, juega bien al fútbol.
0: Claro, que lata, sí, que seas tan bravucón y tan bueno.
2: Claro.
0: Porque uno siempre quiere que
2: el bravucón...
0: Claro, el bravucón tiene que... Porque es como las películas, el malo tiene que ser bravucón, pero en un momento tiene que perder. Y él no perdía. Claro, él no perdía.
2: No perdía nunca. Claro. En cambio, bueno, después, ahora Brasil. Ahora, este Brasil que viene ahora no es el Brasil de ayer.
0: No.
2: Pese que siguen teniendo una enorme calidad. No es el Brasil que hemos visto nosotros. No es el de Ronaldinho, por ejemplo, que jugaba al fútbol y hacía él inventó el no look, ¿vio? Él como miró hacia allá, pero la paso a pelota.
0: Claro.
2: Qué maravilla es.
0: Aparte, jugadores que... tienen el poder gordo. Que mientras más gordo, están mejor para la pelota.
2: Aparte, tienen como la mano en el pie. Te dan un pase de 50 metros al pie.
0: Puesto, claro. El guante. Pues, como se dice.
2: Claro, listo, tienen, para que hagas el gol.
0: Tienen un guante en el pie. Increíble.
2: Usted sabe, Maraño, que en Brasil, digámoslo así, los sueldos de Brasil ya igualan a los de Europa. Por eso está. Angelotti como entrenador de Brasil.
0: Angelotti, claro.
2: Turbomán es que está jugando en Brasil.
0: Pero se vino a la U, parece, ¿no? ¿No? ¿O no?
2: O sea, él es uno de los jugadores más caros de Brasil.
0: Mire.
2: Están pagando mucho, está pagando muy bien el sueldo.
0: Bueno, Nicolás.
2: Hay que ser futbolista de Brasil.
0: ¿Qué estamos esperando?
2: Pasa que Brasil es un país de tanto tiempo de crecimiento. A mí me molesta que sea el único país de Latinoamérica que no hable español. ¿Por qué? ¿Por qué? Pero bueno.
0: Bueno, pero no, espere, deja que le hace una corrección acá. Usted, como casi el 99% de los chilenos y de los latinoamericanos, se olvida que en Sudamérica hay un país que se llama Surinam.
2: Que está arriba, Brasil, sí.
0: Claro, y se olvida que hay un país que se llama Guyana.
2: Pero Guyana y Surinam no hablan portugués.
0: No, pero no hablan español, po.
2: Hablan francés, claro.
0: Claro, francés. Y porque está la Guyana francesa y la Guyana holandesa.
2: Yo le conté a usted hace un tiempo, lo conté al aire, parece.
0: Cuando fue a Guyana.
2: Hice, ¿no? No, que hice un test de inteligencia. ¿Ya? Porque un día dice, estaba muy aburrido, dije, voy a ver qué está inteligente eso. O vi una noticia, no me acuerdo qué fue, y decidí hacer un test de inteligencia. Y parte de una pregunta de geografía decía, ¿a qué continente pertenece Surinam? Y yo dije, Surinam a África, por supuesto.
0: Por supuesto, claro.
2: Y después Surinam pertenece a América. Yo dije, no, América, no, pues sí, yo vivo en América. Imposible que Surinam esté acá. Y efectivamente, yo dije, el problema acá, discutí por supuesto con la página
0: web. Claro que sí.
2: El problema es que Surinam tiene nombre de África, tiene nombre africano.
0: Bueno, claro, y el otro problema es que no juega las clasificatorias.
2: No existe, pero o sea, está...
0: Juega, pero no para Sudamérica. Juega para...
2: De hecho, República Dominicana, que tiene como 3 idiomas. Sí lo tengo presente.
0: Bueno, pero es que más conocido.
2: ¿Le cuento un chismecito de República Dominicana?
0: Quiero escuchar. ¿Cuántas veces estuvo en República Dominicana usted?
2: Estuve muchas veces. Pero usted escúcheme esta historia maravillosa. Maravillosa.
0: A ver.
2: República Dominicana versus la RAE.
0: Versus la RAE.
2: Versus la RAE. Esta historia es así. República Dominicana quiere agregarle una letra al abecedario, madame.
0: ¡No!
2: Así como le digo. República Dominicana quiere agregarle una letra. Entonces, ¿qué hace? Le manda una carta a la RAE diciéndole, queremos agregar una letra al abecedario.
0: Y me imagino que la carta incluía dentro del la letra.
2: No.
0: Había que ser...
2: Ahí viene. Entonces la RAE responde con un categórico, no, imposible. No. No se puede, muchachos, no se puede, lo siento. Responde con un no. La República Dominicana vuelve a insistir, por supuesto. Perdón que sea repetitivo. Insiste y dice, queremos agregarle porque encontramos que es necesario agregar. Porque... Si todo el mundo usa la sigla o la palabra Wi-Fi, que ni siquiera es una palabra, son claro. 4 letras juntas, ¿por qué no podemos agregar nosotros una letra? A lo que responde la RAE, mire, el problema consiste en que agregar una letra más al abecedario, tendremos que agregar una tecla más en los teclados, una tecla más al celular, una letra más al diccionario, es muchísimo trabajo, no es tan simple. Responden eso a República Dominicana. República Dominicana responde nuevamente a la RAE. Queremos agregarla porque nosotros somos habitantes y queremos ocuparla. Hay muchas tribus aquí que la ocupan y queremos usarla. Necesitamos usarla. Me parece, parece que nos esté discriminando. A lo que la RAE dice, a ver. ¿Cuántos habitantes son ustedes allá? 11 millones de habitantes. Ok. ¿Cuántos de esos 11 millones usan esta letra? La mitad. ¿Dónde quieren ubicar la letra en el abecedario? Entre la M y la O.
0: Ya.
2: A ver, dice la RAE. A ver, hagamos algo. Empiecen a usarla ustedes. Y después de cierto tiempo, si se adapta en Centroamérica, la agregamos. Así que hasta ahí va esta historia maravillosa.
0: ¿Y qué letra es?
2: República Dominicana. No dicen, pero dicen que está entre la M y la O. Y solamente ellos la pueden pronunciar.
0: ¿Y cómo se pronunciará?
2: Pero ellos quieren agregar una letra.
0: ¿Cómo se pronunciará?
2: Eso es lo que no. No sé.
0: Podría ser.
2: Pero le tengo esa hermosa noticia.
0: Me encanta. Pronto, alguien que me traiga buenas noticias, don Nicolás.
2: Ayer los auditores pidieron. Van varios auditores que piden buenas noticias.
0: Vamos a tener que tener nuestra sección de las buenas noticias.
2: Hay que buscarla, sí, hay que
0: Bueno, eso es más difícil, pero bueno, para eso tenemos a los monos amaestrados trabajando.
2: Exacto.
0: Me imagino que también vamos a tener bloque de deporte durante los próximos días, ¿no?
2: Vamos a tener. A mí me encantaría. Bueno, aparte, hoy hay un bloque de tenis, tengo entendido yo. Después de las 8.
0: ¿Tendremos? ¿Tendremos bloque de tele?
2: Hoy, aquí está lloviendo, mala mi actualización del tiempo, aquí está lloviendo.
0: ¿En serio? Ya se largó. Aquí está lloviendo. Vamos a usar lenguaje técnico. Lenguaje técnico aprendido ahí en la escuela de eso.
2: ¿Qué es eso de decir chubasco débil? Estoy en contra totalmente. Michelle Adams, si tú me estás escuchando, estoy en contra de ti. ¿Qué es eso de decir chubasco débil? ¿Cómo? Bueno, están cayendo chubascos débiles. Lo que para Michelle Adams sería chubascos débiles.
0: ¿Qué vendría siendo?
2: Una lluvia
0: débil.
2: Tranquila.
0: Casi como un chubasco débil. Sí.
2: Unas gotas gotas. Usted imagínese, madre, que usted es una gota. Yo soy una gota. Somos dos gotas. Ah. La naturaleza, la madre naturaleza, nos dice: ok, señores, ha llegado su momento de cumplir su función. ¿Cuál es su función? Saltar desde esta nube hacia la tierra. Es todo lo que tiene que ser. Pero así nomás. Pero un paracaídas, nada.
0: No, nada.
2: Abajo.
0: Nada.
2: Pero abajo, ahora ya. Y nos empujan. Y salimos como dos gotas de agua, marambio de lluvia. Son gotas, gotitas de lluvia. ¿Tú sabes la velocidad en la que estamos bajando desde la nube?
0: Debe ser, pero tremenda. O sea, que si fuéramos gotas.
2: Para que Michelle Adams venga a decir chubascos débiles. ¿Débiles de qué, señora?
0: Imagínese usted si no fuéramos gotas. Si fuéramos.
2: Imagínese. Yo me moriría. O sea, voy a. Si paracaídas voy a saltar desde la nube, está loca, señora. No. Chubascos débiles de qué. Para caer en el techo de un auto.
0: No. Oiga, don Nicolás. Invitemos a la gente a participar. Más 569-961-86873. Una cancioncita y al regreso, Nicolás Arguirós nos cuenta cómo se le pone un paracaídas a una gota de lluvia que cae desaforada.

0: Ok, don Nicolás, estamos de regreso. Estábamos resolviendo un problema capital. No en la capital, sino que un problema capital. Lo resolvimos ya.
1: Un problema capital.
0: Sí, sí, estamos acá.
1: ¿Todo bien por ahí, Marambio?
0: Sí, sí, están entrando. Estamos haciendo lobby acá.
1: Dificultades técnicas.
0: Sí, sí, sí. Bueno, estábamos en una tragedy. Pero ya volvimos. Ay, don Nicolás. Adelante, por favor. Queremos quedar al día con la información. Hay gente que me escribe por acá, Nicolás.
1: Tenemos poco tiempo.
0: Hay gente que me escribe y me dice, hay mucha información positiva. Es cosa de buscarla.
1: Adelante, no. La gente, ¿qué
0: decía? Que la gente nos diga que tenemos...
1: Ah, sí, la gente, si tiene información, si tiene buena noticia, por favor, compartamos.
0: Por favor, compártanla, sí.
1: Por favor.
0: Hay gente que insiste que encontremos los videos de Camilo. No, ¿por qué quieren que ven los videos de Camilo?
1: ¿No están los videos?
0: No sé, yo no he visto nada.
1: O sea, dice la frase que si hay foto hay video, pero...
0: Pero imagínese usted, Nicolás, aparezca expuesto en una foto.
1: No, yo he estado expuesto en la vida misma, Marambio, aparezco, pero no se preocupe por eso. Pero el tema es, ¿pero están los videos?
0: No tengo idea, yo no sé.
1: ¿Algún auditor sabe si están? Cuidado
0: con eso. Podemos...
1: Porque él ahora salió a decir esta mañana, vi la noticia, él salió a defenderse de que él no hizo nada de eso.
0: Sí, sí. Hay un video
1: que
0: muy
1: ni siquiera
0: bueno.
1: Nada, no tiene nada que ver con eso.
0: Hay un video muy bueno donde sale la actual senadora haciendo un bailecito a los Donald Trump.
1: Ah, ¿usted lo vio el video?
0: No. Hay un video que es de la de campaña, donde sale en
1: después
0: su
1: de conocimiento.
0: En su departamento, en su casa, es humilde lugar, ¿no? Y ella sale haciendo un bailecito así, a lo Trump, con un gorrito de Trump. Y de atrás, entra el esposo de esa época, haciendo lo mismo, bailando.
1: Okay.
0: Todo esto es parte de una humorada o de un viral, intentar viralizar. Pero lo que pasa es que en esto está en internet. Alguien se dio cuenta que detrás de ella hay una cámara de seguridad. Entonces, claro, ahí estaba la camarita amiga, de la cual ya todos sabemos qué registró.
1: Esa gente, la gente que tiene muchas cosas en su casa generalmente pone cámara de seguridad porque tienen que cuidar lo que tiene.
0: Bueno,
1: yo creo que eso lo entraron ellos mismos, ¿no?
0: Seguramente. ¿Cómo iban a dudar? ¿Cómo iba a dudar ella que eso no iba a ser solo para cuidar las pertenencias?
1: Camila.
0: Bien.
1: Cosas que pasan en la vida.
0: Don Nicolás.
1: Marambio, mejor. Mire, salgamos un poco de este pantano espantoso que es la vida misma. Salgamos de este pantano. 10 de junio, Marambio.
0: 10 de
1: está
0: junio.
1: Está lloviendo aquí, realmente. Si se escucha un ruido de la lluvia que cae aquí, que no es nada de aviso.
0: A ver. Sí, se escucha como. Nada, pero bueno, no importa.
1: Golpea mi ventana, golpea.
0: Muy bien.
1: 10 de junio, Día Internacional para el Diálogo entre Civilizaciones, Marambio.
0: ¡Ay, qué bonito!
1: Diálogo entre civilizaciones. Y urgente, ¿no? Nos urge dialogar entre civilizaciones. También tengo Día Mundial del Modernismo. ¿Qué me dice?
0: ¿Cómo sería eso?
1: Está enfocado en el movimiento artístico Art Nouveau.
0: Ah,
1: entonces,
0: mire.
1: Como artístico.
0: ¿Qué artístico?
1: Sí. ¿Qué? Art Nouveau es arte moderno en francés.
0: Usted es muy Art Nouveau.
1: Yo no sé.
0: Muy Toulouse-Lautrec.
1: No, yo soy más. No.
0: Muy Marcel
1: Duchamp. ¿No?
0: Muy Marcel Duchamp.
1: ¿Duchamp? No, pero Duchamp era otro
0: artista. No, vale.
1: Otro estilo.
0: Era un dadaísta.
1: No, pero Duchamp cuando puso el
0: la película.
1: ¿Cómo se dice? ¿Cómo se llama el recipiente para orinar?
0: El urinario.
1: El urinario lo puso en un museo diciendo esto es arte.
0: Bueno.
1: Gran momento. Gran momento.
0: Sí.
1: No, y después alguien lo puso como. La anécdota dice que después, cuando termina la exhibición del urinario que colocó Duchamp en el Museo de Nueva York, bueno, termina la exhibición y la cambian, y pasa una persona y ve como a la vuelta del museo un urinario en la calle para que se lo lleve a la basura. Y dijo, no, el arte de Duchamp.
0: Claro. ¿Qué respeto hay con el artista?
1: ¿Qué respeto hay con el artista?
0: Bueno, él también hizo otra obra. Él hizo otra obra que era, bueno, él hacía cine también.
1: Sí.
0: Y hizo unos cortos de baile, películas en esa época eran de baile, de música, o sea, como eran bailes de ballet, pero los exhibió en una situación en la cual era todo muy caótico y, por supuesto, en su época fue considerado una blasfemia, pero luego fue visto como una obra de arte. Como nosotros, Nicolás, que somos una blasfemia para mucha gente, pero algún día seremos considerados una obra de arte.
1: Usted sabe que una vez un artista que le tocaba presentar su nueva obra, ya, y él invitó al día de exhibición, al lanzamiento de su obra, a una sala del museo, por supuesto, como todo artista, ¿no? Y llegaron los invitados, estaban todos en la sala del museo, ¿cierto? Pero la sala estaba completamente vacía.
0: Ah, mire.
1: Y estaban los la gente del catering sirviendo la copa de espumante, como ocurre en estos lugares.
0: El vino de honor, el vino de honor.
1: Tomaba espumante, el vino de honor, qué sé yo, y esperaban, estaban los canapés ahí, estaba todo el catering, y la gente esperaba que en algún momento apareciera el arte. Claro. Y no, sin embargo, estaba todo vacío, ¿no? Todo vacío. Sin embargo, había en el centro del techo de la sala un punto azul. En el centro del techo, ajá, había un puntito azul.
0: Yeah.
1: En el techo blanco, ¿no? Y la gente observaba el punto azul, pero seguía avanzando, cambiando, esperando que apareciera. Nunca apareció el artista. Nunca apareció nada. La gente llegó un momento en que empezó a mirar el puntito azul, diciendo, ¿será el punto azul,
0: claro,
1: de lo que es la obra de arte? En fin, la gente se fue cada una a sus casas y la gente que estuvo ahí empieza a contar que cuando va al baño a hacer pipí, todos empiezan a hacer pipí azul.
0: ¡No!
1: Esa es la obra de arte.
0: Tremendo.
1: Ese es el arte.
0: Tremendo. Ese es el arte que queremos.
1: Ese es el arte que queremos.
0: Viendo, Nicolás.
1: En fin, 10 de junio, como les decía, Día Internacional de Diálogo entre Civilizaciones, y en Chile se conmemora el fallecimiento de Pablo de Roca. ¿Usted qué tiene por ahí? ¿Tiene
0: algo? El Día de la Heráldica.
1: El Día de la Heráldica.
0: Sí, hoy es el Día de la
1: Heráldica. Está bien. Hay que empezar a inventar días, Marambio. Nosotros tenemos que...
0: Eso es.
1: En fin, Marambio, esto se resume de la siguiente manera. Vamos a dar una pequeña vuelta, pequeña vuelta por Latinoamérica.
0: Por favor.
1: Perú aún no tiene presidente definido.
0: Increíble.
1: Sí, 27 millones de votantes, 1 millón de votos impugnados. Y hasta anoche, al menos, Roberto Sánchez lo dio vuelta. Ahora Roberto Sánchez va primero con 50.57, mientras que Keiko Fujimori quedó con 49.943%.
0: Increíble.
1: Está muy, muy parejo. Y me puse a investigar por qué se demora tanto el resultado en Perú.
0: Ya.
1: Y los factores son tres.
0: A ver.
1: Uno, la desorganización política, que es obvio. Dos, la burocracia muy larga. Y tres, la demografía, Marambio. Me leía que en algunos lugares de Perú los votos se trasladan en mula.
0: Así aún, es.
1: Desde donde están hasta Lima.
0: Sí.
1: Entonces yo decía, claro, todavía hasta que lleguen las pobres mulas, en fin. Así que esto se va a definir en junio, entiendo, en julio, perdón.
0: Pero ¿cómo puede pasar tanto? Impresionante, ¿cómo puede pasar tanto?
1: Impresionante. Sí. Por otro lado, Colombia no tiene presidente definido y los candidatos se pelean entre sí. Estuvieron en un debate presidencial anoche y se pelearon, no hubo acuerdo, no hubo nada. Todo mal. En Colombia está realmente todo mal. Y por otro lado, en Bolivia no quieren al presidente que tiene actualmente y continúan las protestas. Así que así están las cosas en Latinoamérica y los países vecinos, Marami. Un breve resumen, ¿para qué? Para invitarlo a que nos vayamos de acá.
0: ¿Dónde nos vamos?
1: Vámonos.
0: Sáqueme de este lugar. Sáqueme de este lugar.
1: Lo llevo bien lejos y le voy a contar una historia.
0: A ver.
1: Una gran historia. Vamos a llegar a la península balcánica.
0: Ah, mire.
1: Sí.
0: Un lugar tranquilo, además.
1: Sí. Vamos a estar en Albania.
0: Ah, más tranquilo Albania. Todavía. Más tranquilo.
1: Más tranquilo porque está enfrente de Italia, al norte de Grecia. ¿Qué malo puede ocurrir aquí?
0: No, por nada. Bueno, además, ese nombre de el polvorín de Europa debe ser solo un nombre de fantasía, ¿no?
1: Es solo un nombre técnico.
0: Claro, sí. Nada más.
1: Aparte, para los malpensados que creen que la gente en Albania. No.
0: No.
1: Yo voy a contar lo que ocurre realmente en Albania.
0: A ver.
1: Los albinos no son de Albania.
0: No, pues, ni albano de Romina Power. No, tampoco.
1: No. La gente que cree que los albinos no son de Albania, ¿no? Yo estuve ahí, no hay ningún albino. Pero voy a contar una pequeña historia que tiene que ver con una pareja
0: Ya.
1: Y una pequeña revolución.
0: A ver, cuénteme.
1: ¿Quién es Ivanka Trump, Marambio?
0: Catramp, no sé, pero me gustó su
1: opinión. Ivanka Trump, ¿y quién es Jared Kushner? Le voy a contar esta pequeña historia. Yeah. Ivanka Trump es la hija de Donald Trump.
0: Ah, Ivanka Trump. Ah, yo pensé que
1: Catramp. Ivanka Trump.
0: Ah, ya, sí.
1: Empresaria, exmodelo, figura política. Fue asesora en la Casa Blanca durante la presidencia de su padre. Siempre ha estado entre negocios, política y alta sociedad. Jared Kushner es su marido, que además es empresario inmobiliario. Tiene negocios de edificios y proyectos, ¿no? Fundó un fondo de inversión llamado Affinity Partners.
0: Ya.
1: También fue asesor en la Casa Blanca. Ivanka y Jared se casaron en 2009.
0: Ya.
1: Típico matrimonio de elite, negocios más plata, más contactos. Fueron a pasear. Fueron de viaje, ¿vio? Porque esa gente tiene presupuesto.
0: Claro que sí. Pues.
1: ¿Dónde llegaron? A Albania. Por turismo, fueron a pasear a Albania y descubrieron lugares vírgenes.
0: ¡No!
1: Como la isla de Sasan. Le voy a contar luego.
0: A ver.
1: Ellos cuando llegaron ahí dijeron, esto da para un resort de lujo. El gobierno de Albania les dijo, vengan, inviertan, por supuesto. Entonces armaron un proyecto gigante de hoteles, villas y marinas. O sea, vieron una playa bonita y quisieron convertirla en un negocio. Pero detengámonos un momento, Marambio, en cómo es Albania. Le cuento. Es un país pequeño de Europa, que está al lado de Grecia y de Italia. Salió de una dictadura comunista hace no mucho tiempo. Tiene playas espectaculares y naturaleza muy intacta. Y está tratando de crecer con turismo. Es como un paraíso escondido, ¿vio? Más país en desarrollo. Una de las grandes curiosidades de Albania es que tuvo un periodo comunista desde 1944 hasta 1985.
0: Ya.
1: Y su líder, que era una especie de paranoico, creía que todo el mundo lo iba a atacar, tenía todo el tiempo una invasión de cualquiera de sus infinitos enemigos.
0: Wow.
1: ¿Lo culpamos por tener infinitos enemigos? No.
0: No
1: lo
0: culpamos. Okay, ¿quién podría?
1: ¿Quién podría?
0: ¿Quiénes somos nosotros para juzgar eso?
1: Esto lo llevó a construir al líder comunista búnkeres de manera compulsiva.
0: Oh.
1: Se calcula que en Albania hay 750.000 búnkeres.
0: Es como el MUE. Es el Olmué de Europa.
1: La mayoría de los búnkeres están abandonados y los que no sirven de almacén, alojamiento, incluso son museos.
0: Es que sabe que es muy caro mantener un búnker. Muy caro.
1: Es muy caro, pero está abandonado o no.
0: Bueno, como la fábrica de Bart Simpson.
1: ¿A usted le ha tocado mantener un búnker,
0: Marambio? He tenido que mantener una casa. Eso ya es terrible.
1: Mantener gente es más caro que mantener búnker.
0: Por supuesto. El búnker te da tanto y no te pide nada.
1: Te protege el búnker.
0: Claro, sí.
1: Algunos de los más importantes los pueden ver en Tirana, la capital de Albania. ¿Qué hace la gente en Albania? La gente en Albania es tranquila. Trabaja en turismo, en agricultura y en servicios. Muchos emigraron y mandan plata desde fuera. La vida es más tranquila que en Europa Occidental, en Albania. ¿Qué les gusta hacer a la gente que vive en Albania? Para la gente que vive en Albania, la familia es muy importante. La comida casera autóctona es muy importante.
0: Rico.
1: De hecho, en Albania no hay McDonald's.
0: ¡No!
1: No hay.
0: ¡Qué alegría!
1: O sea, en la capital, Tirana, no hay.
0: No.
1: Y le gusta mucho ir al mar y las playas. Es como el país un poco también, ¿no? Y le gusta mantener su cultura. ¿Qué no les gusta a los habitantes de Albania? La corrupción política no les gusta.
0: Ah, muy bien.
1: Que extranjeros lleguen y se queden con terrenos. No,
0: no
1: les gusta.
0: Pero ya.
1: Que destruyan la naturaleza protegida. No, no les gusta.
0: Pero es una inversión, hombre.
1: Entonces, ahora sí llegamos a la noticia. ¿Qué está pasando en Albania?
0: Ay, Dios mío.
1: Miles de personas están protestando en Albania.
0: Oh.
1: ¿Contra qué? Contra el megaproyecto turístico que tienen Ivanka Trump y Jared Kushner en Albania.
0: Oh.
1: La idea del proyecto es construir hoteles de lujo, villas y marinas en lugares naturales protegidos,
0: yeah,
1: como islas, lagunas, playas vírgenes. Según el plan presentado hace 2 años, el proyecto prevé transformar la isla de Sasan, una antigua base militar comunista secreta,
0: wow,
1: en un lujoso destino turístico. Una operación valorada a unos 1.200 millones de dólares. También se planeaba construir hoteles de lujo en la zona costera protegida de Josanarta, situada en la comunidad meridional de Sverneck. El año pasado, En 2025, Ivanka Trump realizó junto a su esposo la compra de 140 hectáreas de la isla de Sachsen. O sea, ellos están comprando Albania.
0: Claro.
1: Sachsen no era una isla cualquiera, era una base militar ultra estratégica y cerrada.
0: ¿Y la que
1: tenía?
0: Claro, claro.
1: Submarinos, búnkeres, túneles, soldados viviendo aislados. Era un estacionamiento de submarinos en plena Guerra Fría, Marami. Claro. Eso era. Llegaron a haber 3.000 militares en una base militar ultra estratégica y cerrada.
0: ¿Y la que
1: tenía?
0: Claro, claro.
1: Submarinos, búnkeres, túneles, soldados viviendo aislados. Era un estacionamiento de submarinos en plena Guerra Fría, Marami. Claro. Eso era. Llegaron a haber 3.000 militares viviendo en secreto en la isla.

0: interviniendo en un lugar con historia militar, simbólica y sensible para la población.
1: Claro, claro. Sin duda, pero...
0: Quieren convertir la naturaleza en un negocio turístico premium, ¿cierto? Entonces aquí la gente dice, van a destruir la naturaleza. Van a destruir zonas con aves, ecosistemas únicos y especies protegidas. Y aparte la gente dice, no nos preguntaron. O sea, falta la consulta pública. La gente protesta y dice, esto beneficia a los ricos, no a nosotros. Y están vendiendo el país. Una de las consignas es, literal, Albania no está en venta. Por eso la gente está protestando en Albania. ¿Cuál es la postura del gobierno?
1: Ya.
0: El gobierno dice que esta inversión traerá turismo y traerá crecimiento económico. Nos hará ricos a todos como país, se defiende el gobierno. ¿Por qué explotó todo? Porque esto mezcla tres cosas sensibles en Albania. El medio ambiente, que se cuida muchísimo, los negocios, que se cuidan muchísimo, y la política del poder, que se están enfrentando con la gente. Entonces hay protestas masivas, tensión social,
1: wow,
0: y un debate que empieza a ser internacional. Todo esto, ¿por qué? Porque Ivanka Trump y Jared Kushner quieren comprar una isla en Albania.
1: Me súper impresiona. Me súper impresiona. ¿Y sabe qué me parece? Además, que es un tema que en nuestro país nos toca tangencialmente también. Ayer tuvimos el comentario de un auditor que nos contaba que en la zona de Tomé, donde hubo grandes incendios hace poco, se aprobó un proyecto ahora para... A ver si se lo dejo ahí como una posibilidad de investigación, don Nicolás, con nuestro equipo de investigación.
0: Marambio, le pido, por favor, no me lo deje como posibilidad de investigación, cuéntemelo. No me tire el spoiler de la noticia, por favor. Cuéntemelo.
1: Claro que el terreno donde hubo el incendio hace poco fue aprobado para extracción de tierras raras.
0: Ah, sí. Sí.
1: Entonces, lo conversábamos ayer con el diputado Jaime Baza, que es un tema en donde obviamente salta rápidamente a la mente de todos nosotros. Qué extraño que se haya quemado el terreno, qué extraño que luego aparezca como un paño para sacar tierras raras, que por lo demás son tierras que le importan hoy día mucho al mundo y que además dejan una tremenda destrucción el poder extraerla. Y lo que digo es lo que tiene que ver con Albania, que admirable el pueblo de albanés de salir a defender su territorio, su naturaleza. En Chile no lo hacemos mucho.
0: Es cierto.
1: En Chile
0: es cierto. Aquí permitimos mucho, en Sudamérica en general. Yo hemos visto todos nosotros cómo venden o entregan la Patagonia, tanto argentina como chilena.
1: Sí, sí, claro.
0: Sí, a mí me da una pena gigante eso.
1: Sí. Terrenos que son de un valor. Claro, lo que pasa es que aparece el valor del mercado y te dice, pero oye, si eso. O sea, a mí me parece terrible, que estemos hipotecando, porque se nos olvida que nosotros vamos a pasar de este mundo y van a haber más generaciones, po. Y va a haber más gente que va a necesitar no solamente ver espacios de estas características, no solamente la diversidad biológica, ecológica que hay en esos espacios, sino que al mismo tiempo que son espacios de soberanía. Es preocupante. Es preocupante, pero es admirable. Es admirable lo que hacen los amigos de Albania. Recordemos que los albanos, ¿se acuerda que el capítulo de los Simpson, donde hacen un intercambio entre Bart y un niñito europeo, era albanés?
0: Era albanés.
1: Que el niñito era un espía en realidad. ¿Se acuerdan?
0: Un espía.
1: Sí. Tenemos mensaje de nuestro. Así que cuidado con los albaneses.
0: Respetable.
1: Sí.
0: Irrespetable.
1: Vamos con el respetable.
2: Hola, chicos lindos.
1: Hola, querido.
2: Juan Pablo, el JP por acá.
1: Buenas, JP.
2: Ya mejor que ayer. No sé si se acuerdan, pero ayer estaba en cama.
0: Sí, escucha mejor.
2: Ya
0: escucha
2: vamos
0: mejor.
2: A la pega, al laburo. Y quería aportar un datito que quizás Marambito lo sabe.
1: ¿Yo?
2: Pero Pelé jugó acá en Valparaíso.
1: Sí, pues.
2: Hubo un partido amistoso entre el Santos, me parece, y Wander. Jugaron en un estadio que estaba en el Cerro
1: O'Higgins,
2: me parece, sí, por ahí.
1: La Chilena de Tabaco.
2: Voy a buscar el dato.
1: Eso,
2: qué bueno que... se acogió la idea de las buenas noticias.

0: noticias. Claro, puede ser una sección de buenas noticias en vez de un día internacional, ¿no? Es un abrazo, que estén muy bien.
1: Gracias, amigo. Bueno, yo vivía cuadras de la cancha de la Chilena de Tabaco.
2: Pero hay como un mini museo, ¿cierto? Ahí donde estuvo Pelé, puede ser, ¿no?
1: Es que parece que eso ya no existe, me parece que ya no es una cancha. Ya no sé si pertenece a la Chilena de Tabaco, pero me acuerdo que en su época era una cancha de pasto, había cancha de tenis también por allí, sí. Había un parque y ahí adentro también había un monolito que recordaba que Pelé había estado ahí. Yo me acuerdo que ahí me parece que ya no. El año 91 Chile hizo la Copa América y me acuerdo de ver cómo vivía al lado, fuimos a ver el entrenamiento del equipo de Colombia. Y ahí pude ver al Tino Asprilla, pude ver a Valderrama, a Rincón, que venían saliendo hacia sus buses, ¿cierto?
2: Y al equipo este también de Colombia. Gran equipo.
1: Pero ¿sabe qué? Yo quedé impresionado de haber visto el pelo de Valderrama a un metro.
2: El pelo era...
1: impresionante.
2: ¿Cómo se lavará el pelo Valderrama?
1: ¿Cómo?
2: ¿Por qué nunca vemos a Valderrama salir de una piscina?
1: Claro. ¿Saldrá con el pelo igual? O como afro.
2: Yo creo que sale con el pelo largo.
1: Sale con el pelo, claro, increíble.
2: El pelo largo listo.
1: Buenos días, don Francisco, alcalde ilustre del Rock y Nicolás Concejal. Desde Santa Julia, cayendo finas gotitas. Un excelente día miércoles para toda la comunidad retoquera y un saludo a mi esposa Glenis Cristian Pimpollo. Un tema para despertar, Red Hot Chili Pepper, Californication. Saludos a tu esposa, Glenis, querido. Saludos a ti, gracias por estar. Solo le voy a mostrar algo muy breve, don Nicolás.
2: Muéstrame.
1: Porque esto es parte solo de algo que... Ay, no, que sé. Ya, pero muéstrese, por favor. No me diga que... Es que no.
2: Pucha, no va a quedar mal.
1: Estamos teniendo problemas, no. Es que me mandaron imágenes... Pero no están tomando la voy a tener que hablarlo rápido con don Angelito. Le iba a mostrar algo que ya no puedo mostrar.
2: Pero cuéntemelo.
1: Eran imágenes de don Michel Garrido.
2: Michel Garrido.
1: Sí,
2: Michel. El hombre Garrido. Que viene a hablar de tenis ahora, entiéndeme.
1: Claro, sí.
2: Igual Pelé se alojó en Valparaíso. Él durmió ahí.
1: Seguramente.
2: Yo creo, ¿no?
1: Por acá me dicen, la lluvia cae. Y me mandan fotos que no puedo poner al aire porque hay un problema con el WhatsApp web. ¡Dentro en la ropa! Dice por acá. ¡Dentro en la ropa! Yo he aprendido las bondades de dejar colgada la ropa en la noche.
2: ¿Usted ha aprendido?
1: Sí. No podía ser otra cancha, dice, sino la de Chile Tabaco. Para con ese vicio, Barambio. Saludos, gordito sexy, me dice.
2: Que está bajando de peso, ha bajado mucho de peso, me dijo ayer.
1: Estamos en eso. Maram, dicen, los mapuches sí lucharon a proteger los árboles, las montañas, los lagos. Los chilenos de hoy en día tienen que solo recordar que es fundamental en esta vida. Sí, bueno, el pueblo mapuche es otra cosa.
2: Yo sabía que yo lo iba a decir, pero por no meterme en un pantano, no lo dije. Pero yo creo que los mapuches son los únicos que están defendiendo la Patagonia hoy en día.
1: Sí. No, y no solo la Patagonia, sino que es territorios que son de, digamos, de valor. Porque para ellos, tú sabes que mapuche significa gente de la tierra. Entonces, ellos no entienden el mundo, la tierra como un como una propiedad. Ellos son de la tierra, ellos pertenecen a su tierra y no hay un desvínculo entre ellos. Ambos son uno solo. O por lo menos entiendo que esa es su cosmovisión.
2: Sí, sí.
1: Don Nicolás Arguirós, llegamos al final de este bloque.
2: Se hizo corto.
1: Pero rico, intenso. Rico, igual intenso. Rico.
2: ¿Sigue lloviendo aquí en San... ¿Ya llueve ya?
1: No lo sé.
2: No, aquí sí. Está lloviendo... Para todos los amigos que están aquí en Santiago, está lloviendo. Caen gotas. Son gotas, gotitas de lluvia.
1: Son gotas, gotitas de lluvia. Por aquí me dicen... Hola, buenos días, Marambito. Camino a Miraflores. Siempre con la Ritoque en la mañana. Saludos. Ah, y no había podido escribir sobre la fiesta de la Ritoque. ¡Muy buena! Junto con los Caibas. Saludos grandes. Y nos mandan fotos ahí desde el auto, desde el bólido. escuchando la Ritoque. Gracias. Me encanta su partner. A ver. Su banter. Con Nicolás, por favor. El punto final must be positive para que la gente no siga en lo mismo de siempre. Love always, Tayana. Nos aman siempre, don Nicolás.
2: Un abrazo, abrazo a la gente. Abrazo, gracias por tanto amor.
1: Y be positive, Nicolás, siempre.
2: Siempre, siempre. Vamos a buscar para ver si el viernes podemos tener
1: una pequeña,
2: si el viernes podemos tener una pequeña sección de buenas noticias que encuentro.
1: Y yo le busco, no prometo nada. Y yo le busco música para que tengamos nuestra sección de las buenas noticias.
2: Porque voy a ver si está difícil. Está difícil realmente.
1: Pero a veces pueden ser cosas pequeñas.
2: Pequeñas cosas.
1: Pequeñas. Nos quedamos con Beck.
2: Hasta mañana.
1: Where's Hat? Mire qué buena canción con la que me despido, Nicolás, para usted.

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1: Ya estamos de regreso en Ciudad Abierta, son las 8 de la mañana y 18 minutos. Se cubrió Valparaíso, completamente cubierto y prácticamente nocturno con lo que está sucediendo en torno al tiempo. Se siente la lluvia caer ya en Valparaíso. ¿Qué está pasando en Europa? ¿Qué está pasando en Alemania? ¿Lloverá? ¿Habrá sol? Con ustedes el sol de Ginsburg. Michel Garrido Col, ¿cómo está, querido? Bienvenido.
2: ¿Cómo está, querido Francisco? ¿Cómo está la ilustrísima a Radio Escucha de nuestro querido, nuestra querida Ritoque? El sol de Ginsburg está fondeado. Acá hay una cierta nubosidad después de una semana con escandalosos 30 grados. Y está nubladito porque en primavera llueve mucho. Y es muy normal que haya tormentas muy primaverales con 15 grados, con nubarrones de gordas gotas que hacen que uno se recuerde los años de Chiloé o los años que pasó ahí junto al lago Llanquihue en Puerto Varas. Entonces uno como que se siente en casa porque no hay frío, el balcón es muy grato de ver pasar la lluvia y está brumoso pero sin frío. Qué primaveral, rico. Podríamos decir.
1: Qué rico.
2: Sí, muy, muy, muy grato.
1: Oiga, yo quiero decirle un par de cosas antes de que entremos en materias, ¿no? Le ha mandado muchos saludos.
2: Dígame un par de cosas.
1: Le ha mandado muchos saludos don Nicolás Arguirós, quien ha comentado el día de ayer que ha ganado dos grandes amigos. Uno de ellos se llama Michel Garrido.
2: Qué lindo escucharlo. Él sabe que para mí es una alegría, así que un abrazo para... Primero para usted, jefecito Hito, y luego para este muchacho que tiene tanto futuro en la radiofonía, ¿no?
1: Sí, como un cabrón nuevo.
2: El señor don Nicolás.
1: Y el otro que le mandó muchos saludos el día de ayer es don Mauro Torres, se lo mandó a través de nuestro programa Todo Terreno. También le mandó muchos saludos y mucho aprecio a través del aire.
2: No, le agradezco, Mauro. Un abrazo también para ti. Ya podremos darnos ese abrazo en persona, yo espero. Por supuesto, ¿qué mejor recibimiento este espacio de puras buenas noticias, pues, Francisco?
1: ¿Qué mire, le
2: nada como la amistad. Porque la amistad es una expresión de amor muy bella, y hay que cultivar la amistad.
1: Sí.
2: Y eso está, me alegra mucho saber que tengo dos lindos nuevos amigos y yo... Lo acojo y lo agradezco.
1: Y los amigos a uno lo pasan.
2: Usted y yo ya somos amigos.
1: Nosotros somos más
2: que amigos. Usted y yo somos amigos hace un tiempo más.
1: Somos más que amigos, somos hermanos de batalla.
2: Y lo otro es que, como ya hemos pasado diferencias radicales, rudas, casi discusiones irreconciliables que hemos podido superar.
1: Claro.
2: Muchas de ellas ideológicas, que la gente sepa que estamos en bandos diferentes para que no haya que uno se junta con los que piensan igual, que sería una fomedad. Pero eso es la expresión real de amistad, ¿no? Querer al diferente, querer al otro y con humor, con humor.
1: Yo quiero hacerle una pregunta a usted que es un hombre sabio, un hombre que ha pasado por las de Kiko y Caco.
2: Usted, mientras me sirvo mi agüita de apio.
1: Que el rey,
2: agüita de apio. Qué rico. Después del almuerzo.
1: Pero claro,
2: sí,
1: que no es lo mismo que un apiado, que es distinto. Mm.
2: No, porque esta es una ramita de apio, la ramita verde del apio al fondo del tallo. Yo lo saco y le mando arriba agüita hervida y lo reposo. Y ahora, mire, después del fideíto que me comí de almuerzo con carnita.
1: No, si es para bajar las grasitas, pollo, si es muy rico eso.
2: Ay, ya, ya, dígame.
1: Ya, tengo una pregunta. Usted hablaba recién de las diferencias irreconciliables que luego se vuelven reconciliables, porque qué gran valor hay en disentir con la gente que uno quiere, con los amigos, ¿no? Así se fortalece la amistad, y no solamente la amistad, sino que uno mismo crece. que es capaz de ponerse en el lugar de otro y darse cuenta que no todos piensan igual que uno. Eso es muy necesario para la humanidad.
2: Y
1: nos hemos ido olvidando en el último tiempo de que disentir es sano cuando se hace con respeto. Pero usted que lleva tantos años en la vida conyugal, ¿cómo es disentir con una pareja? ¿Cómo es disentir con una pareja? ¿Se puede tener esa misma dinámica de perdón, se puede tener esa misma dinámica pero con una pareja de estar en profundo desacuerdo y así todo seguir creciendo?
2: Mira, usted me ha llevado a ruinosos rumbos de la alta montaña con una ventolera que nos puede mandar, como dice mi tío, el pituco, guarda abajo. Y ese camino sinuoso lo vamos a intentar recorrer sin que le cueste el matrimonio a nadie. Mire, hay una cosa que a mí me ha servido mucho, ya casi con 18 años de vida marital con María, mi amada esposa, y que ha hecho de mí algo mejor por lejos de lo que era yo hace 18 años, mejor por lejos de lo que era yo hace 5. Bueno, una de las cosas que me ha servido a mí, que no sé si le va a servir a otro, es que yo he hecho el esfuerzo cada vez que he metido la cabeza al guate. ¿Le suena meter la cabeza al guate?
1: Pero, claro, de hecho, vengo sacándola de ahí yo también.
2: Ya, pero le digo con tirar la cadena y todo, pero, o sea, claro, la cabeza al guate.
1: Claro.
2: Ya, lo que yo he hecho, saliendo de ahí, de ese estadio barroso, es mirarla a los ojos y ella en silencio, yo pensar, ¿qué hago para que ella no vuelva? ¿Qué hago yo?
1: Sí.
2: No qué hace ella o qué hace el mundo, qué hace el presidente de la república que me arregla esto. No, nadie te va a arreglar nada, salgan de ahí. ¿Qué hago yo? Porque esto que le hace sufrir, pero que me hace sufrir igual a mí o más, sin que ella lo sepa, no vuelva a ocurrir. Y eso hace un ejercicio muy virtuoso que es, como muchas escuelas esotéricas lo expresan, conócete a ti mismo. Y el conocerme a mí mismo a punta de meter la cabeza al guate, con la expresión más clara posible, ha hecho de que yo sepa qué cosas que me van a hacer daño a mí después de que yo le hago daño a ella. No sé si me explico bien.
1: Sí, entiendo.
2: Pero es un acto de renuncia respecto de la propia estupidez. Y ese cambio es posible. Algunos me dicen, no, yo estoy viejo para cambiar. Mentira, el sistema neurológico, el cerebro, te cambia cada cierto tiempo, cada célula se renueva. Tú puedes hacer sinapsis nuevas y caminos distintos respecto de una situación que te genera una reacción automática que viene de un trauma, que viene de una cultura, que viene de un machismo, que viene de una estupidez. Bueno, uno puede aprender, pero lo que a mí me ha servido, y cerrando ya este tema tan interesante, es trabajar en mí mismo para ser feliz, haciéndola más feliz a ella, y con un rebote que es muy virtuoso, porque si ella está feliz, bueno, la cantidad de beneficios conexos, como diría la SCD, los beneficios conexos que ella contrae, si ella está feliz por un esfuerzo mío, que en verdad es como el vamos, el de ahí debiera ser, está feliz las hijas, está feliz la casa, y está feliz la cocina, pero también está feliz el dormitorio.
1: Claro.
2: Me refiero a que está todo muy limpio y aseado.
1: Por supuesto, claro. Usted
2: comprenderá.
1: Yo comprendo.
2: O sea, después yo digo, vale la pena el esfuerzo, perdón, de que la salsa que a mí me gusta y que yo sé que a ella no les gusta, merezca un enfado o merezca una reacción inapropiada, sabiendo después que si yo les digo, ¡ay, qué bien que se están comiendo salsa que les gusta! Yo voy a omitir comerla esta vez, no se preocupe por mí. La cantidad de beneficios que ese gesto de generosidad me trae después es inconmensurable, porque Un colchón feliz, hombre comer, hombre dormir, hombre feliz.
1: Me gusta, me gusta, me gusta. La filosofía y sabiduría de don Michel Garrido, que siempre viene bien escucharla, sí, con mucha atención. Sí. Yo a usted lo escucho con mucha atención, don Michel, usted sabe.
2: No renuncia,
1: ¿ah?
2: Mi querido Francisco, no renuncia. Es generosidad. Es una generosidad recíproca.
1: Sí.
2: Sí. Siempre trae algo bueno de vuelta. Ser generoso siempre trae algo bueno de vuelta. Y si no bueno, sales de ahí y ya la próxima no estás. Pero con la esposa sí, hay que ser generoso, paciente y amar. Eso que el mercado jamás va a vencer.
1: Totalmente de acuerdo.
2: El amor.
1: El amor, la humanidad y el amor.
2: ¡Al fin!
1: Vamos a hablar de deportes de verdad.
2: ¡Al fin! Un espacio bueno en esta radio.
1: Eso, por fin, está todo pagado. Los viáticos y todo.
2: Tenemos que hablar, ¿eh?
1: ¡Opa! ¡Opa, está todo pagado! Señoras y señores, Michel Garrido, que es un trotamundos. Michel Garrido, que es un perico trepa por Europa, ha estado siguiendo. Alguna vez lo dijo el Chino Ríos, el pasto es para jugar al fútbol y para las vacas. Pero no, Michel Garrido se niega a eso y ha estado observando tenis en césped.
2: Sí, debemos cerrar un capítulo, el capítulo que dejamos abierto la ocasión anterior y que también se expresó nuestro querido Nicolás, complementando la información. Ha terminado Roland Garros y eso significa que por fin Zverev, el alemán que nos hace sufrir, que llega a las finales y que nunca había ganado un Grand Slam, número 3 del mundo y probablemente uno de los tenistas con una técnica y una velocidad de este post-tenis que mezcla varias etapas del tenis, este post-tenis muy, muy dominado por la escuela italiana. Zverev, nuestro alemán del norte, por fin ha ganado su primer Grand Slam, y acá ha sido noticia porque el deporte es un plats, un lugar muy importante. Ajá. Y estamos muy contentos de que Roland Garros por fin esa copa esté acá en la querida Alemania.
1: Qué bonito.
2: Al menos este año.
1: ¿Sabes qué me gusta?
2: Está bonito. Y Cavoli, el italiano que hizo mucha collera, que hizo un gran partido, que es un número 10, un nuevo número 10 del tenis, va muy bien y va muy en el dominio mundial de la escuela italiana. Por supuesto, a la cabeza está Sina, pero ya que Zverevcito tenga su copita en Roland Garros, ya no sale.
1: Su ensaladera, es la ensaladera, ¿no? La del Roland Garros.
2: Claro.
1: La ensaladera de plata, sí. A mí me gusta mucho escuchar, yo soy un... No soy tan seguidor del deporte como de los comentarios deportivos a mí. Me gustan mucho. Y porque me gusta escuchar a gente que sepa y inmiscuirme un poquito en el mundo, como vivir la fantasía de que cacho más o menos de eso. Pero una de las cosas que yo creo que a los países, a los pueblos les hace bien, es el deporte, no solo por lo físico, no solo por la sanidad, sino porque además hay una estructura emocional que le levanta el corazón a las personas. En tiempos tan duros, donde viene un Estado que te saca la plata de la cuenta del banco, a ti, que le debes a la universidad, pero no se permite, ni llegan todos a votar para la elección de determinar que se puedan revisar las cuentas de los poderosos. En ese contexto, con un país con alta cesantía, con alta carestía, el deporte, así como el humor, son bálsamos para el alma. Y es muy triste que el deporte, amigo mío, por ejemplo el fútbol, que es probablemente lo más popular en Chile, esté cooptado también solo por los poderes económicos, porque hoy día el deporte sobrepasa todo tipo de pasión deportiva, de la buena, ¿no? Está sobrepasada por la economía. Y la otra parte, mucha de ella está también cooptada por los poderes bélicos que hay en las sociedades.
2: Sí, yo también observo ese fenómeno, pero me he ido quedando, poco a poco, y también es un ejercicio no es reconstrucción, es un ejercicio de rediseño, porque uno, Francisco querido y querido lo escucha, uno es lo que ve, uno es lo que come, lo que respira, lo que escucha, y también uno es lo que piensa. Sí. Por tanto, si yo estoy todo el día, y no se trata acá de pecar de ignorante ni nada que se le parezca, pero si estoy todo el día viendo solo malas noticias, ya eso está comprobado incluso científicamente, no es que sea así una jipura que me vino de mi parte, no. Si tú estás todo el día con una frecuencia que tiene que ver con pesimismo o escuchar y repetir permanentemente malas noticias, bueno, tu cuerpo lo va a resentir y tu estado de ánimo lo va a resentir, porque el cerebro no distingue entre lo que estás observando y lo que estás viviendo. Sí. El cerebro reacciona igual, el químico igual. Pues es tan importante saber, sí, es una responsabilidad ciudadana, pero también gozar. Y yo les quiero contar a los queridos contertulios que fui a gozar aquí a mi vecina ciudad de Stuttgart el fin de semana recién pasado, a los días inaugurales del Stuttgart ATP, y pude tener la felicidad de ver a 2-3 metros a mis tenistas favoritos, y me refiero al checo Leeka, que es una máquina, te mandé un videito ahí sacando, y que entrenan. Y también vi a Shelton, que sabes que me caía re mal Shelton cuando lo veía por televisión.
1: Mire, maestro,
2: pero ahora que estuve ahí, a ver quién es él.
1: Ahí. ¿A quién tenemos ahí?
2: Él es Leeka, checo, un tipo que está dentro de los 20 mejores tenistas del mundo. Y que tuvo al ladito. Saque. Ahí estoy a 3 metros, están entrenando. Y mira el saque, pero una máquina, un tipo fibroso. ¿Se acuerda de Rocky cuando peleó con un ruso?
1: Pero con Drago, puñor.
2: El verdadero Drago del tenis. Es una máquina hiper enfocada, no grita, no hace escándalo, tira la pelota. Y ahí, al otro lado, está recibiendo ni más ni menos que el número 5 del mundo, que también hay un videito que le envié, que es Shelton.
1: Ahí mira, ahí viene otro.
2: Shelton.
1: Video. Ese.
2: Él.
1: Oiga, pero mira Shelton, el salto. Pero mira el salto que se va a servir.
2: Increíble. Qué toma, ¿no? Qué toma que hizo.
1: No,
2: este
1: qué tremendo el camarógrafo.
2: Exclusivo en Ritoque TV.
1: Se viene en
2: Él es número 5 del mundo y salió a firmar las pelotitas de todos los niños ahí en un circuito. Y en un contexto de un campeonato bien, bien como entre comillas de barrio, es un 250, no es un 1000 ni un 500, pero estos tenistas de primer estándar vienen porque es muy grato en un parque chico donde hay solo una cancha grande y juegan y entrenan a 3 metros tuyos. Vi varios partidos en la cualificación, muy notable, vi el brasileño que lamentablemente no quedó, pero tú ves que a 3 metros de donde se están jugando las calificaciones están estas grandes estrellas acercándose a la gente, compartiendo con un gran ánimo. Y hay algo muy lindo aún, que el estado de Baden-Württemberg, capital Stuttgart, los primeros días de cualificación de este torneo son entrada liberada.
1: Qué
2: para
1: bonito,
2: la gente.
1: Qué bonito. Qué
2: no hay costo.
1: Qué bonito.
2: Atendiendo que ver la final de este espectáculo, estamos hablando de 1000 o de 750 euros, carísimo, pero los primeros días son libres. Yo me fui en mi trencito, pase mensual, por tanto, entre comillas, no me significó un costo extra, y adentro me serví un sanguchito que también le envié por ahí la foto, que era una bus, una rot bus con mostaza, y después un café y un heladito, a costos muy, muy regulares respecto del mercado. Y la gente que va ahí, que sin duda es la gente que después sigue yendo, es toda muy sonriente, bañada. Qué claro. Importante que la gente ande bañada.
1: Aseadito.
2: Yo, por supuesto, también
1: no, me fui bañado con mi bañadita. No, ¿cierto? Usted se pegó el
2: No, no, ducha, yo me fui con mis lentes viejos, ¿ya? Mis lentes viejos, pero le saco brillito con un trapito, con mi polerita vieja, pero lavada, y con mi pantalón hondero.
1: Usted tiene
2: como piola ahí.
1: Un parecido a Iván Lendl, usted. Oiga, cuénteme, ¿qué es esta imagen?
2: En la chasquilla. Esa es la cancha que se llama el Coloseo.
1: Ya.
2: El Coloseo es la cancha B, donde juegan las cualificaciones, los que están ahí en el ranking más bajo, y también donde juegan los dobles. Fíjese que son gradas de piedras con pasto, y tú te sentás ahí en el pasto a ver tenis, jugar y entrenar a los mejores tenistas del mundo. Casi, casi como en privado. Eso.
1: No podía faltar. Yo fui. El Choripanhensen.
2: Choripan. Rotwurst Mitzenf, conocido acá en Chile, el choripán con marraqueta. Ah. Y ese pancito bien marraquetado, riquísimo.
1: Bien marraqueta. Muy lindo. Mire, espere, vamos, que aquí hay otra toma bien bonita, mire. Qué lindo se ve.
2: Ahí, ese es el Coliseo que digo yo, que no es el curso central, pero es la canchita donde se juega la eliminatoria. Mire, mire, son piedras con pasto y la gente se sienta, se sirve su pilsen, su cóctel, su helado italiano, riquísimo el servicio, y ya vas disfrutando no bien. Solo de ver pasar a los guapos deportistas, los guapos varones y las guapas damas, sino que el semblante risueño de toda esa gente, uno vuelve con una energía y tú dices, wow, costo cero, ¿eh? Entrada liberada. Y ahí está su servidor cubriendo Stuttgart ATP, en donde les voy a tener, por supuesto, la próxima sesión también novedades.
1: Y vamos a tener,
2: muchachos, vayan al deporte.
1: En el On Tour también, vayan seguramente, ¿no?
2: Todo, todo está a la aguja.
1: Fríamente calculado.
2: No da punta sin hilo.
1: Qué bonito.
2: No da punta sin hilo.
1: Yo me siento, pero tan contento de lo que usted me muestra, don Michel Garrido Hall.
2: Yo me contento en compartirlo, sí.
1: Lo que vamos a compartir también es conciertos. ¿Qué se viene?
2: Sí. Se viene Masacre Colombia a Valparaíso. En su gira latinoamericana, Masacre, este ícono del death metal, si podríamos decir extremo, va a estar ahí en el huevo tocando. En el afiche no está el valor de la entrada, pero imagino que va a estar cerca de los 8.000, 9.000 pesos, un regalo.
1: Sí, barato
2: para... Creo que es muy barato. Muchachos, voy a decir mi frase. ¿Puedo decir lo mío?
1: Hágalo suyo.
2: Suban el valor de esas entradas, muchachos. Eso. ¿Hasta cuándo?
1: Suban, ¿no? La cuestión.
2: Lo acabo de hacer. ¿Hasta cuándo regalan la pega? ¿Así cuándo? Ya, saliendo de ahí. Bueno, este 14 de junio, domingo, acompañados por los maravillosos Einstein Beast y Sigma. Dos bandas más, también locales, de las cuales no puedo decir el nombre porque no logro leer. Claro. El logotipo. Me aburro de decirle a los productores, ya me mandan la noticia, mándame el texto porque yo, viejito, ya no leo esos logos de telaraña. Bueno,
1: obvio.
2: No los puedo nombrar. Eso va a ser, como les contaba, el domingo 14 de junio desde las 17 horas. Imperdible, creo que Masacre es una banda tradicional latinoamericana y que vale la pena, así tal como Hades en Perú, o como Atomic Aggressor en Chile. Son bandas que hay que ver alguna vez, así que la invitación está hecha.
1: Que, no, en ese son, contexto, que no son los Masacres uh-huh. chilenos, ojo, con Jan Kotolich.
2: No, Masacre Colombia.
1: Claro.
2: Que hay un Masacre USA también, en Estados Unidos. Y en ese contexto vamos a escuchar, por supuesto, Unkind Beast, banda maravillosa porteña, que tengo el gusto de conocer, querer. El guitarrista de ellos, Javierito, fue guitarrista que nos acompañó en la primera etapa en Carnivus para poder hacer nuestros primeros...
1: Javierito, el hombre orquesta.
2: Javierito, el hombre el virtuoso de la guitarra.
1: Toca con todos.
2: A quien le mando un abrazo.
1: Tremendo.
2: Sí, muy generoso, sí. Y vamos a escuchar de Unkind Beast, Dead by Demoniac Force. Acá, porque también hay que escuchar un poquito de tarro de vez en cuando. Vea deporte, mañana comienza el Mundial de Fútbol, no sufran. También va a estar ya comenzando la cualificación de Wimbledon. Y por supuesto los resultados del querido Stuttgart ATP.
1: Lo llamo en la jornada para que acordemos lo que habíamos hablado también con el reportero estrella.
2: Sí, hay una posibilidad de alguien que sabe de verdad fútbol y que nos puede acompañar. Abracito.
1: Abrazo, hermano, te quiero.
2: Suena Einstein Beast.
1: Oh, espérese, ¿por qué me suena? Mire. Mire que está tranquilo en Kainbeast. Fue como música alemana de tranquilidad. Y ahora sí, no sé por qué sonó eso, pero sonó. Ya nos vamos, en Kainbeast.

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2: Llueve sobre Valparaíso. Teníamos bellísimo contacto con Michelle Garrido desde las Alemanias y hablábamos de tenis. Mira, por aquí llega la pía ya, si esto. Estamos en la felicidad de la familia ritoquera. Tenemos lista la pregunta del día, que está colgada desde hace ya unas bastantes minutos. Y ustedes ya, los más inquietos, ya la pudieron responder. O por lo menos a ir pensándola. Un día como hoy, 10 de junio de 1964, nacía el gran Jimmy Chamberlain, uno de los más interesantes y brillantes bateristas del rock de los 90s. Formado en el mundo del jazz, llegó a dar un toque personal y distintivo a The Smashing Pumpkins y la otra proyecto con Billy Corgan, Swan. Por eso que hoy en Ciudad Abierta te invitamos a pedir canciones con bateristas alucinantes como Jimmy Chamberlain. Sería interesante que te dieras una vuelta por los bateristas más nuevos también. O sea, 2000, 90, ¿te tinca? Igual pueden ser los antiguos también, obvio. Pero ahí, para hacer un ejercicio un poquito más rebuscadito, Jimmy Chamberlain es un baterista de aquellos, tremendo músico. 64 años está cumpliendo. A ver, no, 62. 62 años, wow. Y la técnica del es un tipo que tiene una técnica maravillosa en función de los redobles. Pónganle mucha atención a las baterías de The Smashing Pumpkins. Es una banda tremenda, tremenda. Así que abramos pues los fuegos con esta maravilla llamada Tonight Tonight. Ponga atención ahí a los redobles, a la batería. Póngale zoom in a la batería.

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1: Ok, sonaba Jimmy Chamberlain en la batería y por supuesto The Smashing Pumpkins con este clasicazo Tonight Tonight, un video maravilloso, es una obra de arte. Una obra de arte absoluta. Bien, vamos a leer sus mensajes al más 569-961-86873, arroba Ritoque FM en nuestro Facebook, donde ya comienzan a llegar sus pedidos para pedir bateristas alucinantes como lo es Jimmy Chamberlain. ¿Le prestaron atención a la batería? Increíble, ¿no? Increíble cómo toca este hombre. Mauricio Mardones dice: buenos días, Marambito, distinguido alcalde y a los amigos de la comunidad de Ritoquera, viendo el mejor matinal de Chile. Ay, muchas gracias por vernos. Bacán, gracias. Y compartan que Ritoque TV se ve en todos lados a través de la página web. Viendo el mejor matinal de Chile, para hoy me voy con el gran Keith Moon de The Who, y la canción sería Who Are You. Saludos a todos los ritoqueros de corazón desde un lluvioso Maipú City. Buena jornada y larga vida al rock. Oye, ¿esta la tocó? Me quedé con la duda si Who Are You la toca Kid Moon. A ver, pues, me quedé con la duda, toda la duda. Who Are You, que es un disco de The Who, claro. Sí, pues sí la toca. Creo que es lo último que alcanzó a grabar. Sí, creo que es lo último que alcanzó a grabar. Si no me equivoco. Puede que me equivoque, por supuesto. ¿Quién es uno para no equivocarse? Ya, lo dejamos por aquí anotado. Vamos para acá. Gracias, Mauricio. Llueve en Valparaíso, atentos. Salga abrigadito porque está mojado y está un poquito frío. Freddy Espinosa. Hola, buen día, chiquillos. Hoy voy por los grandiosos Toto y su canción Pamela. Y disfrutemos al gran baterista Jeff Porcaro. Tremendo. Abrazos a todos los ritoqueros. Qué grande Jeff Porcaro. El hombre con la batería más grubera del mundo. Que lamentablemente nos dejó. Oye, qué alegría haber visto a Claudito Lea en el cumpleaños de la Ritoque. Y aquí nos habla. Good morning, estimado Marambito y Nicolás. Se vienen las sopaipillas. Qué rico. Feliz vuelta al sol para don Jimmy Chamberlain. En esta ocasión quisiera solicitar Hot for Teacher de Van Halen. Excelente mitad de semana para todos los bateros marumbenses y abrigársems. Me encanta. Vamos a la música. Recuerden que hoy lo pensó y lo hizo con Pía Fernández. Who are you? ¿Ah? ¿Aquí o allá? Con Pía Fernández. Who are you? ¿Ah? ¿Aquí o allá? ¿Quién? ¿Ah? ¿Estás o no estás?

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0: Y tenemos sus pedidos ante la pregunta del día de hoy. Ya viene Pía, no sé. Y hasta acá, ya viene. Buenos días, dicen por acá. Obras de arte de la mañana. El Pablo, por acá. Brasil entrenó en Quilpué el año 62. Mi papá y mi padrino los fueron a ver. Y segundo, estoy seguro que las fotillos de la senadora... Ya, hombre. Salieron solo para desviar la atención. Los fotillos de la senadora, dice. Solo para desviar la atención de lo que realmente le tiene complicada. A mí también me huele lo mismo. Para escuchar... Regálenme lo que quiera, Marambito. Buen miércoles para todos. Voy a ir con algo más de Smashing Pumpkins, sí. Para celebrar el señor Chamberlain. Como corresponde, ¿no? En su cumpleaños número 62. Qué buen va. Yo les invito a que escuchen la discografía de Smashing Pumpkins porque es realmente muy, muy potente. Muy potente. Mensaje de audio el que llega ahora.
1: Hola, buenos días, Marambito.
0: Buenos días.
1: Alcalde Marambito.
0: Hola,
1: y a todos los concejales ahí que estén presentes.
0: La concejalía completa. Los auditores. Sí.
1: Por aquí, Felipe Gaete de San Roque.
0: ¿Cómo está, don Felipe?
1: Sí, medio resfriado, sí, se me escucha la voz.
0: Estamos todos medio patelaucho, amigo.
1: A cuidarse. Aquí justo vine a dejar a mi hija al colegio y se puso a llover.
0: Se largó.
1: Pero, una lluvia.
0: Ahí tengo
1: así, la... con sí, con sa. Sí, con sí, nada de consideración. Oye, con respecto a lo que estaban conversando al último con Michel, aquí en Latinoamérica en general somos re malos para defender causas justas, hay que decirlo,
0: sí,
1: y sobre todo justa. El medio ambiente, o para proteger nuestro patrimonio, somos re malos. Lo que pasa es que hay demasiado, conflicto de intereses, plata metida entre medio.
0: Totalmente.
1: Entonces,
0: de acuerdo.
1: Eso, lamentablemente, como que al latino la plata lo
0: enseguiese.
1: Lo come mucho.
0: Sí.
1: ¿Para qué estamos diciendo?
0: La necesidad.
1: Y... lo decías tú, el tema de dejar conservado para el futuro, para nuestros hijos, nietos, las futuras generaciones. Yo me acuerdo, teníamos la familia en una cabaña allá en el Tabo.
0: ¿Ya?
1: Y era rico porque bajabas ahí a la playa, te demorabas, igual era alto, te demorabas como 20 minutos, pero tenías que pasar por un bosque.
0: ¿Ya?
1: Y era bacán, pues yo me acuerdo cuando chico, jugaba con mi papá, así como que salía el lobo y todas esas cosas.
0: Claro,
1: el lobo. Y me había encantado que hubiera estado todavía ese bosque porque mi hija ahora no lo puede disfrutar, entonces no va a poder vivir esa experiencia. Oye, con respecto al tema del día, materialistas, tenemos mucho, pero más que nada recordar a nuestro querido Gabriel Párrafo de los Jaivas, que todo esto, la fiesta de retorno que fuimos con mi señora, todo bueno, se pasaron los hijos de la tierra, así que pediría la poderosa muerte, un tema tremendo en la batería. Ya, que tengan un buen miércoles.
0: Abrazo grande para ti, querido amigo Felipe Gaete de San Rockers, que hace esta reflexión junto a nosotros y por supuesto nos acompaña. Estimado Marambito, Nicolás, Mateo, señora Pauli y Marumbenses, para la tema, la Pame, para la temática de hoy podríamos partir con un homenaje a Gabriel Parra. Saludos, Cristian. Muy bien, pues Cristian. Totalmente calzable dentro de la temática hoy día, homenajes a bateristas. Ya, vamos por más. Buena Marambito y Ritocada, Marcel por acá. Para la temática de hoy podría ser el más grande de todos, el gran Ginger Baker junto a Cream y su We Going Grown. Porfa, en la versión en vivo. Abrazos, querido.

dije. Por aquí dice, Gastón Zulet vino a mi casa, me dice. Rip, querido Gastón, ya se nos fue hace un tiempito, claro. Es posible, somos uno. Muy bien dicho, gracias. Trabajar en equipo es el único sendero. Eso es en función de lo que hablábamos de las relaciones de pareja, ¿no? Nada que ver con el conchón, con el colchón, Don Mitchell, dice. Bueno, para los hombres chilenos, dice. Ya vamos a la música. The Smashing Pumpkins. Cherub Rock. Nuevamente ahí, pues, con el tremendo redoblante de Don Jimmy Chamberlain.

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1: Y estamos de regreso en Ritoc FM, 9 de la mañana y 29 minutos. Llegó Mateo también. ¿Cómo está, don Mateo?
2: ¿Me desmuteó? Ahí está. No, está muy bien, ¿y usted, Francisco?
1: Muy bien, pues contento de tenerlo por acá.
2: ¿Cómo se le llenó el estudio de repente?
1: Sí. ¿Ah? Y quiero que usted presente a nuestra panelista, nuestra concejala de siempre, ¿sí? Porque si está en la Ciudad Abierta.
2: Sí, pues.
3: Concejala.
2: Sí. Concejala. ¿Ah?
1: ¿Qué le parece?
2: Por supuesto. Abogada de profesión. ¿Ah? Ha adquirido diferentes oficios este último tiempo. Importante comunicadora aspiracional, Pía Fernández Echagüe. ¿Cómo está, Pía? Bienvenida a esta Ciudad Abierta. Bienvenida a esta Ciudad Abierta.
3: Tremenda presentación.
2: Ay, concejala también.
3: Concejal
2: también. No sabía que era concejala de esta ciudad.
3: Sí, y yo creo que, como lo vamos a corroborar hoy día, que importante es aprender nuevos oficios, no quedarnos solamente con la profesión base, y que es también lo que va a plasmar el caso que traigo hoy día, pero la quiero presentar como se merece. Mexicana de nacimiento, chilena de corazón, la única representante legal exclusiva de Prosa Chile. 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
2: ¡Lidia!
3: ¡Linda presentación! Voy a venir más seguido para que me suba la autoestima. Oye, Lidia viene de vuelta, porque tú has estado, ¿tú estás en granjeras?
4: Estuve, sí, mi pasado oculto. Estuve en un reality. Yo digo que...
2: ¿De qué me perdí? Me di vuelta y...
3: En el reality. ¿Te acuerdas del reality granjeras?
4: En Canal 13.
2: Granjeras.
4: La que ordeñaba la vaca, cortaba la leña. La que nominaban a cada rato. Esa. Era yo, sí.
2: ¿Estuviste en granjeras?
4: En granjeras. Pero te estoy hablando cuando era en blanco y negro la cosa.
2: Ah, claro.
4: El primer reality de la Angélica Sepúlveda, cuando se hizo. Ahí ganó ella, pues.
3: Sí.
4: Ese fue.
2: Cuando nosotros, cuando esta red se llamaba Ritoco.
4: Así se
2: llama. Ahora Ritoqui.
4: Sí, pues. Claro. Pedro Picapiedra era el animal. Claro. Así.
3: Oye, pero tremendo caso de éxito. Y como de granjeras ahora estás de empresaria.
4: Sí, y las vueltas de la vida. ¿Quién me viera?
1: Pero tuvo que ver algo. Sí. O sea, me refiero. ¿Siempre tuviste como el afán de destacar de alguna manera?
4: Soy pintamono, pero eso no tiene que ver.
1: Ya.
4: Pero eso es mi esencia, no lo hago, claro, propósito, se lo juro.
2: Eso es genético.
4: Sí, eso va en la sangre, el flow.
1: Pero, ¿hay algún vínculo entre esa época de la televisión, no?
4: O sea, mira,
1: ¿Y este emprendimiento en particular que tiene tanto éxito?
4: Yo entré a la televisión por la belleza. O sea, yo entré, no por la belleza, ella es la que se cree frente a la que. No. Me refiero a que yo participé en concursos de belleza y de ahí me reclutaron, por ejemplo, para entrar al reality granjeras. Yeah. Y ahí empezó con mi mundo mediático y televisivo. Entonces yo estaba en ese mundo medio posero, me estuve en eso en mi época. Y de ahí me fui metiendo en esto y coinciden, bueno, las cosas de la vida. A mí se me cayeron las pestañas por estrés. Yo perdí todas las pestañas. Ustedes saben que lo que más a uno le duele de repente ahí toca. Escucha,
3: porque esto es un tremendo testimonio.
4: Sí, yo estaba, yo estaba posando, preocupada de todo el tema vanidoso.
2: Sí, claro.
4: Estaba muy metida en eso, súper madura. Bueno, pero era mi mundo, era mi mundo. Era mi mundo.
2: Uno también se dedica a eso, así que uno.
4: Sí, no sigaste.
1: Primero escuchamos, no juzgamos.
4: Sí, por favor.
1: Y segundo, para crecer en la vida, lo que tú, porque de alguna forma siento como que ahí te ves en un momento que ya no es,
4: sí,
1: ¿cierto? Mm. Pero para crecer en la vida tenemos que pasar por los momentos.
4: 1000%.
1: ¿Cierto?
4: 1000%. Y de hecho, bueno, estando en este mundo, como les digo, trabajé en televisión y de repente yo perdí todas mis pestañas. Y de ser una chica que tenía muchas pestañas, de repente me quedé sin pestañas.
3: Wow.
4: Y fue un tema que igual me afectó en la autoestima.
3: Obvio.
4: Y a eso voy, con que yo estaba metida como súper en un tema más superficial y de repente me quedo sin pestañas, como que mis ojos, que era lo que siempre me caracterizó de chica, de repente perdí pestañas, empecé a usar pestañas postizas. Uh-huh. Yo me hice el delineado permanente para rellenar el ojo, o sea, me tatué el ojo para rellenar la pestaña. Y estuve en una búsqueda constante de productos y hasta que me rendí. Yo dije, ya, bueno, por algo Dios sabe por qué pasan las cosas, me quedé sin pestaña para siempre. Sí. Y yo, bueno, como les contaba la Pía, yo soy mexicana de nacimiento y en uno de mis viajes a México a ver a la familia, en una farmacia veo un aceitito en el aparador que dice aceite para fortalecer y crecer las pestañas. Sí. La verdad es que con cero fe yo lo empecé a usar. Mm. Y porque tú lo
2: pero
4: ves.
2: Pero tenía fe igual, porque si no, no hubiese empezado a usar.
4: Te digo la verdad, el aceitito tú lo ves y no le tenía mucha fe. Yo soy súper honesta con mis productos. Estéticamente a lo mejor no llaman tanto la atención.
2: Porque era como la Huira Sacha, como esas cositas.
4: No sé cuál es la Huira Sacha.
3: Un marketing austero.
4: Te fallé.
3: Tiene marketing austero.
4: Qué lindo lo dice.
2: Es como, una cremita peruana.
4: Que es como vintage.
2: Ah, ya.
4: ¿Ya? O sea,
1: mostrémoslo en la cámara.
4: No está mi cámara. Ahí está. Ahí
1: está. Está detrás del camarógrafo, digamos.
2: Claro.
1: Ahí está.
4: Ya. Sí, no. Estas son las máscaras de pestañas. El aceitito se los debo. Pero ahí lo pueden ver en prosachile.cl. El aceitito lo que hace es que es desmaquillante. Entonces yo lo empecé a usar con cero fe, pero como desmaquillante me gustó mucho. Sí. Y ahí fue que como a las 2 semanas empecé a notar el crecimiento de las pestañas. Y yo dije, no puede ser este producto que me está... O sea, que yo no le creía y de repente me ayudó a que me crecieran las pestañas.
3: ¿Es cierto que una amiga lo dejó de usar porque le habían crecido demasiado las pestañas?
4: Sí, pero eso fue chistoso porque yo llevaba 2 años sufriendo sin pestañas, con depresión, todo lo que tú queráis. Y de repente en México, yo lo compro, lo empiezo a usar y le digo a mi amiga, oye, este aceitito, ¿es mi impresión o será este el que me está ayudando a que me crezcan? Y ella, en México, mexicana, me dice, sí, me dice, de hecho yo tuve que dejar de usarlo porque ya las traía larguísimas. Y yo, ¿what? ¿Cómo no me dijiste antes? O sea, ¿por qué esperaste que casi que me...? Y me dijo, ¿pero cómo no lo vas a conocer? Me dijo, si en México todos lo conocen. Le digo, bueno, te informo que vivo en Chile, no lo conozco. Y ahí fue como que se me prendió el bichito de que, o sea, acá todos lo conocen, allá en Chile no lo conocen. A mí me cambió la vida.
2: Se te prendió la luz.
4: Y se me prendió la luz, literal.
1: Entonces, o sea, había una respuesta a tu necesidad en algún lugar y no la conocía.
4: No la conocía.
1: Qué loco eso, Pía, porque no sé qué te parece a ti, pero creo que los emprendimientos muchas veces nacen de las necesidades personales.
3: Sí, y hay algo que siempre nosotros escuchamos, yo creo que leía también, que del problema que nosotros tenemos, del mayor problema que nosotros creemos de nosotros, nacen las mejores soluciones.
4: Sí.
3: ¿No? Y nace el fondo de la eureka o el momento
1: ajá. Porque tú eres el primer cliente.
3: Porque tú eres el primer cliente. Y es lo que le sucedió a ella. Pero ¿cómo de empezar a usar a tener 500 puntos de venta? ¿Qué pasó entre medio?
4: Ay, tantas cosas, tantas desilusiones.
1: O sea, ¿cómo los contactaste a ellos?
4: No, o sea, es que...
3: ¿Qué pasó ahí?
1: ¿Te compraste un cajón de
4: esto? No, es que aparte, ojo, yo tengo pudor para venir a hablar acá con la Pía, porque yo sé su nivel intelectual y de abogada suprema que es. Y yo si les contara cómo pedí esa representación, lo más chanta de la vida.
2: ¿Quiénes somos nosotros para jugar?
4: Quedamos en que estamos en confianza y no vamos a juzgar.
3: Disclaimer hecho.
4: Sí, sí.
2: De verdad.
4: Ya sin juzgaciones. Y aparte yo invento palabras.
2: No, sí,
4: yo cualquier cosa digo que así hablan en México y en México digo que así hablan en Chile. Así que,
2: claro. Sí. Y si te dice, no, yo estuve en México, no dice para el interior.
4: Eso, no conocen el pueblo de donde
1: vengo. Claro, de Chapultepec.
3: Sí, ya. ¿Cómo comenzó todo?
4: Ya, lo que pasa es que después yo regreso con pestañas de México y la tía Sonia la ubicaron, ¿no? Que yo la amo, le mando saludos.
3: La mamá de Nico Mazú.
4: Sí, yo digo que es la madrina de Prosa, porque ella me vio llegar con pestañas y me dice, ¿qué te pasó? Y yo le digo, este aceitito. Y lo mira y me dice, ¿Prosa? Me dijo, no, esta marca, me dijo, tú cuando conozcas las máscaras de Prosa, me dijo, te vas a enamorar.
2: Ya.
4: Entonces, cuando yo regreso a México, mis pestañas en la vida real son chuzas como aguacero, como de camello, así, para abajo.
3: Ya. No te creo.
4: Lisas, te lo juro, no te creo. Son chuzas lisas, transparentes, casi ni se ven.
3: ¿Están viendo estas pestañas? ¿Se ven en la cámara? Son así como...
4: Bueno, esta es la magia de Prosa. Entonces, cuando yo llegué y me encrespé las pestañas, me puse el producto y dije, y me empezaron a preguntar si tenía pestañas postizas. Imagínense, de no tener a que me pregunten si son postizas, yo me creía la muerte. Pues así, ay, no son mías. Y no podía creerlo. Bueno, en todo esto, me dicen, un amigo le comento, no, este producto es maravilloso, y me dijo, ¿por qué no te pides la representación? Y yo soy psicopedagoga, con especialidad en psicología infanto-juvenil, nada que ver, otra ola. De psicopedagoga se me ocurre meterme en el mundo del reality, de concurso de belleza, y empecé en el tema posero. Y de repente me dicen, Lidia, pídate la representación de la marca. Y yo, ¿cómo se hace eso? Bueno, un amigo me dice, mira, yo soy kinesiólogo.
3: Perfecto.
4: Tengo estoy pidiendo una representación de unas maquinarias a Italia. Si quieres te puedo dar como el dato de cómo lo hice. Ya, pasa para acá.
2: El formato.
4: El formato. Me pasa la carta. Perfecto. Y la carta decía, el nombre de mi amigo, ya Marco, saludo a Marco. Allá. Me decía, me está escuchando. Me decía, yo, Marco, solicito la representación de las máquinas, de las maquinarias a Italia, y yo, Lidia, máscara de pestaña, México. Lo mismo lo cambié a México. Me busqué en Google, literal, el contacto de Prosa y le agregué. Estoy dispuesta a viajar a negociar con ustedes si les interesa negociar la representación. Sí. Yo iba a ir igual, porque yo tenía el matrimonio y mi prima en México.
1: Ah, ya, claro.
4: Entonces me hice me la voy a jugar. Sí. Y viajé a México y llegué a la reunión. Me dijeron que sí, po. Dijeron así como que motivada. Llego a México.
0: Ah, perfecto.
4: Llego a México con un torpedo en mi celular. Muy ridículo, porque yo dije, ya, voy a pedir la representación con esto. Mi cuñado me ayudó, que es lo que tenía que decir más técnicamente. Y llego yo así, bueno, vengo a pedir la representación. No, sí, de exclu, ¿cómo se dice? No, sí. Cachando cero. Sí. Hasta que dije, no, estoy haciendo el loco. Dejé el celular al lado y dije, mira, la verdad, soy psicopedagoga. No es lo mío el tema de las negociaciones, pero sí te tengo que decir que descubrí este producto, me aparecieron pestañas otra vez, me cambió la vida y quiero que más mujeres lo conozcan. Me dijeron, ok, démosle.
3: ¿Y nunca habías vendido nada? Aparte de todo, en el fondo, tu imagen, tus servicios en el reality, tus servicios profesionales. ¿Nunca habías vendido un producto?
4: Te digo una cosa, yo siempre decía que yo era mala para vender. Siempre ya, decía.
3: Ese punto es súper importante.
1: Creencias limitantes.
3: Y eso es una de las preguntas que yo quiero hacer.
4: ¿Mis limitaciones?
3: Eso.
1: Tipo.
4: ¿Por qué? Porque, a ver. Esto pasó hace 10 años lo que les estoy contando.
3: Sí.
4: O sea, no más, como hace 15. Pero ustedes si empiezan a escuchar de Prosa, lo empiezan a escuchar hace solo 3.
3: Sí.
4: ¿Y qué pasó en este proceso? Yo tengo la representación de en todo este tiempo, pero en los últimos 3 años el producto sigue siendo el mismo, sí. Lidia sigue siendo la misma, pero mi mente cambió completamente.
3: A ver, ¿qué cambió?
4: Y va a sonar un poco cliché, pero yo sé que si acá hay emprendedoras escuchándome, sí. y tú también, Pia, que... Tú sabes, el poder de la mente sí. Fue muy drástico. Hace 5 años a mí me encontraron un tumor en el cerebro y como que, bueno, me operaron 2 veces, gracias a Dios no era maligno. Me decían que era destructivo, pero estuve con 2 operaciones, en cama 1 año y obviamente fue un antes y un después. O sea, mi mente cambió completamente. Y cuando volví a la vida, yo decía, mi vida no va a ser igual. O sea, yo tengo que... Todo lo que no hice... sacarle máximo provecho a la vida, disfrutar el existir. Y yo me juraba Julia Roberts. Yo me iba a ir a comer, rezar y amar. Yo me compré un pasaje de ida sin vuelta. Yo me iba a ir a Barcelona. Me quería ir a India a hacer un voluntariado. Estaba en esa bola. Y conozco a mi actual marido. Me arriesgo, digo actual marido. No he tenido más por si acaso. El único marido.
5: Pero igual es el actual. Ahora. Igual sí, está bien.
4: El actual. Pero es que el actual y el futuro. Ya. A mi maridito. Pero en ese momento era un touch and go. Era como sí, una ya. Affair.
0: ¿Sí?
4: No, ni siquiera. Lo conocí en una fonda el 18 de septiembre en el Sporting. No entremos en detalles. La situación en la que estábamos con un terremoto, con una piña. Sí, pasándola bien.
5: No juzgamos.
4: La pasamos bien. Y estaba en esa, yo disfrutando la vida. Vuelve a mismo, yo estaba trabajando como manager de rostros de televisión, estaba en otra, y de repente le cuento a él de esta representación, y a él se le quedó el bichito, pero yo se lo conté como una anécdota, cacha, que fui a México y pedí esto, guajaja, qué ridícula, así como esa fe me tenía. Pandemia, y llega la pandemia, y todos mis representados que yo tenía, se me fueron a sus países respectivos, me quedé encerrada sin trabajo, y le digo, ¿y ahora qué hacemos? En esa época estaban vendiendo los test rápidos del COVID, ¿se acuerdan?
3: Sí.
4: Ya. Entonces yo estaba sin pega, a él le ofrecen, oye, ¿me ayudas a vender test? Él dice, estoy saliendo con una chica, ¿la puedo ofrecer el negocio? Sumémosla. Yo le dije, 50 y 50, ya, démosle. Entonces me suman a este negocio y yo no cachaba cómo trabajaba con él. Yo conozco mucha gente y como que me gusta mucho la gente. Entonces yo atraía gente, se la pasaba a él y él cerraba. Vendimos 40.000 test en 2 meses.
3: Wow.
4: Y ahí el que nos invitó quedó loco y dijo, asociémonos, vendamos cualquier cosa. Y yo dije, mira, con este partner puede que funcione, pero le tenía fe a él, no me creía el cuento yo. Y ahí él dice, oye, pero tú tienes una marca. Le digo, no, esa marca no, esa marca nadie la conoce. Me dijo, a ver, hay dos formas de verlo. Oye, ¿nadie conoce esa marca? O, oye, ¿nadie conoce esa marca? ¿Cómo lo vas a ver? Y ahí fue, eso fue hace 4 años, y yo fue como, wow, es una mega oportunidad. Pero él no sabía que yo había traído la primera vez 200 productos y se me están casi que pudriendo porque yo no sabía vender.
1: Yeah.
4: O sea, yo no sabía cómo recomendarlo, yo lo regalaba, no me creía el cuento para vender. Y lo escucho que dice, partamos de a poco, traigamos 5.000. Y yo...
5: ¿Cómo?
4: ¿Cómo le digo?
3: Oye, espérate, que, quiero
5: ¿cómo le digo que yo no he visto el logo de Wall Street?
3: Sí. Hay algo que se habla mucho de cómo el hombre invierte y la mujer no. O sea, nosotros nunca nos enseñaron a invertir.
4: No.
3: Y obviamente ahora está lleno de, no lleno, pero por lo menos en mi algoritmo y probablemente el tuyo también, pero quizás no las personas que están escuchando, muchas mujeres que están enseñando a invertir, que están enseñando a ahorrar, educación financiera. Pero nosotros, o por lo menos a mí, no se habló mucho de educación financiera en la casa y tampoco en los colegios, no, menos nada. En la universidad. Entonces, uno de los ejemplos que nosotros estamos escuchando es cómo el pololo de la época, actual marido, dice: invirtamos pa. Y tú quedaste. Ok, no se te había ocurrido. Y lo otro es que no invertías porque no creías en ti.
4: Cero,
3: como ese círculo como vicioso.
4: Cero.
3: ¿Cuál es el input que tú crees o la diferencia? Sí, bueno, el punto de diferenciación de tener miedo a vender y vender todo lo que vendiste. ¿Qué pasó?
4: La verdad fue la vergüenza. Fue el que él estaba creyendo más en mí de lo que yo creía en mí. Entonces no le podía fallar a él y a mi otro socio en ese momento, porque yo decía, ellos están confiando en traerse una carga de 5.000 productos, están confiando en mi producto y en mí más que yo, tenemos que hacerlo.
1: Pero seguía siendo primero por los demás y eso, después sí, por ti.
3: Pero sí. En tu caso, ¿qué te daba momento? Miedo? ¿Qué te da vergüenza que no te compraran al rechazo? ¿Qué era lo que sucedía?
4: Inseguridades varias, no podría definir exactamente qué era, pero no me creía capaz, no me creía el cuento, eran muchos, yo creo que había mucho ahí escondido.
3: Que nos pasa todo.
4: Que eso ¿cómo es que está como tan de moda lo que dijiste tú hace rato?
1: La creencia limitante
4: y el como el auto boicot.
1: ¿Y en qué momento
4: sí. fue que, bueno, él dijo, vamos a hacer un plan, me vio la cara de figurada cuando dijo 5.000, y dijo, ya, vamos a hacer un plan para un año, hicimos el plan, a los 3 meses quebramos stock, pedimos 10.000 más, quebramos stock, 15.000 más, y de repente yo dije, en verdad, estoy puro leseando, sí. estamos en radio.
1: Pero se entiende.
3: De la palabra.
4: Gracias. Estoy puro pip, y... Este producto es maravilloso. Yo soy la que estoy privando a las mujeres la oportunidad de conocerlo por mis miedos.
3: Sí.
4: Vamos con todo. Y aparte también había quemado todas las naves. Porque todos mis representados se me habían ido. Yo ya no estaba en época para estar en la tele haciendo el show.
3: No tenías nada que perder en tu mente.
4: En mi mente.
3: Pero siempre tiene un costo oportunidad. Pero sí. A la vez, en el fondo, cambiaste la perspectiva de... ser cargante para que alguien te compra a estoy siendo egoísta porque no estoy ayudando a alguien.
4: Exacto.
1: Qué buena, qué buen eso punto. Fue.
3: Porque ella te mueres como vende. Cuando nosotros nos conocimos, y yo, doy mi testimonio, me eché mucha máscara pestaña cuando chica, mucha. Y me encrespaba y se me cayeron todas también. Y nunca más usé.
1: Yeah.
3: Y cuando la conocí a ella, que yo igual soy un hueso duro de roer, éramos speakers las dos, y estábamos preparándonos, maquillándonos. Y yo le digo, no, yo solo uso sombra, no uso. Y ella ahí me vendió. O sea, la capacidad de venta, el testimonio que tiene ella es altísimo. Entonces, por eso me interesa mucho este cambio radical que tuviste.
4: Es que yo siento que no lo vendo, yo lo recomiendo desde mi experiencia. Porque, por ejemplo, yo te veo y digo, ay, la pía es tan linda con esos ojos. Imagínate, si yo me quiero la muerte con los ojos café, y la pía con esos ojos, con esto se le resaltaría mucho más. Entonces le digo, pruébalo. O sea, como, por favor, pruébalo. Cuando pruebas un pastel que te gusta mucho, querés que todo el mundo lo pruebe.
1: Sí, sí, claro.
4: Entonces, bajo eso, entonces, hoy en día lo recomiendo mucho.
1: Hay que confiar en el producto que estás vendiendo.
4: 1000%.
3: Y también en ayudar. Claro. Cuando tú, porque si no, en ese caso la venta es natural, la consecuencia es natural.
1: Que, ¿sabes qué
3: es
1: lo que pasa? Quiero decir una cosa, no hay nada más terrible que sentir que alguien te está vendiendo una mula.
3: Sí,
1: ¿cierto? Que alguien te está diciendo, está compre esto, llame ya, todo eso, porque el llame ya uno lo puede entender desde el chiste, ¿no?
3: Sí.
1: Pero cuando uno siente que alguien te está vendiendo una mula, que te está diciendo, te está ofreciendo como esto... charlatanes, ¿no? Que te ofrecían cosas que no tenía el tónico mágico.
3: Sí.
1: Porque uno se siente tonto. Mm. Pero cuando tú sientes que una persona te está vendiendo algo por una verdad...
3: Me siento inteligente comprándolo.
1: Claro. Sí. O sea, me está entregando una confianza que además tú la probaste en ti misma, y eso hace que también nos sintamos mucho más cómodos comprando.
5: Claro, es que cuando el producto es bueno, esa confianza se transmite. Oye, este país de limón es una maravilla.
4: Sí, pruébalo, por favor. Es que aparte, cuando a mí me preguntan por qué prosa y no otro, yo tengo mucho fundamento para hoy en día decir por qué. Y no es porque lo vendo, es porque, por ejemplo, en este caso, además de un resultado de impacto que yo lo vi en mí, tiene nutrientes. Hoy en día el maquillaje en general te maquilla y es para la foto. Pero esto me nutrió las pestañas, me ayudó a que me crecieran, y cómo no voy a querer que tú, en lugar de usar cualquier otra máscara, uses una que te va a fortalecer tus pestañas naturales, te vas a ahorrar pestañas postizas. Entonces hay muchos beneficios detrás de eso, no puedo omitirlo, y eso va de la mano con, por consecuencia se vende, ¿me explico? Ha sido eso, y de hecho yo siempre decía, no, yo soy mala para vender, y Ronald, mi esposo, me dijo, para de decir eso, tú no eres mala para vender, y yo de repente cuando caché que...
1: ¿Te costó mucho sacar el chip?
4: Sí, sí, pero después cuando caché que sí estaba vendiendo...
3: Te fuiste por un tubo.
4: Sí, porque en verdad yo dije, no, pero en verdad, vamos, que se puede, si estamos recomendando algo que para mí es lo mejor.
5: O sea, de hecho, yo quiero comprarlo.
4: Ya, listo, para la barba queda bacán.
5: No, para mi señora. Ah, listo. Eso de las pestañas de camello no es primera vez que lo escucho. Ella lo dice siempre.
4: Somos varias.
5: Entonces, me convenciste de mi...
4: Maravilloso. Sí.
3: Hay un punto, tú sabes que este es un podcast o un programa de negocios y de legalidad, por consecuencia de productividad y de mente también, pero en cuanto a lo legal, lo encuentro súper interesante, porque ella no creó una marca de cero. Ella lo que hizo fue cerrar un negocio de licencia de marca con una marca que está ultra registrada, ¿cierto? Uh-huh. Y ella logra cerrar una exclusividad por el tiempo que dure, etcétera, y además ella ahora, por lo que estuve averiguando, permite que otras personas también vendan en el fondo el producto. Esto se hace solamente con una marca registrada. Si ustedes están escuchando, y no dudo que el día de mañana quizás tengas otra marca tú, con lo creativa que eres.
5: De representación. Eso es importante. ¿Cómo es eso de la exclusividad, Pia?
3: En el caso de Lidia. Bueno, tú cuando tienes una marca puedes en el fondo licenciarla de forma total o parcial, digamos. Ya, en el caso de ella quizás fue total, no sé cómo funciona el modelo de negocio de Prosa México, digamos, ¿ya? Pero ella tiene actualmente la licencia exclusiva.
5: Solamente ella vende este ella, o distribuye. Ella.
4: Y a través nuestro.
5: Perfecto.
3: Cosa que si yo, por ejemplo, me encanta el producto, quiero recomendarlo, quiero venderlo, tengo que ir a través de Lidia.
5: Ella es la distribuidora.
4: Yo soy la dueña de Prosa Chile.
3: Y perfecto. Lo que sucede cuando uno logra abrir estas posibilidades de licencia es que te evitas la copia. Y eso es lo que, si tú me estás escuchando y que tienes una marca, muchas veces yo tengo clientas posicionadas a nivel digital, con todo digital, no con productos, sino que en el fondo con educación digital, y me dicen, oye, me estás copiando, entonces licencia tu marca, porque el primero que te copia es el que ama tu producto. Uh-huh. ¿Ya? Entonces tienes más proyectos, no sé si se puede contar algo, pero estás haciendo algo nuevo.
4: Sí, mira, lo que dice la Pía es 1800% real, y además, ojo, que a nosotros ya salieron, aprovecho de pasar la voz, ya salieron los dupes, o sea, salió la falsificación de nuestro producto. ¡Opa! Cuando nuestro producto se hizo viral, en ese momento yo no sabía si reír o llorar, y después me reí, porque en verdad el hecho de que ya hayan falsificado es como, oye, a lo que llegamos. Bien. Pero también... pido que tengan cuidado con eso, que se fijen en todos los sellos de autenticidad, porque nosotros no respondemos por los plagios. Y en relación a, perdón, soy como la Doris de Nemo.
3: Nueva creatividad, nueva línea de negocio.
4: Ya. En relación a eso, sí, estamos trabajando para seguir ampliando, debido a la clientela tan fiel. Sí. Tenemos ya nuestras prosa lovers que confían mucho en nosotros. El tema es que, claro, por más que querramos sumar nuevos productos, tenemos la vara muy alta. Entonces tiene que ser calidad absoluta, entrar dentro de la categoría natural. Sí. Y estamos viendo cómo hacerlo, pero sí, queremos seguir creciendo con más opciones.
3: Como te presentas en tu página, dice, yo no soy experta en makeup y no soy bioquímica, pero usaste algo que te resultó, que no te hizo daño, porque muchos de estos productos que tú encuentras en la calle te generan alergia, o bien no te pasa nada, y me encanta cómo tú volviendo a la venta, cómo tú no lo sobrevendes o no lo sobreexpones, sino que amas el producto, lo usas y lo recomiendas. Y creo que parte de la venta, que es algo muy muy usualmente, muchas personas que están súper calificadas, pero que les da miedo vender. Por eso yo hablo tanto de la venta y qué es lo que pasa atrás, y me incluyo. O sea, uno dice, pucha, de repente esta persona, lo hablábamos en un curso de oratoria que estoy haciendo, cuando como estaba en un curso, y de repente alguien, tú sabes la respuesta pero no levantas la mano.
4: Sí.
3: O tú tienes el producto pero no lo vendes.
4: Hey.
3: O sea, eso es súper importante. Entonces me dijiste que se viene esa línea, y parte de lo que está diciendo ella es también parte de lo que nosotros podemos evitar, como una estrategia para evitar copias. Si te están copiando, si te están imitando, mira lo que está haciendo ella, está sacando otra línea de negocio y está innovando, porque tú de repente puedes poner toda la estrategia, pero si vas avanzando, el que te va copiando siempre va a ser más lento. Y no es tú, además.
4: Y ojo que esas cosas malas también se pueden utilizar hoy en día para marketing. O sea, yo estoy al principio cuando empezaron a salir el hate, porque obviamente empezamos como una mosquita para las grandes marcas a molestar, y obviamente eso también lleva hate y ya todo. Y eso, utilizarlo hoy en día para marketing, o sea, como, no sé, no me funciona o así no se usa. Entonces, a poner la imagen, así no se usa, no me funciona, mira cómo puede funcionarte bien. Sí. O sea, el dupe, así como, cuidado, nos están copiando, ah, maravilloso, si quieres haz una comparación. O sea, todo lo malo tú lo puedes transformar en bueno, si confías en tu marca. Y lo puedes utilizar como un impulso para también potenciarte a nivel mediático. Entonces, hoy en día, todo eso que en su momento yo decía, ay, nos están llegando comentarios, la mayoría obviamente buenos, pero también entre medio los malos, sí, de gente que no lo usa bien, hoy en día yo digo, bacán. O sea, mientras hablen, es maravilloso.
3: Esa es la publicidad.
4: Sí, no, nos están haciendo un favor.
3: ¿Y tú cómo una persona que quiere ser distribuidora puede hacerlo contigo? ¿Va a la página?
4: Mira, directamente en prosachile.cl, se meten ahí en la pestañita arriba al lado izquierdo, dice ser distribuidor. Perfecto. Y para ser distribuidor te inscribes con un kit básico que equivale como a, no sé, 280 lucas, 290 lucas más o menos, pero eso ya viene como con 30 productos. Y tú puedes empezar a vender y tener desde un 25 a un 50% de descuento según lo que tú compres.
3: Perfecto.
4: Y te sumamos a un chat de distribuidores y hay obviamente un plan para todos ellos. Seguimiento, apoyo en nuestras redes también directamente. Bueno, en Instagram es prosa y bajo Chile.
3: Yo veía Salcobrand, Preunic, DBS,
4: mira, empezamos con Farmacias NOP, se sumó Ecofarmacias, después ganamos la competencia en DBS y entramos.
3: ¿Qué fue eso de la competencia? ¿Ustedes saben lo que es DBS?
4: DBS es...
3: Porque ya, de repente yo doy como por sentado. La gente que nos está escuchando, ¿qué es lo
4: mira,
3: que...?
4: DBS es una tienda de maquillaje, pero como... maravillosa. En el Mola Campiña, en la tienda negra que está abajo con la
5: es como high...
4: Sí, ¿ah? Sí, es una marca y de todo tipo de maquillaje muy, muy bacán. Y cuando nos sentimos preparados para entrar como ya a una tienda más grande, dijimos, vamos a DBS. Y nos dijeron, bueno, pero para entrar hay que postular y hay que competir. Y yo, ¿competir? Sí, es una competencia de emprendedoras, que era una alianza de DBS con mujeres empresarias.
3: Sí.
4: Y ahí participamos como, no sé, 150 mujeres, quedamos 20 y solamente ganaban 3. Wow. De esas 20 pasamos 10. Y de esas 10 nos metieron como en un MBA de emprendimiento, donde estuvimos yendo a Santiago todas las semanas a capacitarnos. Y en la final ya hay con los dueños de DBS, con todo el mundo, empiezan a mencionar la primera ganadora, la segunda ganadora, y dije, ah, esto fue. Y de repente, así como lo último.
5: No ganaré, pero tengo las mejores pestañas.
4: Sí, siempre dijiste. Digna, siempre digna. De hecho, debo reconocer que yo estaba grabando el momento y dije, que loser grabar esto. Y
5: es como la italiana con la Cecilia Boloco.
4: Cero feo, sí. Y guardé el teléfono y de repente dicen, y el ganador, el último que mencionaron, Prosa Chile. Y
5: yo así.
4: Y yo así, ah. ¿Por qué? Porque yo participé en concursos haciendo ridículo cuando era chica y siempre quedaba segundo. Entonces, como haber ganado. Fue como una, como que me ha pasado muchas cosas en estos últimos 3 años que me ha hecho volver a confiar si se puede. Sí. O sea, de repente uno se rinde y dice, no, yo no sirvo para esto, yo no sirvo para los concursos, yo no sirvo, pero sí se puede. Mm. Y nunca es tarde. O sea, ahora a mis 43 años gané mi primer concurso. No,
5: dejaste de ser la italiana de la ola Cecilia Bolo.
4: Sí, no, ya oficial, y con todo el show lloré y todo. Y de hecho dije, para que vean que es resistente al agua. Así claro, que sí, mira, todo muy bueno.
5: Pasó
4: y
5: la prueba.
4: Y el premio era entrar a cinco tiendas. Pero ha sido un éxito tan maravilloso, gracias a Dios, que es mi socio principal, debo decirlo. Mm. Y fue así un éxito tan maravilloso que de repente nos dicen, no, queremos que estén en todas las tiendas. Así que ahora estamos en todo DBS. Después Preunic dijo, yo también quería, se sumó. Ha sido un éxito tan maravilloso, gracias a Dios, que es mi socio principal, debo decirlo. Mm. Y fue así un éxito tan maravilloso que de repente nos dicen, no, queremos que estén en todas las tiendas. Así que ahora estamos en todo DBS. 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

0: 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Lo único que les pido, que si compran por Mercado Libre, porque de repente uno compra por ahí porque llega más rápido,
1: una falsificación,
0: sí,
1: por Mercado
0: Libre. Fíjense que el vendedor sea Prosa Chile, porque ahí se aseguran que obviamente sea lo real, seamos nosotros. Falabella lo mismo. Sí.
2: Qué genial.
3: Mateo.
1: Sí, mira, me quedo dando vuelta, ya que dijiste lo de Mercado Libre, si yo quiero ser distribuidor de ustedes y puedo vender por Mercado Libre, ¿hay alguna certificación, hay alguna estrellita que me dan ustedes?
0: Sí, sí se puede, y siempre decimos que poner ahí distribuidor autorizado de Prosa Chile.
1: Perfecto.
0: Y nosotros le damos como el respaldo, y también cuando nos preguntan cualquier cosa, nosotros vamos con ellos, sí.
1: Sí, porque es importante lo de las falsificaciones, muy importante.
3: Yo quería cerrar le voy a dar la palabra final a Lidia, pero quería decir que realmente uno de repente ve las personas que... A ver, ella está en lo top, ella está vendiendo, ella está con 550 puntos de venta, ella ha ganado concursos, pero realmente yo no la conozco de todos esos años, pero sí veo, cada vez que la veo, ella está con su producto. Y cada vez que está en un stand, ella está impecable, con sus pestañas que me llegan hasta acá de muñeca, y como ella no tiene ninguna vergüenza en recomendar. Y te ve y de nuevo te dice, y creo que yo... Para mí es un ejemplo, y creo que para las personas que están escuchando esto, que piensan de que la persona que llega arriba es algo gratuito, no lo es. Es porque realmente se la pega y no se queda en un escritorio mirando como otros lo hacen.
2: Y sabes qué, Pía, hay una cosa, una gran lección de vida.
3: Sí.
2: Que es que a mí me emocionó mucho tu relato, porque a veces uno ve los casos de éxito y cree que siempre fueron exitosos.
3: No.
2: Y cree que toda la vida la hicieron y que iban de winner por la vida. Y que y a veces la gente olvida que las personas tienen su vía cruz y sus situaciones, sus inseguridades. Sí. Y fuiste capaz de romper, de vencerte a ti misma. Y eso me parece alucinante. Muchas gracias.
1: Una maravilla.
3: ¿Con qué nos vamos? ¿Qué le dices a las mujeres que nos están escuchando? De tu caso, ¿qué les recomiendas?
0: Bueno, a raíz de lo que ustedes están mencionando, que se los agradezco, que lo vean de esa forma, que no se rindan. Yo sé que puede ser súper cliché eso, pero de verdad que el que persevera lo logra. Existe un tema que es el valle de la muerte en todo emprendedor.
3: Lo conozco.
0: Que cuando que la mayoría se quedan ahí.
3: Sí.
0: Y la cosa es saber que después de la subida, o sea, ese valle es necesario, no puede no existir. Y la cosa es seguir. Yo debo reconocer que a lo mejor por la falta de confianza que tenía en mí, yo no hubiera seguido. Pero lo más importante es también rodearse de la gente correcta. Porque una cosa es, no me voy a asociar con este, o porque tiene plata, o porque tiene capital, o porque no sé, porque es ingeniero de no sé qué. Fíjense, por favor, que tenga los mismos valores que uno.
3: Sí.
0: Porque si te rodeas con la gente correcta, tú eres el resultado de las 5 personas con las que más te juntas. Si te juntas con la gente que te complementa, que te potencia, que cree en ti, y sobre todo que tienen los mismos valores, y para mí, Dios por delante, no hay forma de que no resulte. Pero teniendo eso a cada rato, recordándolo, porque también de repente te puede ir bien y te puede como que agrandar.
3: Sí, claro.
0: La humildad nuevamente. Todos podemos estar arriba y abajo, pero la cosa es no detenerse y mantenerse con la fe de que si tú confías en tu proyecto, no hay forma de que haya fracaso.
3: Lo pensó y lo hizo.
2: Gracias, Lidia.
3: Por la invitación.
2: ¿Redes sociales?
0: Prosa-Chile en Instagram, y el mío personal, Lidia Gutiérrez Béchica, va a servirle a usted.
2: Eso, Lidia Gutiérrez, gracias, Pía.
3: A ti.
2: Nos quedamos con una buena canción.
3: Sí, sí.
2: Esta canción se llama These Eyes.
3: ¡Wow!
0: ¡Wow!
3: Canta.
2: De esto, ¿no?
3: Guess nos vemos.
0: Gracias, chicos.
3: Next week. Que tengan una buena semana.

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0: Son las 10 de la mañana, 12 minutos.
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0: Mateo, estamos de regreso. Buen momento para recibir a un gran, gran representante de la música.
1: ¿En serio?
0: Sí, pues.
1: Gran representante de la música. ¿De quién estamos hablando? ¿De quién estamos hablando?
0: De quién estamos hablando. Sí. Y además vecino suyo.
1: Sí, vecino. Y vecino de todos los porteños también.
0: Por supuesto, qué alegría no, tenerlo acá.
1: No solamente vecino mío, sino que de todos los porteños. Don Andrés Parodi, ¿cómo está?
0: Muy buen día. Un aplauso para Andrés
1: Parodi. Bienvenido a esta ciudad abierta, Andresito.
2: Oye, pero qué fantástico recibimiento. Un saco de flores me tiran.
1: Qué fantástica esta fiesta.
2: Porteño de corazón.
1: ¿Ah? Sí,
2: qué
1: pues.
2: fantástica esta fiesta.
1: Sí,
2: pues. Claro.
0: Oye, muy bien. Qué alegría tenerte por acá, Andrés. Eres un gran representante de la música nacional y además en esta fusión tan elegante, tan maravillosa, que nos trae este sonido. Yo no sé si te pasa a ti, Mateo, pero yo escucho el flamenco y a mí como que se me viene como una cuestión telúrica.
1: ¿Sí?
0: Y yo creo que tiene que ver quizá con un vínculo que tenemos muchos chilenos, ¿no? Con tierras españolas.
1: Puede ser un...
0: Y hay como una cuestión genética.
1: Una genética cultural, ¿cierto? Que viene para atrás.
0: Claro, ¿ah? que nos total. Lleva a la época de nuestro ancestro que ni siquiera conocimos quizá, pero que exacto. Te vibra dentro del ADN. Y escucharte a ti es eso, ¿no? También.
1: ¿Andrés?
2: No, fantástico, fantástico. Mira, aparte que yo creo que todos nosotros somos un poco hijos de como tú bien dices, la elegancia de este proceso, como somos todos hijos como de desenraizados y enraizados. O sea, hay argentinos, italianos, españoles, Valparaíso, que aparte que es una comunidad sumamente diversa.
0: Sí, po. Sí, po.
2: Eso, sobre todo nosotros que transitamos mucho en el Cerro Alegre, en Concepción, donde tenemos la escuela, y hay mucho eso, ¿no? De un poquito tango, flamenco, juntar estas dos culturas, además, que es súper interesante.
0: Y que es una cultura que además tú mezclas con el sabor local y con el sabor latinoamericano y europeo. Exacto. Que tiene también el tango. Y el tango desde la mano de Astor Piazzolla, que es...
2: Exacto.
0: Que es tango y no es tango, que es música, claro, de Buenos Aires, pero que uno escucha un bandoneón e inevitablemente se le viene a la mente Valparaíso, sí, también.
1: Porque, claro, Andrés, un poquito de contexto para la gente que no está entendiendo mucho. ¿Por qué, exacto, Francisco, estaba hablando de Astor Piazzolla? ¿En qué estás?
2: Claro, mira, la idea fue... Mira, yo me voy a España a estudiar flamenco y en el camino me toca llegar a Argentina, en donde, sí, hay, claro, un gran desarrollo del flamenco. Y ocurre que, tú sabes que las producciones son así, y te dicen, oye, tienes 3 días para descansar.
1: Claro.
2: Porque, bueno, los músicos descansamos generalmente más que trabajamos. No, mentira, eso es una mentira que yo te cuento. No,
1: hay harto trabajo. Que parezca que están trabajo. Descansando es otra cosa, pero...
2: Claro. Lo que pasa es que, bueno, me dicen, mira, como tenemos que ir a Bariloche, ¿no? Que va de San Juan a Bariloche, me toca a mí pasar por Buenos Aires y ver unas cosas de tango. Me compro unos discos de Astor Piazzolla. Te estoy hablando yo del año 99. Y resulta que yo digo que loco como este tipo, Piazzolla, siendo no muy querido en el tango, ¿eh? O sea, un tipo que en el fondo no lo quería mucho el tango porque revolucionaba un poco aquello, ¿no? Como, ajá, la tradición, la mixtura, hablamos de la gente un poco más tradicionalista. Y resulta que yo escucho el bandoneón y digo, wow, se maneja en una onda baja, y que tiene la progresión andaluza. Y digo, pero esto tiene una cosa flamenca. ¿Qué pasa si yo meto el tango, esa fuerza, al flamenco, con los ritmos del flamenco? A Astor Piazzolla, incorporarlo al flamenco. Por eso se llama Piazzolla Flamenco. Yo la verdad es que, bueno, los productores le ponen el nombre Piazzolla Flamenco. Yo le habría puesto Piazzolla en el flamenco.
1: Claro.
2: Pero eso es lo que intenta hacerse, ¿no? Pescar música de Piazzolla que viene de los griegos, de la música andaluza, de la progresión andaluza, y Piazzolla se enamora un poco de Bach, que perseguía esto de la época medieval con la suite, qué sé yo, súper elegante, todo el tema, y la mete en la mixtura del flamenco. Pesca un par de cantadores, qué sé yo, un bandoneón, y ya te da un resultado automático. O sea, la verdad es que no quiero decirte soy un genio, porque la verdad es que soy eugenio. O sea, no, soy absolutamente, eso se da de forma natural. Y hay que solamente trabajar un poco en la mixtura métrica, en los ritmos, y estas fuerzas, ¿no?, que ambas tareas tienen, esta cosa que tiene el tango, Garganta con Arena, claro, Goyeneche, el polaco, y empezamos como a trabajar y decimos, uy, metamos esto en el flamenco y sacamos un poco las letras tipo, ¿no?
0: Claro.
2: Y ocurre este fenómeno y digo, bueno, me hago la adaptada. Imagínate que esta tarea me lleva a mí al Festival de Beijing. Perdón, no quiero ser egocéntrico. No,
0: por favor,
2: mucho menos.
0: Adelante.
2: Me lleva a China, al Festival de Beijing, porque, y junto con eso, a España a tocar al Alcalá y a algunos ayuntamientos, que son las llamadas municipalidades, porque no va a llegar a España a tocar flamenco. Entonces, les pareció súper interesante.
1: Claro, es como mixtura, que un español nos venga a tocar cueca, ¿ah? O no sé.
2: Exactamente. Entonces, esta idea se le ocurre a un amigo que me dice, oye, mira, podríamos meter un bandoneón en este tema, qué sé yo, hagamos Balada por un Loco, pero en versión de Bulerías, por ejemplo, que tiene una métrica de 12 cuartos, y tú sabes que Balada por un Loco tiene una métrica de 4 cuartos. Es como llevar a Gracia a la Vida a 12 cuartos, siendo una. O sea, no, algo que tenga que ver con 4 cuartos, llevarlo a algo ternario.
1: Yeah.
2: Y bueno, funciona. Y los españoles nos dicen, oye, tío, esto va, sí, funciona súper bien, gracias. Y nos llaman a Beijing, a China. Y de ahí partimos para Canadá y estuvimos viajando un montón de tiempo. Y Maynor Bugueño con Milenko Glasianovich nos dicen, oye, hagamos esto en la Facultad de la Universidad de Derecho, o sea, en la Universidad de Valparaíso, para presentar esta obra tan bonita que tiene, que la verdad es que sin querer surge algo desde la espontaneidad y también metiéndole un poco también cultura chilena, ¿no? O sea, eso va a ir ahí. Es decir,
0: Andrés,
2: tenemos una cantadora española que obviamente va a cantar flamenco, pero también hay cantantes que tenemos que van a cantar tango, perdón.
0: ¿Y también, ¿sí? y también hay danza?
2: Sí, claro. Esto es una compañía de flamenco con 20 bailarinas.
1: ¡Opa!
2: Hay la bailadora principal, que es Francisca Vera, que es la coreógrafa, que baila un poquito de tango. Hay una pareja de tango que se fusiona. Tú en un minuto ves, por ejemplo, estás escuchando flamenco, pero ves una pareja de tango bailar dentro del flamenco, escuchando la música de Piazzolla.
0: Qué bueno.
2: La verdad es que es algo muy, muy, muy increíble.
1: Que no nos podemos perder. ¿Y se va a presentar cuándo, Andrés?
2: El 19 de junio a las 19 horas en el aula magna de la Facultad de Derecho de la Universidad de Valparaíso.
0: Próximo viernes 19.
1: Acá en la Avenida
0: Subsiguiente.
1: Sí.
0: Subsiguiente. Claro, claro. ¿Dónde están disponibles los tickets?
2: Están disponibles en
1: www.passline.com.
2: Passline, exacto.
1: Sí, señor. En www.passline están disponibles. Lidia Martín desde España, Andrés Parodi, Francisca Vera junto a la compañía Puerto Flamenco Valparaíso.
2: Puerto Flamenco.
1: En el aula magna de la Universidad de Valparaíso, que está ahí en Errázuriz 2120. Claro. Oye, la compañía. Sí, ¿Cómo va lo de la compañía, Andresito?
2: Sí, la compañía flamenca tiene un bandoneón, que es Felipe Chávez, en el bandoneón, Jorge Sandoval, el cante, Lía Martín, que viene directamente desde España. De hecho, lo hicimos venir para esto.
1: ¡Ah, qué maravilla!
2: Para hacer la parte un poquito más flamenca, pero también la hemos puesto ahí en una locura, porque en el fondo le hemos dicho, cántate Balada por un Loco en versión flamenca.
1: ¡Opa!
2: Un percusionista está Pepe Fuentes, José María Fuentes, y bueno, 20 bailarinas. Somos 9 músicos.
1: Ya. Yeah.
2: 2 guitarras. La guitarra principal la llevo yo. Está Diego Vargas en la segunda guitarra. Y ese es como el elenco, ¿no? Un elenco muy, muy, muy arraigado, porque aparte que intentamos también mostrar un poco lo que ocurre en la escena nacional. Nosotros tocamos mucho en Valparaíso, estamos muy pegados tocando acá, y bueno, cuando nos permite, ¿no? Porque estamos igual viajando a Argentina, porque ya ves que el proyecto es muy argentino, ¿no?
1: Sí, entonces, sí, claro.
2: Claro, entonces, pero tratamos de darle un poquito vías nacionales, ¿no? Por ahí algunas sorpresas de tocar cositas de Violeta Parra.
0: Qué buena.
1: Sí, muy bien. Andrés pero Parodi.
2: Siempre en versión tango y flamenco, ¿no?
1: Andrés Parodi, que se presenta en Gala Piazzolla Flamenco este viernes, el próximo viernes 19, a partir de las 19 horas en el Aula Magna de la Universidad de Valparaíso, ahí en Avenida Errázuriz 2120. Puede conseguir sus entradas en Passline.
0: Y Andrés, vamos a regalar mañana eso, sí, tickets acá.
2: Oye,
0: vamos a
2: regalar entradas.
0: Vamos a regalarlo. Regalar mañana regalamos una entrada doble acá en el Ciudad
1: Exacto.
0: De
1: Exacto. Perfecto. Perfecto.
2: Para que
0: lo.
2: Tiene que comunicarse con la productora, que es MGO Medios, o directamente con Milenko. Me cuesta mucho
0: pronunciar este nombre.
2: Glasinovich. Sí. Uy, qué nombre.
0: Sí, ahí lo vemos por interno el tema de. Pero, sí, pero sí. Así que la gente se quede mucha tranquilidad de que mañana regalaremos.
1: Mañana regalaremos entraditas.
0: Entradas para que vayan a disfrutarlo. Sí. Te abrazamos, que Andrés.
1: Andrés, muchas gracias por el contacto.
2: Vale, bueno, a ustedes, por favor, gracias. Por difundir esto, y de verdad que muy agradecido.
0: No,
2: gracias por su buena onda.
0: Te abrazamos, Andrés, y pronto te esperamos aquí en el estudio también.
1: Sí, pues si nos vemos por el barro ahí, te invito, nos tomamos un cafecito.
2: Por favor, amigo mío.
1: O dos.
2: Obvio. Y oye, me escribiste ahí, ya te tengo, ahora descubrí que no.
0: Chao, chao.
1: Chao, chao.
2: Vale, chao, chao.

0: Mateo Saavedra, de regreso.
1: Muy bien, don Francisco café. Marambio. Oye, ya me están invitando ahí un cafecito y una cosita
0: para picar.
1: El guitarrista.
0: Don Andrés. Muy bien.
1: ¿Ah?
0: Muy bien. Oiga, don Mateo, vamos a recordar a nuestros colaboradores.
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0: Claro.
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1: Porque ya están tomando pedidos desde las 5 de la tarde hoy día. Van a ver sopaipillitas esta tarde, por si acaso, para los vecinos. 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
0: Llega mensaje de nuestro público.
1: Por supuesto, siempre nos llega.
0: Muy buenos días, gran alcalde Marambito y comunidad Ritoquera. Acá Titán. Aún feliz procesando la tremenda experiencia de la fiesta Ritoque. Mire cómo se mantiene ahí, vivo y fresco en el corazón.
1: Todavía está procesándola, ¿eh?
0: Para la temática de hoy me gustaría pedir Cayo Was de Sepultura.
1: ¡Ay, qué buena!
0: A través del tremendo Igor Cavalera. Aguanten los ritoqueros de corazón y larga vida al rock. Sí, dele usted, señor, por allá, don Mateo. Señor,
1: ¿qué tal, Panchín? Dice Lucas Barazugarte. ¿Cómo está con esta lluvia? Está especial para unas sopaipillas con navegado.
0: Rico.
1: Para hoy pido Frame by Frame de King Crimson. Que tenga un muy buen lluvioso miércoles y abrazos a todos los ritoqueros, nos dice Lucas Barazugarte. Alexis Salinas nos dice: hola, Marambito, Mateo y amigos de Ciudad Abierta. Para la temática de hoy quiero proponer un batero que quizás no es tan particular visualmente. ¿A qué se referirá con eso?
0: No, pero tan lucido quizás.
1: Ya, pero que tiene una muñeca y swing únicos. Hablo de John Frusen del grupo Player. Para hoy de ellos pido el tema Baby Come Back, que la escuchamos recién.
0: Sí, claro.
1: Póngale mucha oreja al hi-hat, ese ritmo parejo casi como relojito. Un abrazo y que viva el rock.
0: Muy bien.
1: Mojo Beto Iribarra nos dice.
0: Miren.
1: Mojo, bueno, cuando chicos le decían Mojo Jojo.
0: Claro.
1: Buenos días, Stargazer. ¿Qué le dice?
0: Claro.
1: Stargazer de Rainbow con Cozy Powell dando tremendo cátedra de cómo darle a los tambores. Abrazos desde San Fernando.
0: San Fernando.
1: Tierra de poetas y de otro tipo de gente.
0: Y de vinos,
1: José, además, José Miguel Álvarez nos dice: hola, Francisco Mateo. También.
0: Sí, señor
1: Cardón. Ah, hola, Francisco Mateo y Ritoquero. José Miguel desde Cerro Esperanza, un baterista de los buenos. Tommy Aldrich ha tocado en varias bandas. Por nombrar Thin Lazy, Los Guarinaque, y en los primeros trabajos de Ozzy, de su álbum Diary of a Madman, el temita Over the Mountain. Muchas gracias, buen día lluvioso para todos.
0: Muchas gracias.
1: Y sería por el Facebook.
0: Muy buenos días, gran alcalde Marambito y comunidad Ritoquera. Ah, no, este lo leímos, del Titán. La Carlita Voz y nos dice: mi muy querido amigo, por acá, hablando de baterías y más modernas, me voy con Goliath. De Mars Volta,
1: oye,
0: un abrazo, que todo siga para arriba. Gracias, querida Carlita. ¿Qué más? Hola, Marambito, ¿cómo estás? Por aquí la Sol, haciendo de Uber en este día lluvioso. Mire la Sol. La pregunta de hoy me concierne como baterista.
1: Mira.
0: Mi gran ídolo desde siempre es Gabriel Parra de los Jaivas y el gran Pierre van der Linden de Focus. Así que mi tema para el día de hoy sería Hocus Pocus, Focus, o en su defecto, La Conquistada de los Jaivas. Un gran abrazo, Marambito, y que viva la Ritoque y los ritoqueros. Abrazos grandes, querida, y que ande muy segura en la calle. Maneje con cuidado, mire que la lluvia.
1: Sí, pues.
0: Pero todo el buen deseo. Buenos días, Marambito. Pancho Molina del... Mira, Pancho Molina.
1: Sí. Pancho Molina, el Pancho Molina, el Pancho Molina.
0: Ah, no, pero no es él.
1: Ah.
0: Del último disco de los tres, Cuando Llegaste Te Vas. Saludos, el Lucho Salazar por acá.
1: Ah, Lucho Salazar.
0: Sí, ya. Grande Luchito. Buenos días, querido Marambito y Ritoqueros. En esta mañana en que la lluvia nos visita y en que en un rato más despediremos a nuestro amigo y vecino Ernesto Nene Astorga, hoy en su viaje al infinito, me gustaría pedir una canción, Pasajero, del músico y batero chileno Pedro Piedra. Mire, soy Carlos Vergara, gracias totales. Pasajero. Y es baterista también él.
1: Sí, pues Pedro Piedra.
0: Pedrito lo tocaba.
1: Sí. Tocaba con Jorge González, ¿no?
0: Sí, pues yo lo conocí como batero y músico de acompañamiento.
1: Ya. Yeah.
0: Vamos por más.
1: Siempre.
0: Mensaje de audio.
2: Hola, Marambito.
0: Hola, hola.
2: Ritoqueras y ritoqueros todos. Buen día.
0: Buenos días.
2: Era adolescente yo, 17 años.
0: Y bueno.
2: Ayer, natal, en Argentina.
1: Ah.
2: Y un amigo me acercó un disco que era el recital de los Jaivas en Argentina, un disco que creo que acá no se editó.
0: No se editó, no se editó.
2: Años después lo encontré en YouTube, está en YouTube.
1: Qué bueno,
0: que escuchar eso.
2: Cuando empieza el recital, Gabriel Parra hace un solo de batería, nunca más pude dejar de escuchar a los Jaivas, pero se me metió hasta en mis sueños ese solo de batería.
0: Qué grande.
2: Impresionante, así que... recomendable este YouTube, Los Jaivas en Argentina del año 80, por ahí. Bueno, un abrazo grande. Ahí nos vemos esta noche bailando tango en la Sala Lotus.
0: ¡Eso! Está
2: muy bien, Hugo, mira, de recreo.
0: ¡Grande Hugo de recreo! Espérame. Te lo vamos a reenviar.
1: Espérame, che, Carlito.
0: Esperame un segundo, ¿no? Esto está todo bien. Está todo lo que está bien, ¿no?
1: Desde el recreo. ¿Ah?
0: Sí, qué lindo. Me encantan los argentinos. La gente argentina sí. Me encanta. Sí. Sí.
1: Su presidente, sobre todo.
0: Bueno, no tanto.
1: No, perfecto. No
0: toda la gente. Ah.
1: Claro, cuando digo que me caen bien los argentinos, no digamos que todos. Sí. ¿Ah?
0: Hola, hola, buen día. Soy Paulina y para hoy quisiera saludar a todas las Paulinas. Ay. En su onomástico. Me incluye, grande. Mira. Paulina. Felicidades.
1: Felicidades.
0: En especial a mi amiga Paulina Robles, que además está de cumpleaños. ¡Wow!
1: Mira.
0: Hoy les mando un gran abrazo y les deseo éxito en todo. Y como regalo de cumple, favor, colocar la canción Better Man de Pearl Jam.
1: ¡Oye, qué buena! ¡Qué buena canción!
0: Su grupo favorito. Buen día para todos. ¿Qué hacemos?
1: En Better Man, ¿quién tocaba ese del disco Vitalogy? ¿Quién ya estaba tocando? ¿Tocaba sí. Jack Irons o te estaba tocando no, Matt Cameron?
0: Yo creo que Matt Cameron.
1: Sí.
0: Sí.
1: Sí, porque Pearl Jam tuvo tres bateristas. Dave Abruzzese, Jack Irons y luego remató Matt Cameron.
0: ¿Y ahora quién está? Porque se fue
1: Matt Cameron. Sí, pues se fue Matt Cameron. ¿Quién estará?
0: ¿Por qué nunca habían contado que Marambito cantaba con una banda de flamenco? Una lluvia.
1: Tal. Marambito ha hecho todo. Cuando digo que ha hecho todo es porque ha pasado y ha hecho todo. Marambito es como un como la otra edad, ¿ah? Como el éter, está
0: inmanente,
1: claro.
0: Una lluvia de abrazos para ustedes. Se les quiere, Robert Arce. Ay, que puro mojarse por dentro, hace frío.
1: También.
0: Totalmente, pues. ¿Qué más dicen por acá? Buen día, autoridades de la Ritoque. Saludos, ritoqueros, debateros.
1: Claro.
0: Una lluvia de abrazos para ustedes. Se les quiere, Robert Arce. Ay, que puro mojarse por dentro, hace frío.
1: También.
0: Totalmente, pues. ¿Qué más dicen por acá? Buen día, autoridades de la Ritoque. Saludos, ritoqueros. Debateros puede ser Carmín de Carmín Apis.

0: Para mí, el mejor baterista de todos los tiempos va a ser siempre Nick Mason.
1: Mire,
0: Nick Mason. Pink Floyd. Sobre todo en su solo de batería en las ruinas de Pompeya, en Ecos 1 y 2. Espectacular, hermano. Espectacular eso. Así que para celebrar al hombre ahí, me gustaría escuchar el temita Pink Floyd, Saint-Tropez. Gracias, muchachos.
1: Ah, qué buena.
0: Cuídense.
1: Vamos a ir despidiendo el capítulo con dos canciones.
2: ¿Con cuáles, Francisco?
1: Bueno, ya escucha de fondo, ¿no?
2: Mira.
1: Uno para una cumpleañera y otro para que se va. Se nos va de este planeta, nuestro amigo.
2: ¿Del planeta o del plano?
1: No, del plano, ¿cierto? Nos había mencionado. Primero del Vitalogy, Better Man, y después Pedro Piedra.
2: Apa.
1: Abrazos grandes.
2: Los queremos. Chao, hasta amigos. La próxima.
1: Chao, Mateo. Chao. Ah, Mateo, ¿qué pasa hoy día con las motos?
2: ¿Con las motos? 19 horas, Motor Rock.
1: No se lo pierda.
2: No se lo pierda.
1: Con todo el staff.
2: Sí, con todo
1: el staff. Sonando motores, quemando ruedas.

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El 6 de agosto de 1965 aparecía al mercado británico el quinto álbum de los Beatles, titulado Help. El tercer tema del lado A correspondía a You Got to Hide Your Love Away, Tienes que esconder tu amor, y que también fue la primera de sus canciones desde 1962 en la que participó un músico de sesión, Johnny Scott, quien interpreta flauta tenor y flauta alto. La canción también demuestra la creciente influencia de Bob Dylan en la composición de Lennon en 1965. Curiosamente, los Beatles estaban empezando a grabar con instrumentos acústicos al mismo tiempo que Dylan empezaba a tocar la guitarra eléctrica. Como asegura el propio Lennon en el libro Todo lo que decimos, de David Sheff: ese soy yo otra vez en mi época Dylan. Soy como un camaleón, influenciado por lo que sea que esté pasando. Si Elvis puede, yo también. Si los Everly Brothers pueden, Paul y yo también. Lo mismo con Dylan. En 1966, la compositora y cantante mezzosoprano estadounidense Kathy Berberian, quien es considerada la mejor y la más popular intérprete de música contemporánea de su tiempo, edita su álbum debut, 12 canciones grabadas en París y compuestas íntegramente por peculiares versiones del estilo barroco de las canciones de los Beatles, titulado Beatles Arias. Aquí venía una versión de You Got to Hide Your Love Away.

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Canción de Octubre, el grupo Illapu en nuestra portada. Nuestro saludo musical, sean todos ustedes bienvenidos a esta edición de día miércoles 10 de junio de Dimensión Latinoamericana a través de Radio Ritoque, Sonidos Eternos. Espero que no hayan tenido muchas dificultades con la lluvia, la esperada lluvia que ha caído después de bastante tiempo de espera. No es mucha, pero algo ha caído y espero no haya pillado a nadie de sorpresa. Bienvenidos a este encuentro con lo nuestro, la música de Chile y de América Latina. El cantautor argentino Juan Carlos Baglietto, un poema del uruguayo Mario Benedetti. Ustedes y nosotros.

ustedes y nosotros el texto poético de Mario Benedetti, el gran poeta uruguayo, Juan Carlos Baglietto de Argentina en la interpretación, y Zapallo Grondona, el cantautor porteño, a quien recibimos en este día miércoles, el hombre actual.

El grupo Luamar y esa composición de la obra Canto para una semilla, La denuncia. El texto está basado en las décimas de Violeta Parra. Artistas regionales en esta programación de dimensión latinoamericana. El recordado dúo de Villa Alemana, Oveja Negra. Oveja Negra. Hicieron un trabajo tan interesante con canciones propias que dejaron una marca allí que se mantendrá por mucho tiempo. Oveja Negra, Tiempos de Invierno.

El dúo Oveja Negra, Tiempos de Invierno. Falta todavía para esos tiempos, pero ya se nota que viene el invierno. Aunque ahora está apareciendo algo de sol en nuestra querida ciudad, Puerto Valparaíso. Artistas de la zona, artistas regionales, un grupo con larga trayectoria que ha regresado a los escenarios con gran éxito. El grupo Pachamama de Valparaíso. Desde un barrial.

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1: Claudia Sheinbaum, la actual presidenta de México, la primera mujer presidenta de ese hermano país. ¿Se imaginan? Después de 200 años surge una presidenta por primera vez. Vamos a presentar a continuación un mini especial dedicado a Chuen Kei Nilo este sábado 13 de junio vienen a ofrecer un concierto a Valparaíso en la Casa de la Cultura de Cochrane 568. Será el encuentro desde las 20 horas de este próximo viernes, y a pocos días de recordarse un nuevo aniversario del fallecimiento en un accidente de tránsito en Santiago de uno de los integrantes del dúo, Nelson Chuenque. Fallece el 22 de junio del 2012, hace 14 años. Costó mucho poder volver a los escenarios, especialmente a Marcelo Nilo y a otros músicos que integraron la agrupación, porque Chuenque Nilo fue un dúo que fue el que estuvo enfrente de los micrófonos y del público, pero detrás de ellos siempre había varios otros músicos. En la actualidad es un quinteto, y este concierto de este sábado será de alguna manera un homenaje a Nelson Chuenque. Habrá una muestra de imágenes, de videos en pantalla gigante, y las grandes y hermosas canciones que dejó Nelson para este grupo, Chuenque y Nilo. Vamos a presentar un documento con Chuenque y Nilo. La primera vez que actuaron en televisión, quizás sea la única. No necesitaron más, porque grabaron 10 discos y sus conciertos siempre fueron éxitos totales. A Valparaíso han venido siempre, constantemente, a la Piedra Feliz. Vinieron en un periodo unas 30 veces, o más quizás, a ofrecer conciertos. El público de Valparaíso se aprendió sus canciones y las canta junto a ellos. Lo que vamos a presentar, como dije, creo es la primera vez que actuaron en la televisión, y lo hicieron en un programa junto a Julio César Rodríguez, cuando recién Julio César se iniciaba en la televisión. Él los invitó a su programa, el destacado y popular comunicador chileno, con su estilo irreverente, desarrolló un ciclo artístico con artistas chilenos, y en cierta ocasión vino Chuenque y Nilo. Compartieron una sesión, un programa, ellos, Chuenque y Nilo, y los Bunkers. Eso fue hace bastante tiempo. Ustedes aquí lo van a poder apreciar. Un joven, porque comenzó muy joven en la televisión, Julio César Rodríguez, con ellos, pidiéndole canciones para su mamá, que los conocía bien. La mamá de Julio César conoció bien a Chuenque y Nilo y le interpretaron algunas canciones. Vamos entonces con este mini especial para invitarles para este sábado a la Casa de la Cultura a un gran concierto que va a ser distinto, muy especial, con Chuenque y Nilo. 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Vamos a ver y escuchar este registro histórico. Chuenque y Nilo, con Julio César Rodríguez en la televisión chilena.
2: Tenemos unos privilegiados. Gracias. Gracias por la confianza, Nelson.
3: Gracias.
2: Marcelo, gracias por el cariño de estar acá. Bueno, volumen 8 ya. Y siempre vigentes. Y a veces uno siente que lo que no sale en la tele no existe, ¿eh? Como un poco ese chiste, ¿no? Que decía que lo que no se anuncia no vende, firma Gabriel García Marketing. Y ustedes como que han reivindicado un poco a los músicos que están tocando en distintas ciudades, que están tocando en lugares quizás para gente universitaria, y representan a lo que antiguamente era el cassette de mano en mano, el boca a boca. Y esta tremenda vigencia que tiene en el corazón de mucha gente, que la quieran compartir con nosotros, de verdad es un honor.
3: Muchas gracias.
2: Yo sé que vamos a partir tocando, porque los voy a estrujar esta noche, un tema del volumen 8, del último disco.
3: Sí,
2: yo lo quiero mostrar acá, este álbum, ¿no? A ver, aquí lo voy a aguantar. Aquí está, volumen 8. ¿Qué tema van a tocar? ¿Sí? ¿Lo vamos a abrir? Ah, lo vamos a abrir acá.
3: Viene con un raspi y gana.
2: ¿Viene con un raspi y gana?
3: Sí.
2: A ver.
3: No puede seguir abriendo.
2: ¿Aquí? ¡Ah! Hay un gesto artístico acá. ¿Por qué nunca le ponen nombre a los discos, solo un número?
3: Es por una cosa de que la gente que nos sigue tenga una especie de conciencia colectiva de en qué número nos abandona, digamos. Hay alcaldes que llegaron hasta el número 2, hay senadores que llegaron hasta el número 4, y los que han llegado al número 8 saben que van a ser eternamente jóvenes.
2: Oye, ¿qué nos van a tocar de este álbum?
3: Te vengo a decir que es una declaración de principio de esta época.
2: ¿Sí? Te vengo a decir, Chuenque y Nilo, aquí en vivo en la tele, yo.

0: La verdad es que uno cuando siente que el auditorio que tenemos, que no les voy a mentir, no es el auditorio quizás de Quique Morandé en su porte, en su número, en su cantidad, pero en su calidad sí le hacemos collera a cualquier programa. Y hoy día tenemos aquí un público muy joven, muy joven. Y tenemos un público en las casas que también es muy joven, pero que también es un público que le gusta la cultura popular, el recuerdo de los 80. Y tenemos un público excepcional fuera del país, porque en la señal internacional sí que estamos parejitos en el rating. Ahí sí que estamos bien. Y la gente nos ve mucho. Y yo les quiero contar a ustedes que están acá en el estudio, que son unos mozalbetes, como ya dijo Ricardo Soto, que en los 80 quizás ustedes tuvieron 3 o 4 himnos que la gente cantó, vivió, lo sintió a piel. Y la verdad es que nos fuimos quedando en silencio, o el viaje, son temas que están en la memoria colectiva, y algunos quizás van a recordar en la casa y se van a emocionar, y ustedes a lo mejor los van a conocer por primera vez estos temas. Y regálennos este par de canciones que marcaron historia en Chile.
1: Sí, yo antes quisiera contarte una cosa que nos ha pasado, sobre todo en este último tiempo, cuando hemos vuelto a cantar estas canciones, y lo hacemos frente a un público, como tú dices, así de joven, nosotros sentimos que lo que está pasando hoy día con los estudiantes, con mucho más libertad de lo que tuvimos nosotros cuando lo hicimos en nuestro momento, es una parte de la responsabilidad social de hacer de que este país no tan solo sea libre, sino que sea más digno para todos. Entonces, esta canción que tú nombraste, que se llama Nos Fuimos Quedando en Silencio, se la dedicamos a los estudiantes de Chile.
2: Voy a aprovechar el espacio, ¿no? Creo que 27 años de trayectoria artística recorriendo el país, qué sé yo, primero saludar a toda la gente que nos acompaña habitualmente, y hoy día, cuando se está empezando a conocer la identidad de los asesinos de Víctor Jara, quisiera yo dedicar esta par de canciones y todo el trabajo que hemos hecho con todo nuestro corazón a Víctor.

0: Muchas gracias.
1: Por nuestra historia.
2: Muchas gracias.
1: Gracias. Por nuestra historia. Gracias por estar acá. Gracias, maestro. Gracias. Yo no sé, estamos absolutamente en vivo. El director me ha retado varias ocasiones. Pero hay una canción. ¿Saben que después vienen los Bunkers a cerrar este programa? ¿Le gustan los Bunkers? Usted ya me lo confesó.
3: Somos sureños.
0: Claro, sureños.
1: Somos todos del sur. Oiga, de Chillancito, Concepción, mira. Ah, la micro Chillancito. Oye, pero miren. Fuera de programa, como dice Lelutier, absolutamente fuera de programa. Los Bunkers tienen una canción que llueve sobre la ciudad. Llueve sobre la ciudad. No voy a cantar más porque he tenido problemas últimamente, pero ustedes tienen una canción maravillosa que llueve sobre Valdivia. Yo no sé si solo con la guitarra, Lluvia del Sur, un poquito. Mi mamá, y no me lo perdonaría si esto no ocurriera en este programa. Solo un poquito, solo un poquito.

0: para tu mamá.
1: Para mi mamá, por nuestra historia, por la belleza de estas canciones, porque los Bunkers la cantaron entera. Muy bien, nos vamos a una pausa comercial con este pedazo de historia de Chile. Orgulloso, la tele yo. Volvemos.
2: John K. Milo en la televisión chilena. Julio César Rodríguez los invitó a su programa, pudo haber sido en el 2017 o 2018, La Tele y Yo, se llamó ese programa, con un Julio César Rodríguez muy joven, que los invitó para que llevaran esas canciones que acabamos de oír, que le dedicaran uno a las mamás de Julio César Rodríguez. Y este sábado el encuentro con ellos acá en Valparaíso, con Marcelo Nilo y los músicos que lo han acompañado siempre. Nelson Chuenque fallece lamentablemente el 22 de junio del 2012, a solo 9 días del aniversario de la partida de Nelson Chuenque. Este concierto de este sábado será un concierto muy, muy especial, muy con mucho cariño, con mucha nostalgia, para recordar a Nelson y cantar sus canciones en la Casa de la Cultura de Cochrane 568, Valparaíso, 20 horas. Y la canción que quedó a medias, con ella vamos a despedir el espacio. Esta es la canción que le pidieron para cantar por lo menos un fragmento, un pedacito para la mamá de Julio César Rodríguez. Nosotros se la dedicamos a todos nuestros auditores, esta canción para todos quienes los han conocido desde años, a Chuenque y Nilo. Están todos invitados para este sábado.

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Vamos a dedicar un espacio a uno de los más grandes músicos de Brasil, considerado el padre del bossa nova, el creador de esa forma musical tan especial, tan representativa de lo mejor de la música de Brasil. João Gilberto nació un día como hoy, 10 de junio, João Gilberto en Río de Janeiro. Vamos a presentar algunas de sus canciones, una pequeña muestra del excelente trabajo que dejó para la posteridad este extraordinario músico, guitarrista brasileño, João Gilberto, nacido un día como hoy, cantante, compositor, guitarrista, considerado junto a Antônio Carlos Jobim los creadores, los padres del bossa nova. A fines de los años 60 decidieron crear una música diferente, muy ligada al jazz y a las raíces del folk de este país, del Brasil. El mundo era frecuentemente llamado, en el mundo, era frecuentemente llamado João Gilberto el padre del bossa nova, y no se equivocaban. Comencemos con su música, con su guitarra, su voz y su estilo, con estas canciones.

Brasil, João Gilberto, estamos dedicando un mini especial. Así hemos comenzado a rendirle honores a este extraordinario compositor, guitarrista, músico del Brasil, nacido un día como hoy, 10 de junio de 1931. João Gilberto en concierto.

desafinado João Gilberto, el gran músico de Brasil, el padre del bossa nova. Aprendió a tocar la guitarra de manera autodidacta. En 1960 emigró a Río de Janeiro, donde tuvo algún éxito cantando en la banda Garotos da Lua, Muchachos de la Luna. Después de ser expulsado de esta agrupación por rebeldía, pasó algunos años sin trabajo, pero con la idea pertinaz de crear una nueva forma de expresión musical a través de la guitarra. Su esfuerzo finalmente dio resultado tras conocer a Tom Jobim, Antonio Carlos Jobim, pianista y compositor con formación clásica, que también gustaba del jazz, con quien empieza a madurar el estilo que conocemos como bossa nova.

Samba de una nota sola, la canción. El bossa nova, en español la nueva ola, fue una destilación del ritmo de percusión y sincopado del samba, en una forma simplificada que podía ser tocada en una guitarra sin acompañamiento. Nada más que eso. Se atribuye a João Gilberto la creación de este estilo, de este género. También introdujo una nueva forma de cantar, siempre a bajo volumen, suavemente, como musitando las canciones.

Gilberto, padre del bossa nova, samba de mi tierra, esta canción que acabamos de oír. Y esta siguiente está dedicada al monte Corcovado, ese gran monte que se aprecia en una de las playas de Brasil. Corcovado, João Gilberto, que acabamos de oír. Y esta siguiente está dedicada al monte Corcovado, ese gran monte que se aprecia en una de las playas de Brasil. Corcovado, João Gilberto.

Corcovado, João Gilberto, autor e intérprete. El Corcovado, el famoso cerro, es una montaña de más de 700 metros de altura, ubicada en el Parque Nacional de Tijuca, en una de las playas de Brasil, frente a una de las playas. En su cima se alza la icónica estatua del Cristo Redentor, una de las siete maravillas del mundo moderno. Corcovado. Y esta siguiente es una canción de la suerte. Es el trébol de cuatro hojas.

Joao Gilberto, el trébol de cuatro hojas. Como dije, tiene mucha relación con la suerte, pero más que eso, en la tradición celta el trébol de cuatro hojas se considera un poderoso amuleto de la buena suerte. Cada una de sus cuatro hojas representa un valor fundamental: la esperanza, la fe, el amor y la suerte. Vamos a completar este espacio dedicado a este extraordinario músico de Brasil, Joao Gilberto, nacido un día como hoy, 10 de junio, y dejando para la posteridad esta maravillosa música que él denominó el Bossa Nova. Y esta quizás sea el Bossa Nova más popular que creara junto a Antônio Carlos Jobim. Se popularizó en el mundo entero esta chica de Ipanema. Así completamos el espacio de homenaje a Joao Gilberto con esta hermosa chica de Ipanema.

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1: Entramos al último bloque de Dimensión Latinoamericana de este día, miércoles 10 de junio. Y este último bloque lo vamos a dedicar a la hermana República del Perú, que continúa contando votos del pasado domingo en que se celebraron elecciones presidenciales en Perú. Hasta ahora lidera el conteo de votos el líder del conglomerado Juntos por el Perú, Roberto Sánchez, quien ha dado la sorpresa y lidera el recuento de votos en estas elecciones presidenciales del Perú que se celebraron el pasado domingo. Esperamos que se mantenga y que ojalá llegue a la presidencia. No nos parece bien que la hija de un dictador, la hija de Alberto Fujimori, llegue a la presidencia. Vamos con música del Perú y por el bien del pueblo peruano, estas canciones que nos llevan hasta la tierra, la patria de los incas y la ciudadela sagrada de Machu Picchu. Esto

Ritmos Negros del Perú con Eva Ayllón. Esta es mi tierra.

Al Perú estamos dedicando esta última parte de Dimensión Latinoamericana en Radio Ritoque. La extraordinaria compositora y cantautora Chabuca Granda, Herida Oscura.

del Perú, con la esperanza que todo resulte bien en el conteo de votos que se está desarrollando desde el pasado domingo en Perú por las elecciones presidenciales.

Cholito pantalón blanco, la cueca que recibieron los Jaivas de regalo de grupo El Polen del Perú. Una cuequita peruana que ellos arreglaron a su estilo Jaivas, que nos ha permitido llegar hasta esta última parte ya, los últimos minutos de esta edición de Dimensión Latinoamericana del día 10 de junio. Agradecimientos para todos por la sintonía, la invitación para que volvamos a reunirnos mañana a partir de las 13 horas con lo nuestro, la música de Chile y de América Latina, con música del Perú en esta última parte, deseando todo lo mejor para el pueblo peruano y para toda esa raza que proviene de los incas, los fundadores, los que crearon una de las siete maravillas del mundo, alturas de Machu Picchu. Y los Jaivas, conjunto a Pablo Neruda, escribieron la obra más hermosa que se ha escrito en base y dedicada a esa ciudadela sagrada, a Machu Picchu en el Perú. Nos despedimos y lo hacemos con el grupo Illapu, en vivo, interpretando en Francia una hermosa composición muy popular de la música afro-peruana que llegó al Perú proveniente de los africanos que llegaron encadenados a las costas peruanas en el siglo XVI, XVII. Y su cultura fue tan poderosa, tan potente, que se mantiene hasta hoy. Se fusionó con el folclore peruano y hoy la podemos disfrutar y conocer. Illapu, en vivo, en Perú, con esta canción grabada en Francia que se llama Toro Mata. Es tradicional, anónima, del folclore peruano. Que estén muy bien, cuídense.

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0: Son las 3 de la tarde, 5 minutos.
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0: Son las 4 de la tarde, 4 minutos.
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2: ¿Cómo va todo, gente que escucha la Radio Ritoque en este momento? Esto es El Detonador y por esta semana está sonando una de las bandas icónicas del rock alternativo. Está sonando la banda liderada por Brian Molko. Está sonando Placebo. Placebo, una banda que vino por primera vez a Chile, por allá, por el lejano año 2005, a la estación Mapocho, logrando un lleno total de ese recinto. La gente que estuvo presente ahí me ha contado que fue un show que recordarán por el resto de sus vidas. Fueron dos noches en la estación Mapocho en las que Placebo estuvo sobre el escenario. Fueron el día primero y el 2 de abril de ese año. Todo esto gracias al éxito de ventas. Y la segunda vez que estuvieron en Chile fue en el año 2010. Y esa vez el concierto tuvo un sabor más que especial, porque el concierto se realizó en el Movistar Arena y fue poco después del terremoto del 27 de febrero. Por supuesto que los chicos de Placebo lo sabían, se enteraron de lo ocurrido y tomaron una bella decisión. Decidieron donar las ganancias del concierto para realizar la reconstrucción del país. Y ha llegado el momento de la música. Vamos con un temazo realmente de Placebo, de su álbum Meds, uno de mis álbumes favoritos de la banda, del año 2006. Esto que ya lentamente empieza a sonar por aquí se llama Post Blue. Suena por El Detonador.

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1: Atardecía cuando la cabalgata entró en el pueblo de Tomachi. El invierno, los vientos del páramo de las laderas cercanas, la miseria y la indolencia de las gentes, la sombra de las altas cumbres que acorralan, han hecho de aquel lugar un nido de lodo, de basura, de tristeza, de actitud acurrucada y defensiva. Se acurrucan las chozas a lo largo de la única vía fangosa. Se acurrucan los pequeños a la puerta de las viviendas a jugar con el barro podrido o a masticar el calofrío de un viejo paludismo. Se acurrucan las mujeres junto al fogón, tarde y mañana, a hervir la mazamorra de masca o el locro de cuchipapa. Se acurrucan los hombres, de 6 a 6, sobre el trabajo de la chacra, de la montaña, del páramo, o se pierden en los caminos de las mulas que llevan cargas a los pueblos vecinos. Se acurruca el murmullo del agua de la acequia tatuada a lo largo de la calle, de la acequia de agua turbia, donde sacian la sed los animales de los huasipungos vecinos, donde los cerdos hacen camas de lodo para refrescar sus ardores, donde los niños se ponen en cuatro para beber, donde se orinan los borrachos. A esas horas, por la garganta que mira al valle, corría un viento helado, un viento de atardecer, de estación lluviosa, un viento que barría el penacho de humo de las chozas que se alcanzaban a distinguir esparcidas por las laderas. Miraron los viajeros con sonrisa de esperanza a la primera casa del pueblo, una construcción pequeña de techo de paja, de corredor abierto al camino, de paredes de tapia sin el lucir, de puertas renegrecidas, huérfanas de ventanas. Con este extracto de Huasipungo, libro de Jorge Casa, comenzamos este Clásicos al Toque. Un día como hoy, pero del año 1906, nació Jorge Casa en Quito, quien en vida se convirtiera en un referente de las letras ecuatorianas. Dejó su vida de medicina para abocarse a la narrativa y a la dramaturgia, centrando su obra en el mundo indígena, retratando su cosmovisión en resistencia a las diversas opresiones y expoliaciones que sufrían desde la colonia hasta los años de la República. Huasipungo, quien quechua se puede traducir como parcela de hacendados, es su más conocida obra y fue publicada en 1934. Jorge Casa falleció el 26 de mayo del 78 en la capital de Ecuador. Dicho todo esto, le doy bienvenida a mi querido Pipe Jefferson Zapa. Bienvenido.
2: ¿Cómo está, querido? Muchas gracias y muy buenas tardes a todo el querido pueblo ritoquero. Nos encontramos hoy día, como todos los días, miércoles 10 de junio, en una nueva edición, por supuesto, de tu cantina de pedidos favoritas del mundo, en donde, por supuesto, tu protagonismo es el principal invitado y tu anhelo sonoro, tu cóctel de bienvenida. Así que, por supuesto, te lo brindamos a través de ¿dónde? Del más 569-9618-6873. Y así, con mi querido garzón del rock, estaremos listos y dispuestos a saber qué se va
1: a servirse. Comenzamos el traguito de cortesía en la casa con Triumph. Esto es Full For Your Love del álbum Allied Forces, el quinto de la banda de hard rock canadiense, lanzado el 19 de septiembre de 1981.

El WhatsApp ya está sonando. No te quedes atrás con tu pedido. Más 569-961-86873. 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

0: El Mundial del Rock and Roll se juega en el Clásico Salto, que es el programa del pueblo, la 107.9 de la frecuencia modulada en Valparaíso, Viña del Mar. 4:21, un minutito pasado. ¿De qué hora, señor?
1: Así es, querido, de la hora que todos los queridos ritoqueros y, por supuesto, los que no también la esperan. Es la hora, por supuesto, la hora de El del Moledor.
0: Eso es. Hecho es, hechos los rituales correspondientes. Bienvenido, pueblo ritoquero, a esta cantina del rock que recibe tus pedidos atentamente al más 569-96186873. Vámonos de inmediato en orden. A ver, me dice por acá Luchito Salazar.
1: Bueno, llegó temprano,
0: Luchito. Llegó temprano, vamos a confiar ciegamente. A ver, vamos a ver. El día que se caiga va a ser un suceso, ¿no?
1: Es que no creo que llegue tal día, querido. Porque, mira, honestamente, ya lo hubiese hecho. Ya se hubiese caído de alguna forma. Entonces, yo siento que él mismo supera su expectativa, amigo. Entonces, no creo que ojalá no me equivoque, pero que siento que esa búsqueda constante él la está llevando a cabo y de muy buena forma.
0: Entendiendo entonces, ahí con toda la fe disponible, nos vamos con Beer Luck. Y el tema, Lack sería esto, Beer Luck con Drag, el tema que solicitó Luchito Salazar.
1: Ah, no, pero ese ahí no. No, vete.
0: vamos por acá, 4:23. Carlitos.
2: Buenas tardes, amigo Diego, ¿cómo le va? Aquí le habla nuevamente César Ramones, aquí de la parte alta de Chorrillo.
3: Con el amigo Tío Mosca, aquí en Chorrillo.
2: Chorrillo, sí, nuevamente. César Ramones. Aquí tomándome una cervecita, aquí compartiendo. Pedí un temita para hoy día. Puede ser temita metálica. Me gustaría escuchar el tema del álbum Kill Em All, Whiplash o Emma Evil. Por favor, muchas gracias.
3: Metallica and Sound.
2: Y que nunca muera rock. Chorrido,
3: sí.
2: Que nunca muera rock.
3: Aquí Viña del Mar está despejadito, sí. Se fue la lluvia para Santiago.
2: Gracias, Dieguito.
0: Oye, harto que hablar ahí, pero qué bueno que está acompañado, maestro, y que la rito que se viva en colectividad.
1: No le falta, querido Carlos, ¿eh? No le falta. Sí, H. Ramón, justamente. Ahí con su séquito de Ramón followers.
0: Sí, justamente la banda de Chorrillo haciéndose presente por todos lados.
1: La banda de Chorrillo, qué grande.
0: Vamos por acá, buena, Dieguito y Jefferson por acá, me dicen desde Santiago, aquí quisiera pedir Fiebre Sudamerican Style de La Floripondi. Aguante la ritoque, dale, nos vamos con la música. Te mando un abrazo, comienza esta triada en orden. Esto es Bitter Luck on Drag.
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1: Bueno, que todos los sudamericanos les vaya bien, ¿cierto?
2: Sí, por supuesto.
1: Sí, que les vaya bien todo al grupo sudamericano. Oiga, cuéntenos, ¿cuáles son sus candidatos para el Mundial? Sí, hablemos de estas cosas nimias y cómo no vamos a hablar algo del Mundial a pesar de que hayamos salido último entre los últimos.
3: Oye, puta que somos malos para la pelota.
2: Somos chachos, como diría un... ¿cómo se llama? Un de estos como influencers que sigo así, pero es un loco súper simpático que se llama Pelado Sergio, hermano.
1: Ya hablado, Sergio.
2: Es un loco de allá, de como que vive allá en Estados Unidos, en Miami, parece, pero es como metalero, es pelado.
1: O sea, no escucha Simple Plan,
2: no
1: escucha.
2: No, no está el loco, le decía esa cuestión. No.
1: Britney Horizon, no, esa wea ni cagando.
2: No.
1: ¿Cierto? Ya. Así que, claro. Oiga, déjenos sus candidatos para el Mundial, tal vez alguna sorpresita. Estábamos viendo que un grupo muy de aquellos, ¿no? El grupo D, que tiene a los locales Estados Unidos, país que vamos a conquistar prontamente, Paraguay, Australia y Turquía. Para mí el grupo terrible, es un grupo tremendo. Hay otro por acá que se va sumando, este está interesante, Bélgica, Egipto, Irán y Nueva Zelanda, también está interesante ese grupo. Hay otro muy notable que está Francia, Senegal, Irak y Noruega, no, pero el que te dije, este que está Estados Unidos con Paraguay, Australia y Turquía, parejito, ¿no? Muy estimulante.
2: Oye, y en este momento está jugándose un amistoso, si no me equivoco, de Costa Rica con Inglaterra. Si no me equivoco, lo están transmitiendo.
1: Vamos a estar atentos ahí a lo que está haciendo el cuadro tico frente al cuadro
2: pura
1: pirata.
2: Vida,
1: al cuadro pirata. Vamos por acá. Buenas tardes, Dieguito y Don Jefferson. Por este lado les saluda su amigo Gonzalo Herrera. Para esta ocasión quisiera ver a Bad Religion y su tema It's Only Over When, de su segundo y olvidado disco, no conocido por todos. Disco cuyo nombre lo tenemos por acá. Le digo de inmediato. Se llama Into the Unknown, que fue lanzado el año 83. Sería como Entrando a lo Desconocido. Acá Bad Religion dice así, en nuestro auditor, que suena algo así como Genesis of Marillion. Mira, la verdad es que me dejaste entusiasmado. Sí, aunque muchos no lo creen, dice. Por eso lo invito a escucharlo. Es un disco eliminado de su catálogo, dice. Un abrazo a todos los ritoqueros, los Venom.
2: Discúlpame, la alusión que hace él es que a que se parece a estas bandas, o es como...
1: Es que lo que vamos a escuchar suena como aquello.
2: Ah, ya, perfecto. Ya, yo pensé que hacía la referencia como de que Bad Religion
1: no,
2: como los Genesis tanto como del punk o de perfecto.
1: Decía que este tema sonaba así. Bueno, estoy intrigadísimo porque no lo conozco. Escuchamos por acá a este caballero.
4: Hola, amigos ritoqueros, desde acá, desde Quillota. Quisiera pedir un temita del grupo chileno Agua Turbia, el cover que le hacen de Heartbreaker del grupo Gran Fan. Muchas gracias.
1: Vamos a ir entonces. Heartbreaker, la versión que sacan ellos. Dale, nos vamos a ir con estos sueños. Se puso turbio el agua, que se va cayendo la cámara. La Bronto Televisión que tenemos en Ritoque TV, www.ritoquefm.cl, para escuchar a estos muchachos y verlos también. Nos vamos con la música. It's Only Over When, de Bad Religion.

0: ¿Cómo habrá sido para Agua Turbia llegar al tema original del Grand Funk? Me estoy imaginando como, oye, alguien que viajó y llegó con el vinilo de los Grand Funk.
1: Sí, po.
0: Me estoy imaginando como eso.
1: Claro, o sea, porque...
0: ¿Cómo lo ensayáis, cachai? ¿Cómo llegáis a aquello? ¿Cómo lo practicáis tanto?
1: Claro, o sea, de partida tenían que haber tenido como el archivo, ¿cierto? La canción, el disco en este caso. Uh-huh. Y debieron quizá haber viajado, ¿en qué año de ese tema?
0: Ese tema, vamos a buscarlo, pero consideremos que es de la década de los 60, o sea, estamos hablando...
1: debe haber sido...
0: Año 67 habrá sido esa canción, si no 66...
1: O en algún momento se lo deben haber traído, no sé.
0: En fin,
1: no sé.
0: Bueno, ustedes... sin dejar alguna fuente de información fidedigna, deje su lucubración. ¿Cómo hizo Agua Turbia para interpretar de esta manera Heartbreaker? Vamos por acá con las palabras de Enrique de Nueva Aurora en esta agradable tarde en la Peguita, dándole en el metro. Para hoy quisiera pedir Amigo de Ataque 77, interpretado por Ataque 77, considerando que la canción es de quién?
1: De El Millón de Amigos, ¿no? Ahí lo tengo en la punta, Roberto Carlos.
0: Justamente, el brasileño.
1: El lateral.
0: Justamente. Jugadorazo. Que no te va a llegar un pelotazo del cantante, dice. Vamos por acá. Y quiero tomarme una licencia para dedicársela a mi compañero, amigo y fiel canino Gizmo en su cumple número 5. Un gran apoyo emocional y amigo de muchas aventuras y anécdotas. Solo desearte muchos años más y momentos felices junto a tu familia que te ama. Agradecido por este momento, Doc Lover. Y buena mitad de semana para todos los radioescuchas. Usted que es, digamos, también papá canino, puede tener cierta comprensión de sus palabras.
1: De hecho, iba a decir que, claro, es muy lindo tener esa complicidad con los animalitos cuando... los tiene, sobre todo si fueron, no sé, de alguna forma adoptados. Uh-huh. Se siente como, no sé, como que te brindan más cariño aún. Entonces, sí. Lo entiendo perfectamente y comparto, por supuesto, su sentimiento.
0: Entonces, extendemos este cumpleaños, ¿no? Este reconocimiento a Gizmo en su cumple número 5. Amigo canino, así también el reconocimiento a todos los caninos del mundo y felicitaciones también a todos y todas quienes han rescatado alguna vez alguna mascotita y se han vuelto parte de su familia. Suena fuerte y nítido, Amigo, White Trash, de Ataque 77.

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0: Oye, si supieran lo que tenemos que hacer para poder achuntarle esto. Maestro, estamos en las 5:07 minutos de este miércoles 10 de junio de 2026. Es el clásico, saltó que la cantina del rock and roll. Oye, qué bueno que estemos también algo abstraídos también, de manera forzosa también, del mundial, porque de verdad que no estemos hablando del mundial con tanta acuciosidad, también es un poquito liberador, en parte.
1: Claro, porque igual, sí, liberador. Sí, habría que tener como cosas más... Estoy buscando el lado positivo. Más cosas, pero sí, igual va a estar, va a tener harto de como... aliño este mundial, va a estar bien especial. Partamos por la razón que, o sea, mucha gente piensa que no debería haber mundial,
0: por ejemplo,
1: derechamente.
0: Por ejemplo, una vez en octavos de final, Estados Unidos-Irán. ¡Oh, qué entretenido sería!
1: Claro.
0: Y todos sabemos por cuál selección alentaríamos. Totalmente persa la hinchada. Vamos por acá, Gran Juan.
2: Compadre Diego, compadre Jefferson. El dúo dinámico tenga una buena tarde. Salió el solcito, pues, compadre. Así. Después de la lluvia, viene el buen tiempo. Nos toca jugar, compadre, hoy día.
0: Buena, compadre.
2: A los cantineros les voy a pedir Deep Purple, Diablo, compadre. Si fuera posible, un saludo para todos los ritoqueros y que nunca muera el rock. Chabela, compadre, se va a poner heladito, pero nosotros vamos a estar jugando a la pelotita, Chabela.
0: Oye, qué precisión para solicitar esto. Primero, dos cositas. Canchita de tierra, ¿cierto, maestro? Porque en general, después de la lluvia, es ideal jugar en ese tipo de superficie.
1: Claro, porque como que se aprieta la superficie, ¿no?
0: Y inclusive es menos dañina, ¿no? Tiene cierto acolchado, se podría decir.
1: Ah, en el para impacto,
0: rodillas,
1: claro.
0: Para el impacto para las rodillas. Y lo otro, el tema. No, me conmueve.
1: Ah, sí, po. No, pero Juanito, si no me equivoco, si va a jugar, lo que pienso, donde juega, es de la asociación de acá arriba de O'Higgins, pues, y ahí creo que pusieron pasto ahora, vos.
0: De hecho, me acaba de decir que es cancha de pasto. Maestro, por favor, cuidado con la ahí con usted es bueno para hacer enganches, bueno para hacer amagues también, ahí hace sus firuletes, con cuidado no se vaya a quedar ahí trabadito con el tema de los toperoles en la cancha. Y respecto al tema... ¿Cómo no conmoverme? Ustedes también se habrá dado cuenta, usted ritoquero, ritoquera, el último tema que lanzó Deep Purple, escúchelo bien, el último tema que sacó Deep Purple, que sacó esta semana, lo sacó en sus plataformas, diversas plataformas en las que está Deep Purple en este momento, Diablo, lo que solicitó el bueno de Grand Funk. Lo acompañamos acá. Querido Gran Juan, que te mando un abrazo. Por acá el Dano dice, buena los cabros.
1: Buena, Dano.
0: Qué gustazo saludar este par de panas siempre firmes junto al pueblo ritoquero. Se pasó bien el viernes, nada que decir. Para hoy quiero compartir la canción Volantín de Plumas de Congreso. Abrazos a toda la ritocada, que viva la clase obrera, aguanten del moledor y que suene fuerte la frecuencia de los sonidos eternos. Dicho esto, querido Dano, qué bueno que lo hayas pasado muy bien. Estuvimos compartiendo ese día. Vamos a irnos con la versión en vivo de un álbum que quizás usted que ha seguido este programa sabe que me gusta mucho. Es el disco Congreso de Exportación, lanzado en 2001 por la banda local. Así que nos iremos con esa versión en vivo, pero suena ni que le cuento. Por acá, ¿dónde te metiste, Carlita? Por favor, te está por leer. Aquí está. Hola chicos, yo solo vengo a pedir un tema y reflexionar sobre el clima de hoy. Solemos rogar para que no llueva, ojalá no llueva, que no llueva para, por ejemplo, como si el agua fuera un castigo que arruina nuestros planes. Vemos la tormenta como un gran problema. Por supuesto que existe una realidad innegable, ya que hay quienes sufren por la lluvia, pero no tener resguardo necesario, pero más allá de la vulnerabilidad material, existe una costumbre social de rechazar el invierno, una resistencia mental a la que nos hemos acostumbrado, a la cual debiéramos desacostumbrarnos. Debemos recordar, tal como el pueblo mapuche lo hace con el Huetripantú, que será el 28 de junio en este año, que la lluvia no viene a destruir, sino a nutrir la mapu sedienta. Sin estos cielos grises de la mañana, el suelo se volvería estéril y nada podría florecer. Haciendo una analogía con la vida misma, las dificultades de la vida no son un freno permanente, sino el riego necesario que nos ayuda a crecer, madurar. La tierra fértil llena de soluciones. Por esto me gustaría escuchar Lluvia del gran Charly García. Abrazos a las ritoqueras y ritoqueros. Pa'lante siempre, dice Carlita Bozzi, nuestra hermanita menor. Añade también respecto al Mundial que la Copa del Mundo será usada como falsa bandera. Ahí me va a decir respecto a qué cosa, imagino que tiene que ver con el montón de chanchullos en el que estamos envueltos, o mejor dicho, que las oligarquías nos tienen ahogados y en muchos casos afectados directamente. Ya pues, 5:12.
1: Qué interesante lo que aportó Carlita, de verdad, algo que deja bien a la reflexión de que, claro, siempre uno como que se queja, oh, que llueva, y después cuando llueve, oh, que haya llovido, que pare. Uh-huh. Entonces, claro, pues como la vida misma, uno tiene que abrazar todos los tipos de situaciones en las que uno se envuelve y encuentra.
0: Vámonos entonces con aquello, esto es Charly García, Lluvia.

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0: 5:25 minutos de esta tarde, miércoles 10 de junio de 2026. El pueblo ritoquero sigue dejándonos sus pedidos, haciendo moverse este garzón de la música, a Mitch Jefferson, manteniendo siempre el fuego encendido prácticamente en la cocina, maestro.
1: Sí, sí, por supuesto, porque eso igual se ve desde la participación que nuestros queridos comensales siguen llegando. Entonces no podemos tener todo ahí apagado, tenemos que tener funcionando la cocina, vos, compadre.
0: Justamente, vamos a ver también si está en la cocina algunas cositas. Por ejemplo, me dicen por acá, hola ritoqueros, ¿cómo están? Me llamo Antocan quisiera pedir un tema, Song to Say to Goodbye de Placebo. Muchas gracias.
1: Muchas gracias.
0: Muchas gracias, Antocan. Vamos por acá. Hola, cantinero, mi chef y a los amigos de la comunidad ritoquera. Mauricio Mardones por acá. Me ganaron la publicidad con Metallica, así que voy a ir con Thin Lizzy con Killer on the Loose del álbum Chinatown. Saludos a todos los ritoqueros de corazón desde un radiante Maipú City. Larga vida al rock. Y Dieguito está especial. Mira, mira, está especial hasta, aunque llueva. Así que vamos, sí, que vamos. Vamos que vamos. Por acá me dicen, ¿qué tal Diego Rayo Bravo? ¿Qué tal Jefferson Zappa? Acá Lucas de vuelta. Quisiera pedir a The Cure con Love Song de su disco Desintegration. Siempre lo digo, Desintegration. Un día como el que yo nací, ¿no? Fue justamente el 2 de mayo del 89 que salió ese álbum. Así que ya, pues, Love Song de The Cure.
1: The Cure.
0: Ya, pues, lo digo, Desintegration. Un día como el que yo nací, ¿no? Fue justamente el 2 de mayo del 89 que salió ese álbum. Así que ya, pues, Love Song de The Cure.
1: The Cure.
0: Ya, pues,

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1: Añadimos por acá, hola Diego, hola Pipe, ¿cómo están? Espero bien, podrían tocar Walk de Pantera, eso, que tengan un pulento ombligo de semana, aguante la retoque y el del moledor. Voy por los iraquíes, los más bombas. Dale, nos, claro, vamos, nos vamos con la música, nos vamos con la música, dale, suena fuerte y nítido. Esto es Love Song de The Cure.

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1: Por una parte me alegra que no nos den descanso, y por otra, la verdad es que no tengo un aspecto negativo, porque en este momento he ido para allá, he ido para acá, he buscado en el refrigerador. Hay algunas cosas que a veces no vamos a poder ofrecer respecto a lo que ustedes solicitan. No obstante, la mayoría de los pedidos han sido atendidos y serán recibidos acá en la Cantina del Rock. Más 569-9618-6873. ¿A usted le llegó un pedido, maestro?
2: Sí.
1: Discúlpeme. Ahí está.
2: Ahí sí, querido. O sea, no un pedido, sino que un saludo a mi querido amigo Manuel Rodríguez. Sí, se llama Manuel Rodríguez, como nuestro gran
3: héroe
2: chileno. Está ya por en Iquique. Claro, anda haciendo labores de topografía por esos lares. Entonces está escuchando ahí, me dijo que está escuchando la radio. Bueno, y a él quiero dedicarle un tema de los Guns N' Roses, querido.
1: ¿Cuál sería?
2: Sería Mr. Brownstone. En el cual sale en el Appetite for Destruction, si no me equivoco, querido.
1: Tenemos Mr. Brownstone. Hay una versión en vivo aquí disponible, ¿le tinca?
2: Ya, veamos,
1: Veamos cómo sale esa versión en vivo. Por otra parte, Marcel apareció por acá. Buenas tardes, Don Rayo y Jefferson. Se fue la lluvia, pero igual hay sobrepillas. Mire, la verdad es que no falta nunca, inclusive en verano. Podría ser Avellaneda Blues de Manal. Un abrazo. Pero a ver cómo, ¿ves? Escribo que quiere escuchar. A ver, pero en realidad quiere escuchar Informe de un Día, pero maestro. Me dijo Avellaneda Blues y está todo listo, pues, maestro. Aparte, Informe de un Día ya me lo he pedido harto, así que vámonos con Avellaneda Blues. Es un chorizo así de 8 minutos, pero como hay cariño, nos vamos con aquello. Suena fuerte y nítido. Esto es Avellaneda Blues de Manal, acá en la Cantina del Rock.

Cerramos este segundo bloque con algo de Brasil. Esto es Azimuth con Papa Song, del álbum Outubro, lanzado en 1980 por la banda Carioca.

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1: Oigan, me tienen tomando cafecito, mi chef. Ah, está, ya se está poniendo radio cada más.
2: Sí, sí, de hecho hoy día hablamos con el buen Roro de la frente de la Cafetería Oriente.
1: Gran pica.
2: Y me decía que hoy día estaba como para su licor de ave.
1: Mire, la verdad ahí, el hot sour ahí, la verdad es que pertinente.
2: Sí, pertinente. Me gusta a mí. Yo elijo siempre esa modalidad botellón. Ya no voy a decir marca porque no puse nada. Merlot, a mí me gusta el Merlot.
1: Es más dulce ese, ¿no?
2: Claro, es como más dulce son, sí.
1: Tirado para el navegado también ese, ¿no? Funciona
2: para claro, el funciona perfecto para un navegadito.
1: Sí, la semana pasada estuvimos ahí haciendo navegaditos y sopaipillas y todas esas cosas. Querido Pipe, querido pueblo ritoquero, 6:09, estamos en el tercer bloque y final de esta jornada de clásicos al toque. Vamos a escuchar al pueblo ritoquero que se manifiesta al más 569-9618-6873. Reinaldo Reynoso, mira cómo se llama el hombre.
2: Sí,
1: más rey imposible, nos deja el siguiente mensaje.
3: Hola amigos ritoquebrios de Radio Ritoque, compadrito Diego Rayovac, mi compadre Jefferson Airplane. Aquí le habla Reinaldo Reynoso, el granjino, pero ahora estoy en Curicó cagándome de frío, cabrón. Hay que hacerle nomás la pega.
1: Hay que echarle.
3: Así que, oiga, ayer, pucha, puras malas noticias. Los juntamos con los cabros para jugar a la pelota.
1: ¿Ya?
3: Y, pucha, los faltó uno. No. Y nos jugó la chueca, pues, hermano. Nos jugó la chueca el hombre, se cambió del club.
1: No.
3: Ya no forma más de las líderes del club. Unión Deportivo Cirrosis. Ya lo eliminamos.
1: Se chantó.
3: Por ahora se fue para pa la contra, ¿no?
1: ¿Cuál es la contra?
3: Para los portebrios.
1: Oh.
3: Así que quedamos cortos con un jugador, pero igual los decepcionó los hombres. Los dejó súper mal. Y queríamos dedicarle un tema a todo el club. Justo al el hombre que vendió el mundo.
1: Oh.
3: Nos vendió, pero feo.
2: Así
3: que está desterrado del club. Le rompimos el carnet y se lo quemamos. Así que ya no existe para nosotros. Fue un bonito recuerdo, pero ya fue. Con una polola de 15. Así que quiero dedicarle ese tema. Gracias, amigo. Ah, hay otra cosa. Ayer yo le hablé del Hospital Barros Lugo, ¿se acuerdan, no?
1: Sí.
3: Que te visitará la muerte y todo ese tipo de cosas. Y mi hermana me llegó rotando, me echó un rosario chuchá porque ella es médico. Así que dijo que le está insultando su carrera y está insultando a sus compañeras de trabajo. Así que quedé negro por todos lados. Pero los churrascos marinos, los Barros Lugo con salmón, espectacular, hermano. Nada que decir. Así que buen saludo, chiquillos, cuídense, no se abriguen y tomen harto nomás, cabros, y que viva el rock y el ron. Ay, por favor, si es que puede ser la versión de David Bowie, es la mejor.
1: Justamente, lo tenía considerado, así que ya, pues, harto que dejar ahí, güey, lo que nos fallen ahí, lo que te fallen la pichanga, pero aparte se cambia de club.
2: Man. No, eso ya es como la traición, así, pero muy traición, y me imagino que en las donde ellos participan, claro, pues es como muy en el amateurismo, es como muy
1: sentido.
2: Es claro, pues entonces es como que ya se haya ido para la contra.
1: Oh.
2: Es como complicado ahí.
1: Bueno, ahora para verle el lado positivo, el lado entretenido a esto, el clásico va a ser de aquellos, pues.
2: Claro, va a tener, va a tener mucho condimento ahí en el cual van a ocupar los muchachos ahí. Va a estar muy eso, mucho roce ahí.
1: Oiga, me comenta entonces cómo va a ser cuándo es el próximo clásico, si podemos ahí ir a alentarlos, por qué no también hacer algún tipo de acción, alguna macumba contra el equipo contrario, porque no, por la traición no se perdona. Escuchamos acá al profe del Valle, ¿qué nos dice?
4: Buenas tardes, estimado Diego Bravo Rayo. ¿Cómo le va? Y saludos también al gran Jefferson Zappa. me vine escuchando la radio a mi casita y se me le ocurrió algo.
1: ¿Qué cosa?
4: No sé si la editorial, me imagino que sí, porque igual forma parte, digamos, del... la canción es Pasan sin mirar, del grupo Brick a Brack. Ya ahí, bueno, los integrantes del grupo, quizá hay uno ahí que ideas políticas no comparto para nada, pero es una canción de la época, no sé, de nuestros padres o abuelos, qué sé yo, que me parece una canción como de ese tiempo, podríamos decir, no sé, rock pop, pero un grupo chileno, y eso, pues, si se puede, sería bacán. Y si no, cualquier temita de Rolando Alarcón, estimado. Saludos desde el Valle, Palestina Libre.
1: Oiga, maestro, yo tengo una debilidad por la música antigua. Aparte, corre por mis venas ese gusto, ¿no? Y el elogio que se le hace a lo que hoy se considera antiguo. Sí, claro. Pues bien, para darle un poquito más de contexto, ¿no? Los Brick a Brack, según el sitio web predilecto de su garzón de la música, me refiero a musicapopular.cl, señala que es un conjunto de nombres ya experimentados en el canto, los cuales formaron el año 67 el grupo Los Brick a Brack. Antonio Zabaleta, parte antes de los Red Juniors, Paz Undurraga de Las Cuatro Brujas, eran las caras más reconocibles de un proyecto liderado por Luis Chino Urquidi, fundador de los exitosos Cuatro Cuartos, y hombre que era el neofolclore. Ahí está el aspecto conservador que usted estaba señalando, ¿no? Banda que estuvo activa entre el año 67 y el año 71. Mire, me miras porque sé que en términos ideológicos usted no tiene ningún tipo de afinidad.
2: Claro.
1: Así que ya, pues, agregamos acá lo último. me dice por acá, respecto a lo de la falsa bandera, decía Carlita Bozzi, dice, me refiero a todas las tensiones geopolíticas actuales. Es lo mejor que podría pasar para el dueño de casa. Se refiere a Estados Unidos y probablemente a Donaldo. Sé que son especulaciones más no alejadas de lo que ha ocurrido en el pasado con muchos temas mundiales. Mira, la verdad que estoy completamente de acuerdo con tu análisis, Carlita. Me dice, mejor comamos chocolates. Y a ella digamos, se vuelve a citar, se parafrasea, es justamente por la canción de Jorge González, que es esa canción es... es del álbum Corazones. De ahí voy a llegar a la canción, pero la tengo de memoria cuando aparece ese pasaje de la frase. Vamos por acá. Cerramos los comentarios.
5: El próximo clásico, el 25 de julio, ahí mismo. Obligado que sea poner canilleras de acero, sí.
1: Justamente. Oye, ahí nos avisas para que saquemos un bus acá de Valparaíso. Y bueno, acá en Valparaíso es más fácil conseguir pirotecnia. Nos vamos con la música. Esto es Pasan sin mirar, de los Brick a Brack.

con dedicatoria intensa, sí, y que se volvió un clásico en este momento. Esto es The Man Who Sold the World de David Bowie.

0: Ay, al tiro Moya tiene pinta de combinado esta tarde, ¿ah?
1: Sí, tú decís.
0: Sí, sí, digo yo, para pasar el ofri, la noche va a ser, está heladito la noche.
1: Sí, va a estar helado, hay que abrigarse por dentro. ¿Sabes qué? A mí siempre me gusta comer algo calentito, ¿y dónde uno puede?
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0: Vamos con los pedidos, 6:24. 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
2: Hola, pues, querido Diego Bravo Rayo, hola Pipe, ¿cómo está la dupla de la tarde? Que alegra la tarde.
0: Muy bien, maestro.
2: Que nos dan el gusto, a veces. Con Derrengo les llamo, queridos amigos, para solicitar un tema.
0: Ah, es.
2: Podría ser Queen, quiero escuchar Queen. Y con uno de los temas que ha marcado mi vida. Bueno, es generalmente rock. Allá a mis casi 60 años he escuchado mucha música, por eso son, mis gustos son medio variados. Vale, compadres, Queen con Carrera de Bicicletas, por favor, y que nunca muera el rock. Chao, chicos, nos vemos el viernes 26. Ahí los voy a pasar a saludar. Chao, chao.
0: Oye, tú venís el viernes porque sabés cómo se pone esto, ¿ah? ¿Eh? Está bien, o pues sí, está bien. La vida es una sola. Oiga, y estoy infiriendo que usted habrá estado atentos, ¿no?, al Ciudad Abierta de hace una semana, que fue uno de los que conduje yo sobre el Día de las Bicicletas, Día Mundial de las Bicicletas. Entonces ahí quedó entusiasmado probablemente con Bicycle Race del álbum Jazz, ¿no? El séptimo en estudio de la banda británica. Tenemos eso, lo tenemos por acá. Rodrigo Alarcón, te mando un abrazo. No vaya a ser que te haya contagiado, viste que estás tosiendo.
1: No, ya. Si lo que pasa es que justo había tomado agüita y...
0: Ah, te hace mal el agua, po. Mucha agua para tomando su sistema alcohólico, agua, mi compadre.
1: Claro.
0: Hola, amigo de Ritoque y toda su opulenta audiencia. Aquí Javier de Puerto Montt, esperando la tormenta de lluvia y viento que se viene. Allá sí que hay tormenta.
1: Sí, pues allá.
0: Allá hay otro corte.
1: Esto es como una simple brisa, no sé.
0: No, aquí igual el viejo de mierda de arriba que se...
1: Claro.
0: Hola, amigo de Ritoque y toda su suculenta audiencia, aquí Javier de Puerto Montt, esperando la tormenta de lluvia y viento que se viene. Allá sí que hay tormenta.
1: Sí, pues allá.
0: Allá hay otro corte.
1: Esto es como una simple brisa, no sé.
0: No, aquí igual el viejo de mierda de arriba que se puso a regar, bueno, eso.

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1: La noche ya se ciñó prácticamente en la bahía de Quintil. Esto es en Valparaíso, por supuesto, si no reconoce el concepto, el término, ¿no?, de bahía de Quintil. Pues bien, la noche ya, por otra parte, se ve todavía la paleta de colores propia de un atardecer porteño en otras lares de Valparaíso. Infiero lo que estamos viendo, querido chef, Cerro Barón.
2: Sí, por la perspectiva de, claro, se ve el por la perspectiva de la, aquí de la curva, ¿no?
1: No, aquí no se ve Nancy, ¿ah? ¿Eh? Aquí no se ve Nancy.
2: Tiene, eso tiene pinta de ser
1: Asmar,
2: como ahí, Altamirano, ¿no?
1: Altamirano, justamente, ahí, con menos luces que sin filtros. Vamos por acá. Me dicen lo siguiente.
3: Muy buena tarde, don Diego Rayo. Su compañero de Labores Eternas. Saludos de Salamanca. Solo pedir un tema, saludar siempre a ustedes. Una canción de La Renga. El lugar donde partí. Eso. Adelante, Larry Toque. Saludos también de acá, de Salamanca, de Gato el Quinto FM.
1: Vamos, vamos, vamos, los colegas radiales. Vamos a irnos con el final, es en donde partí, de la versión Insoportablemente en Vivo, ¿no? El concierto brindado el año 2001 en el estadio del Club Atlético Huracán. Vamos a ir con esa versión de La Renga. Por otra parte, Calita Bozzi, ahí nos deja... Nos comentó hace un ratito, ¿no? Lo había comentado ayer, que ayer estuve cumpliendo a su hija Laura.
2: Sí, po.
1: Aprovechamos de saludar a su hija Laura, que, a ver, podemos dejarla acá, la vamos a dejar en Ritoque TV un ratito. Oye, dice, esa soy...
2: Ella más chica,
1: ¿no? Ella más chica, ¿no? Impresionante, ¿no? Una fotocopia de ella. Felicidades a Laura por sus 8 añitos y, por supuesto, a su madre, que se saca la ñoña diariamente para... que la salud de ella, tanto espiritual como física, sea la más óptima y también crezca con la felicidad que merece. Gracias por todo, Carlita. A ti también, Laura. Nos vamos con la música, ¿le parece?
2: Sí, querido. ¿Con qué nos vamos?
1: Con La Renga. Esto es el final. Es en donde partí.

Nos vamos ahora con The Edward Winter Group and Rick Derringer. Esto es Cool Dance, del álbum homónimo, lanzado en 1975.

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1: Ha estado extraordinario hoy día el programa, querido. Aparte que, bueno, con muchas buenas opiniones asertivas de parte de nuestros queridos ritoqueros. Entonces siempre es como muy grato estar en este espacio, querido.
0: Siempre, siempre. También historias de traiciones también que nos enteramos en, que, sí, en que el fútbol genuino, ¿no?, se plasma, porque consideremos que también está algo, no sé si dañado, pero sí diluida la esencia del fútbol con tanta industria, con tanta comercio también, así también intereses creados por sobre la justicia deportiva. Entonces el fútbol amateur se encuentra todavía esa esencia del deporte.
1: Sí, está un poquito manchado. Recordemos también lo que pasó con el querido Nicolás Vidal, ¿no?
0: Sí.
1: Entonces, claro, son heridas que todavía están ahí. Y bueno, soluciones que también necesitan ser vistas también desde un punto de vista participativo de la comunidad que implica el fútbol amateur, querido. Más que nada eso.
0: Pues bien. Bueno, tiene a todos los cultores de tanto del fútbol amateur como de otros deportes también, vaya un abrazo, y los aciertos de ese programa, no solamente para este momento, sino para toda la semana, lo que vaya a ocurrir después. Los invitamos a seguir en sintonía, querido chef. Por favor, dejemos la cortina correspondiente.
1: Por supuesto, querido. Agradecer a todos ustedes por la excelente participación que tuvimos el día de hoy, y por supuesto que nos regala cada día desde las 16:10 hasta las 19 en este clásico Saltoque. Los dejo invitadísimo a que sigan en la sintonía. A continuación viene Motor Rock, programa al deporte tuerca, ¿cierto? Así que los dejo invitadísimos a que continúe la sintonía de 107.9, la de los sonidos eternos, Ritoque FM.
0: Y cerramos con el del estribo. Esto es del álbum Secrets, lanzado el 15 de agosto del año 76, Harry Hancock con Sancho Shima.

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1: Muy buenas tardes, señoras y señores. Bienvenidos al programa número 9 de Motor Rock, el único espacio donde el asfalto y las guitarras distorsionadas comparten el mismo carril. Mi nombre es Mateo Saavedra y si estás aquí es porque sabes que hay dos cosas en esta vida que te ponen el corazón a mil: el rugido de un motor encendido y el riff que te sacude los huesos. Buenas tardes, muchachos, ¿cómo están?
2: Muy, muy contentos.
3: Hola, hola. Alvin,
1: hola. David, Choco.
4: Hello.
1: ¿Cómo están, muchachos?
2: Estamos muy contentos todavía.
1: ¿Se extrañaron a ustedes mismos? ¿Se extrañaron tras los micrófonos este fin de semana,
4: muchachos? Sí, sí, sí.
2: Bueno,
4: sí.
2: Igual estuvimos en el DGR y pudimos subirnos al escenario y hablar un poco. Así que
1: igual estuvieron tomando...
2: No extrañamos las comunicaciones, como dijeron.
1: Igual estuvieron tomando micrófonos.
4: Estuvo bien movido este fin de semana, ¿sí? aparte con las fiestas que estuvimos invitados el viernes.
1: La fiesta de aniversario de Ritoque, estuvo una maravilla eso.
4: Sí, sí.
1: ¿Ah? ¿Usted fue,
4: Choco? Sí, estuve ahí. Ya. Buen ambiente, buena música, se pasó bien. Rostros, amigos, todo bien.
2: No hay como la música en vivo. De verdad es que se ha perdido mucho la música en vivo.
1: Es que tú no fuiste a... Porque tú,
2: pero
1: tú,
2: yo
1: tú
2: vi
1: no,
2: los videos, no lo vi.
1: Pero hay un detalle. Tocó Hijos de la Tierra, una banda a tributo a los Jaivas que...
4: Oye, tocaba mejor que los... Que los
2: sí. ¿Verdad?
1: Sí, sí, sí. Creo que tenían más integrantes originales que los Jaivas.
2: Y eran como...
4: Como se nací con el Canal Quinta, bueno. No se nací. Que paz descanse, pero claro, compadre.
1: Y todo el resto. Sí. Pero están tocando muy bien los cabros.
4: La oye, fiesta, muy oye, y aparte
2: pero,
4: tener...
2: Pero no, para no terminar el tema, ¿ah? La música en vivo es espectacular.
1: Sí, por supuesto.
2: Y se ha perdido la música en vivo. Hoy en un pub, en un bar, el 90% es música envasada. Y yo encuentro que la música en vivo es lo máximo.
1: O sea, hay muchos locales que están haciendo esfuerzos. Está Estrella Negra, el Club de Jazz, que podríamos ir a visitarlo un día de estos también. Está Trotamundo, está...
4: Club Segundo Club Piso.
1: Segundo Piso, que fue donde fue...
4: La fiesta.
1: Donde fue la fiesta. Hay algunos locatarios, algunos espacios nocturnos que están dando la pelea con respecto a la música
4: nacional,
1: a la música, claro, a la música, al rock nacional, a la música en vivo.
4: Oye, y aparte también estuvo un colega también que está acá en Radio Ritoque, Luis Cuarto.
1: Luis Cuarto, sí. Que estuvo en el aniversario de la radio y estuvo tocando en DGR Distingue, Gentleman Riders DGR, que fue este domingo a partir de las 10 de la mañana en Plaza Sotomayor.
4: Estuvo en todos lados.
1: ¿Cómo fue eso, muchachos? Yo llegué tarde, yo llegué cuando yo de hecho llegué, yo lo llamé a ustedes. Le dije, oye, estoy en un trámite. Llegué como a las 2 de la tarde y no había ninguna moto. Me dio así como, oh, ¿qué pasó acá?
4: Yo no tenía ninguna llamada, pero
2: todos presos.
4: No, se me había estado en el faro.
2: Claro. Oye, como diría mi sobrina, la Victo, épico.
1: Épico.
4: Sí. Increíble. Más de 1000 motos, compadre.
1: ¿En serio?
4: Los dos paños de Sotomayor, absolutamente llenos.
2: Qué lindo.
4: Buen ambiente, todas las motos, alta, baja, cilindrada, no importaba la marca que fuera.
1: Alta y baja cilindrada. Sí, es que se le entendió otra cosa.
2: Sí,
1: pero
2: oye, la gente, fueron como 400 motos.
4: Oye, la gente.
2: Pero 400 motos.
4: No. Oye, tío Albini. La gente acá de apañadora, la quinta región,
2: sí,
4: ¿no? La
2: van, moto. Van a todas, compadre.
4: Van a todas.
1: Mira, cuando el Choco se refiere a casi 1000 motos, podríamos decir que en comunicaciones se dice casi un millar.
2: Perfecto.
1: ¿Ah? Claro.
2: Hubieron muchas motos, muchos clientes, mucha camaradería. La verdad es que en este círculo del DGR o de las motos custom o personalizadas, casi todos son conocidos.
1: Yeah.
2: A diferencia de otros grupos. Todos conocidos, eso fue muy grato. Yo hice 3 lives como de 10 minutos cada uno y no paré de saludar y saludar y ver las motos, moto grande, moto chica. Fue un evento muy, muy bueno.
4: Muy masivo. ¿Mucho
3: vestido de gentleman?
2: Sí,
4: sí, total. Yo lo vi ahí de cuero. Traje de cuero ahí, lo vi.
2: Un español espectacular.
4: De cuero.
2: Y la caravana fue asombrosa. Imagínate que partía, no sé si me estoy adelantando, pero cuando ya llegamos a la salina. Partía desde el principio de la Petrobras o desde la Aramco hasta la entrada de los marinos, hasta el final. Toda la salina completa
4: de motos.
2: De motos, todas.
4: Espectacular.
1: ¿En serio?
4: Oye, yo
2: Dale, dale.
4: Yo llevé mi cámara y fui mochila de un amigo que me dijo, oye, súbete a mi moto para que...
3: abrazando, usted no...
2: Sí, fue. No, iba con la cámara entre los dos. Iba con la cámara entre los dos.
5: Fuiste la camarita amiga.
3: Fue una mochilita.
2: Pero yo decía, ¿por qué frena tanto este loco? Claro, y ahí, caché. Ahí
3: te diste cuenta que... Oye,
5: te saqué una foto. Te saqué buena, una, le saqué una foto al máquina ahí.
3: ¿Y no hiciste la que hacen los camarógrafos del ciclismo?
2: Que van al verde. Van al verde,
5: ¿no?
2: Sí.
5: No, pues me sacaba la cresta.
2: Pero
3: era demasiado.
2: Hay que estar ahí para darse cuenta de lo que es pasarse, no pasarse, sino que semi-autorizado todos los semáforos en rojo, de aquí a la Salina, volver y subir al faro, todos en rojo. Porque era tan grande, imposible cortar una caravana de 500 motos.
3: ¿No iban con
2: escolta de carabineros? Dos y como cuatro cortadores, que son particulares, que tienen una insignia en el brazo que les permite cortar. Pero mucha gente se cruzaba.
3: Sí, decir, claro.
4: Oye, aprovecho de mandar un saludito a carabineros. Quiero mandar un saludo al sargento segundo Eduardo Villegas y al cabo primero Antonella Lazo, que ellos fueron los que nos escoltaron y hicieron un gran labor.
3: Sí,
4: prestaron su colaboración en el tema de vial, así que un saludo para ellos.
2: Y no es menor, no es menor.
3: Una de las cosas que me ha llamado mucho la atención esta última semana, muchachos, es que nos está escuchando mucha gente que no está familiarizada con el mundo de las motos, quizás porque somos tipos tremendamente guapos y tremendamente entretenidos, no sé yo, pero nos está escuchando mucha gente. Entonces vamos a darle un poquito de contexto. El DGR, el evento del cual estamos hablando, se desarrolló este domingo. Bueno, invitamos a los auditores a que fueran este domingo a partir de las 10 de la mañana. Pero DGR son las siglas de Distinguished Gentleman Ride, un evento benéfico global de motocicletas, fundado en 2012, que reúne a miles de motociclistas en más de 1000 ciudades alrededor del mundo para promover la concientización y recaudar fondos para la salud masculina, enfocándose en el cáncer de próstata y la prevención del suicidio.
5: Exacto. La salud mental.
3: Wow. Ojo, muchachos.
5: Sí.
3: Ojo, muchachos.
4: Importante. Ese es un gran tema del suicidio.
3: Sí, pues. Sí. Entonces, en el DGR, una de las reglas fundamentales para los participantes es que vayan vestidos de gala, o trajes, corbatas, tirantes, vestidos clásicos, y conducen motocicletas de estilo vintage.
2: Exactamente.
3: ¿Con qué motocicleta fue usted?
2: Espera, ¿tú sabes por qué se asoció esta Mark Hogue, que es el fundador, cómo asoció el cáncer de la próstata con las motos? A partir de una serie que yo no he visto, que se llama Mad Men.
3: ¿Ya?
2: Tiene un personaje ficticio que se llama Don Draper, y él andaba en una moto vestido de caballero. Y a partir de esa escena, un tipo que era relativamente malo en la serie y muy masculino o caballero, cruzó él esto y asoció la motocicleta, la vestimenta, con su fundación.
5: Tipo Peaky Blinders.
4: Eso mismo te iba a decir.
2: Un poco más moderno, pero sí, exactamente. Yo fui en una Triumph 800 XRX, que no era una Café Race, pero yo fui personalizado.
4: Sí.
2: Bien disfrazado.
4: Yo lo vi.
5: Es más naked esa, ¿no?
2: Es una
5: multipropósito.
2: Pero low kit.
4: Okay. No, andaba bien producido el máquina.
5: Pues si prestado la Vespa, weón.
2: No se me ocurrió.
3: Sí, la Vespa.
2: Porque la Z1000 como que despinta un poco.
5: La Z1000
4: no. Andaban buenos outfits también. Sí. Sí, sí, sí. Gente bien producida.
3: ¿Y usted, usted no fue en moto?
4: No, sí fue en la moto.
3: Ya.
4: Sí fue en la moto.
3: ¿Y la dejó ahí estacionada cuando hizo?
4: Sí, porque me pidieron que asistiera de camarógrafo.
3: No, sí, está bien.
2: No, le dio flow sacando fotos. Sí. Le puso bueno.
3: Está bien. DGR, que sucedió este domingo, muchachos, y tenemos... tenemos un invitado, presentémoslo directamente, que nos va a hablar de lo que sucedió este domingo, de qué principalmente es esta agrupación, qué es este evento. Tenemos con nosotros a Claudio López, ingeniero comercial, presidente y fundador de la Fundación Alianza. ¿Cómo le podríamos decir que es asociado de DGR?
6: Anfitriones.
3: Anfitriones de DGR. Bienvenido.
2: Bravo.
3: A Moto Rock.
4: Un aplauso, Claudio.
3: ¿Cómo estás?
6: Muchas gracias por esta invitación, muchas gracias por darnos la oportunidad de expresar por qué lo hacemos, cómo trabajamos y que lo hacemos con mucho cariño. Bueno, nosotros partimos con el DGR ya hace ya 5 años que estamos participando, lo organizamos como familia, y donde tuvimos la oportunidad de podernos hacernos cargo de este evento, acompañado y dándole un toque salubrista.
3: Ya. ¿Cómo es eso, un toque salubrista?
6: El toque salubrista es enfocar las motos y que en ese momento, cuando estemos congregadas las motos, hablemos de salud, que es súper importante. Este domingo participó una urologa, participó también una enfermera oncológica, estuvieron de la Mesa Regional del Cáncer de la CNMI de Salud, lo estuvimos compartiendo y se dieron cuenta ahí que en un costado estaban todas las fundaciones, la mayoría que hay que pertenecen a la Mesa Regional. Todo eso ayuda a difundir, informar, educar en la prevención y en el diagnóstico precoz, que es súper importante.
4: Harta información había, yo me pude dar cuenta de eso, de los stands que Claudio está mencionando.
3: Ya, ¿y cómo llegaste, Claudio, a este evento, a formar parte de Fundación Alianza, por ejemplo, y hacer esta asociación? ¿Qué es Fundación Alianza?
6: Fundación Alianza es la primera y única fundación de cáncer de próstata y salud masculina en Chile.
3: Ya.
6: Esto a nosotros, a Chago, que es la asociación chilena de grupos oncológicos, nos ofreció poder hacernos cargo o crear esta organización para atender a los hombres. Todo esto nace por una experiencia personal donde yo tengo cáncer, un cáncer intestinal, gastrointestinal, un cáncer muy agresivo, con poca expectativa, y estoy aquí. Y la vida me empezó a dar estos caminos. Llegó el DGR, llegó también Fundación Alianza. Caso muy extraño porque el DGR, cuando yo no lo tenía a cargo, yo era un piloto más. Y yo prácticamente supe que tenía cáncer en un DGR.
4: En un encuentro.
6: Claro, en un encuentro donde venían de Valparaíso. ¿Se acuerdan que venían de Valparaíso? Daban la vuelta y se iban. Y como le hicieron cortita, nos quedamos ahí varios pilotos. Y con mi hijo, mi familia y algunos pilotos que estaban por ahí, algunos conocidos, otros no, dijimos, vamos a Placilla, vamos a comer ahí a un McDonald's.
2: ¿Disculpa, con el Lucho Motocá?
3: No, pero viste que cuidado por eso.
2: ¿Estaba Lucho ahí o no?
6: No, estaba en ese momento.
2: Perfecto.
6: Y llegamos allá y, bueno, un piloto me dice, yo soy iriólogo, estudié medicina, no terminé la carrera, pero tú no estás bien.
2: Te vio el iris.
6: El iris. Claro, conversando y todo eso. Y yo no lo conocía.
4: Perdona, Claudio, o sea, tú estabas como... Fuiste como participante al evento.
6: Claro.
4: Y en el mismo evento te dijeron... Los síntomas.
6: Claro,
4: y ahí
6: me dijeron que yo no estaba bien. Oh. Y estábamos ahí por comprar ahí y yo me quedo dando dudas. Y le dije a mi hijo, mira, anda a comprar tú, déjame tu casco, yo me quedo acá. Cada piloto estaba haciendo sus pagos y yo me quedé al tiro con el celular pidiendo hora para el médico.
2: Te dio una corazonada.
6: Al tiro. Y resultó de que yo tenía síntomas, pero no los pude detectar por falta de conocimiento.
4: Claro.
6: Yo estaba con melena. Melena, no sé si sabes lo que es.
2: No.
6: Melena es cuando uno va al baño y en vez de hacer café hace como alquitrán, como pegajoso, como que uno tiene que limpiarse muchas veces.
3: ¿Ya?
6: Yo me duchaba cada rato porque era como pastoso.
2: No me
6: duchaba. Y es negro. Y eso no presenta ningún síntoma más que la incomodidad.
3: Es como cuando tienes una anemia, ¿no?
6: Claro.
3: Algo parecido.
6: Claro. ¿Ya? Y bueno,
4: petróleo.
6: Como petróleo, sí, como alquitrán.
3: Aceitoso.
6: Claro. Y yo estuve con eso bastante tiempo sin darme cuenta. Y eso ya era un indicador.
4: Pero cuando tuviste estos síntomas, a ti en lo personal, ¿no te llamó la atención?
6: Nada.
4: ¿Nada?
6: Nada, no tenía ninguna conexión con la salud. Por eso es tan importante la prevención y hablarlo. Yo a lo mejor podría haber perdido la vida en ese momento.
3: Sí.
6: Porque no tenía sangre para bombear, entonces mi cabeza, perdí el equilibrio muchas veces, pensé que...
3: Ah, porque está ahí con una anemia,
6: claro,
3: con una
6: claro,
3: especie de ulceración intestinal, estaba
6: claro,
3: ahí con...
6: Claro, y perdí el equilibrio varias veces, pensaba que era el oído medio.
3: Claro.
6: Si yo hubiese tenido un poquito más de información, habría sido todo más rápido.
2: Pero para quienes nos están escuchando, Claudio está perfectamente vestido con un terno y se ve... Totalmente saludable, así que no se viene a imaginar que está con un tanque de oxígeno y suero.
6: Claro, no.
2: Se ve saludable el hombre.
4: Sí. Es un ente que está acá.
6: Claro, de hecho, yo no tengo cura, solamente las operaciones. El año pasado me operaron 4 veces, con metástasis y todo eso. Este año voy invicto. Bueno, todos los años me gano operaciones y lo único que me puede salvar son las cirugías.
2: De todas maneras, los que hemos estado cerca de la muerte... Sabemos que en algún minuto tenemos que partir y uno va a luchar por vivir hasta el último aliento que tiene. Eso es algo que se enciende automáticamente en el corazón y el cerebro de uno cuando algo pasa. como, no sé, si me faltara una pierna, prefiero morir. Falso. Se te corta la pierna y tu mente inmediatamente quiere vivir y quiere salir adelante y exacto, luchar por ello.
7: Sí, exacto.
2: Sí. Oye, imagino que te pasó lo mismo, ¿no
7: es cierto? Oye, Claudio, y después de que comiste ahí, ya pediste la hora y qué sé yo, y después cuando dijiste tú ya
3: no, yo por favor, no, todavía no estamos hablando de las menciones de no me salga con que con los completistas.
7: No, no. Ahí dijiste ya quiero hacer el DGR, no,
5: te estaba la oportunidad. Te estaba preguntando porque tiene unas promos, entonces no, no,
7: es para saber cómo llegó al DGR a tomarlo así como a cargo, claro, ¿cachai? Claro. O sea, decir ya vamos a organizarlo, nosotros vamos a hacernos cargo de la organización del evento y todo eso.
6: Claro, ese día pedí hora en la clínica y llegué a la clínica y me dijeron, ¿dónde vives? Yo le dije, en Valparaíso. Tienes Van Buren y tienes otra clínica acá en Valparaíso.
5: La clínica de Valparaíso.
6: Claro, y me dice, anda, te tiro para allá. Y me fui al Van Buren, estacioné en la camioneta, justamente esa vez mi señora estaba postrada, estaba enferma por un accidente. Y ahí ingresé por urgencia y ahí no salí como casi 2 meses más o menos. Que me demoré en...
5: Oye, igual es fuerte porque vais con el problema para que te diagnostiquen y te dejan al tiro
7: dentro del tiro. Y más grande de lo que pensáis.
6: Jamás pensé que tenía cáncer.
3: No, pero es que no es que era más grande de lo que pensaba. No lo pensaba.
2: Claro,
3: no,
2: claro, realmente.
6: Claro, claro, no tenía ninguna noción con la salud. Mira, yo soy deportista. Todo el tiempo no fumo, no tomo y siempre con nutricionista deportivo. Toda mi vida deportista. Era impensable. Yo me cuidaba de las proteínas, de los carbos. Así, esa es mi vida. Y jamás nadie pensaría que fuera un cáncer intestinal, gastro y todo ese asunto.
5: Yo te quiero hacer una pregunta, Claudio. Esto a raíz del cáncer que te tuviste, para que la gente entienda, ¿esto se puede dar de una forma así como sintomática, así como hereditaria o
6: no?
5: ¿O a cualquiera?
6: No.
5: Bueno, estoy claro que a cualquiera y no distingue edad ni sexo, pero... No,
6: en el caso mío, hicimos los estudios genéticos. Yo no lo voy a heredar a nadie y tampoco yo lo heredé. Solamente como me dijo un doctor, mala suerte.
2: Nada más. Para profundizar, disculpa, para ese profundizar.
3: Ese doctor estudió psicología en Harvard. Sí.
5: Te tocó no, y te tocó.
6: Así, mala suerte nomás.
2: Para profundizar en la fundación y muy resumiendo, ¿quiénes pueden ir a tu fundación y para qué?
6: Mire, nosotros estamos trabajando con la prevención. Son 3 áreas las que cubrimos, que es la prevención, que el autocuidado, que eso está en las páginas de Instagram.
2: ¿Cuál es la página?
6: Fundacionalianza.chile.
7: Bien.
6: En eso vemos el 20% de lo que hacemos, porque esa es la primera parte.
2: Es decir, alguien nos escucha ahora, le saltó la duda y le escribe.
6: Y me escribe, sí, no hay ningún problema.
2: Tengo tales síntomas, tales cosas, ¿qué piensan ustedes? Y ustedes los asesoran a ir a entidades públicas,
3: desde privadas. Desde la sintomatología.
6: Claro, nosotros lo que... Bueno, en esa parte buscamos la prevención y el autocuidado. O por último, la detección precoz, porque hay cáncer que se pueden prevenir y otros cáncer que no se pueden prevenir.
5: Yo estaba leyendo el otro día que hay un cáncer que se detecta a muy temprana edad, creo a los 20 años.
6: O sea, que ahora sí, el cáncer de mama, hay niñas de 9 años con cáncer de mama.
2: Bueno, ¿y para qué más pueden ir a tu fundación? Claro,
6: y la segunda parte, porque son 3 partes, y la segunda parte es netamente con el paciente, donde nosotros lo acompañamos, le damos contención directamente con el paciente, donde tenemos psicólogos que apoyan a los hijos que son espectadores del cáncer, a la familia, para que esto sea más llevadero. E indirectamente con el paciente, nosotros estamos trabajando en las guías clínicas a nivel nacional, estamos creando rutas oncológicas con otras instituciones del gobierno, estamos en varios proyectos con laboratorios también, donde estamos haciendo esos advisors, que son mesas de trabajo para presentarlos como proyectos en la Comisión de Salud. O sea, estamos trabajando ahí en esa parte, directa e indirectamente. Y la otra parte, no menor, que es súper importante, políticas públicas. Ahí nosotros estamos trabajando para crear la banca azul, que en noviembre es el mes del cáncer masculino, y estamos también trabajando en proyectos para hacer cambios en políticas públicas. Nosotros estamos muy atrasados los hombres con el tema de la salud, comparado con cáncer de mama, que ya es muy avanzado, que para nosotros, ellos nos enseñan a nosotros.
5: Claro.
6: Nosotros tenemos muchas cosas por avanzar, estamos muy mal ahí.
3: Claro. Sí, claro. Perfecto. ¿Quién puede decir o quién lo podría pensar que de una actividad,
5: un evento,
3: de motoqueros, claro, tatuados, rudos, con sus tuercas,
5: con barba así como la tuya,
3: sí, claro, con gorros como el mío,
2: exacto,
3: iba a salir una tremenda iniciativa de junto a una fundación o a muchas fundaciones, porque esto también es a nivel mundial, de concientización del cáncer de próstata y otros cánceres. Muchachos, vamos a una pausa musical y volvemos junto a una fundación, o a muchas fundaciones, porque esto también es a nivel mundial, de concientización del cáncer de próstata y otros cánceres. Muchachos, vamos a una pausa musical y volvemos. Esto es Motorrock y esto es Metallica

0: Un cariñoso saludo ahí a los protagonistas de Moto Rock, compadre, de parte de Lucho Motoca. Oye, extraordinario programa, compadre. Genial que haya motociclista apasionado ahí de la quinta región en la radio, compadre, que en un programa como es la radio también Retoque FM, y apoyando a lindas causas como las que llevamos a cabo este fin de semana con DGR y también Fundación Alianza. Así que ustedes saben, amigos, que la solidaridad es tremenda en el mundo motociclista, así que hay que aprovecharla para estar todos unidos por una causa en común en pro del prójimo. Les mando un tremendo abrazo, deseando el tremendo éxito aquí de parte de todos los motocos apasionados por el mundo de las dos ruedas.
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2: Estamos de vuelta en Moto Rock, este show radial donde hablamos de motos
3: sobre ruedas
2: y sobre ruedas, donde motos y de rock choquito. 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Queridos,
3: algo cortito, aprovechando que está el David acá, bueno, ya nos va a contar más adelante. Mi compadre también estuvo de aniversario este fin de semana.
2: ¿En serio?
3: Completísimo. Ahí nos va a contar todos los pormenores que...
4: Eso. Tuvo hasta la tía.
3: Sí.
2: Oye, pero estamos acá con nuestro amigo Claudio López, presidente de la fundación, de fundador de Fundación Alianza. ¿Ustedes tenían algunas preguntas por ahí dando vueltas?
4: Muy simple, la página web y quiénes lo pueden contactar.
3: Claro.
5: Sí, la página web es www.fundacionalianzachile.cl. Y en Instagram, fundacionalianza.chile.
3: Perfecto.
4: Ahí los vamos a dejar etiquetados en moto.rock.radio.
2: Cualquier duda que tengan, muchachos, esta fundación los puede ayudar. Participaron en el DGR de este fin de semana.
4: Exactamente. Y bueno, nombramos las motos que fueron al DGR, ¿no?
2: ¿Nombramos?
4: Fueron muchas Royal Enfield. Si alguien ve los videos que subimos, había muchas, yo creo que...
3: Unas clásicas, yo vi, bien bonitas.
4: Unas 40 por lo menos, y vinieron de Santiago.
2: Yeah. Sí,
4: muchas Harley, de todo, Street Glade, CBO, Sporter.
3: Tuvieron los Hellangers.
4: Sí, tuvieron con un stand de support. ¿Qué más había?
3: Café
4: Indian, Indian. Indian. Yeah. Muchas sí. Indian. Y 800.000 autoproyectos.
3: Ahí está el chaparrito.
4: Claro, autoproyecto. ¿Qué es tomar una moto de 200 cc de varillera, normal, como una de cartero, se podría decir, diría mi mamá. Sacarle el asiento, correrselo para abajo,
3: transformarla,
4: cortarle la cola, alargar la suspensión. De esa habían muchas.
3: Oye, el arma a tu manera, vos.
2: Pero eso después yo agarro mi moto, le pego a agarrar una sierra, le pego unos cortes. ¿Eso tiene que regularizarse en el registro civil?
4: No, para nada, porque la moto tiene que coincidir su número de chasis
3: con el motor,
4: con su número de motor, claro. Y tener los intermitentes y las luces reglamentarias que te exigen en la revisión
2: ¿Y si
4: técnica.
2: Le pongo ala?
4: Da lo mismo. Exactamente, da lo mismo. Y modificar una moto es realmente placentero, compadre.
2: ¿Sí?
4: Oye, es independiente de la cilindrada, es decir, yo lo personal valoro más a alguien en una UM200 modificada que un tipo en una Harley CBO 1900.
2: Sí. Que sacó la billetera y la compró sola.
4: Sí, igual le habrá costado comprarla, no, sí, no le quito el mérito.
3: Es que en una moto así metí tiempo y
2: creatividad.
3: Y corazón.
4: El fenómeno IKEA, ¿lo han escuchado?
3: Este proyecto.
4: El fenómeno IKEA.
2: Sí, por supuesto, los suecos. ¿Eh?
4: Claro, ¿qué se valora más? ¿Ir a comprar un mueble o pedirlo por internet? O ir a comprarlo con tu novia o quien corresponda, y en conjunto leer las instrucciones por parte de la mujer, uno empezar a armarlo al cohete y finalmente terminar armándolo. ¿Qué tiene más valor?
2: Sí, armarlo. Lo segundo. Yo estuve una vez, me compré un closet y estuve 6 meses armando.
4: ¿Adentro o no?
3: ¿Estaba ya dentro del closet?
2: Claro.
3: ¿Y ahí saliste?
2: No.
3: ¿Ahí saliste?
2: No, siempre estuve fuera. No alcancé a estar adentro. Oiga, profesor, ya.
3: Oye, creo que el Mateo fue a comprar un closet y se armó y era la casa del perro.
2: Claro. No, al final terminó siendo repisa ahí en una habitación grande.
3: Para colgar las toallas.
2: ¿Qué tengo? El fenómeno.
4: Así que habían, yo decía en mi video, uno no sabe el esfuerzo que hay detrás de un cabro de una UM200 modificada, económico, de tiempo, de frustración. Una moto así te deja botado en cualquier parte, hay que arreglarla. Es realmente meritorio.
2: Claro, pero eso
4: es una preocupación, como la preocupación que hay que tener
5: por la salud.
3: Por la salud. Oye, Claudio, pues,
2: ¿usted maneja moto, decía?
5: ¿Por qué, sí,
2: moto,
5: una, ¿qué moto tiene? Yo tengo una Royal Enfield.
3: Mira, buena moto. Oye, Claudito, una pregunta tengo. ¿Qué te gustaría que la gente recordara al DGR? ¿Las motos, la elegancia o la causa?
5: Buena pregunta. Sí, la causa.
3: La causa,
5: sí. Cuando a mí me da mucho orgullo cuando los motoristas, los hombres, hablamos de salud. Es algo que cuesta. Piensen ustedes que nosotros no tenemos ninguna conexión con la salud. Las mujeres sí, por la primera menstruación, por los embarazos.
3: Justamente eso, perdona que te interrumpa, justamente eso te iba a decir. La mujer es desde muy chica edad, muy temprano, es muy preocupada de su salud por el tema que tú estabas mencionando de su menstruación, el tema de las mamas. En cambio, nosotros los hombres somos más dejados.
4: Es decir, si me muero no serví para esto. Así el hombre, ¿no?
2: Claro.
4: Ser hombre, recuperar solo. Si me muero no serví para esta vida.
3: Tiren la ceniza al mar.
4: Así el hombre.
3: Tiren mi ceniza a un estanque.
4: Sí, pero es buena mezcla entre exceso de masculinidad y café race y bulla y humo y pasarse los semáforos en rojo y la preocupación de la salud del hombre. Sí, es una mezcla bien.
3: Una mezcla buena.
4: Sí. Ahora,
3: con las motos.
4: Yo lo que quiero decir es que me da como un poco de celo que ese dinero que uno aporta se vaya para Australia. No sé cuál es la trazabilidad, ni tampoco la averiguaría, de cuánto de ese dinero llega a Valparaíso.
2: Pero que no, porque nos cuente al tiro.
4: O sea, la verdad.
2: ¿Cómo funciona? ¿Cómo funciona el sistema de recaudación de la fundación?
5: Nosotros administramos una página internacional,
2: ¿ya?,
5: donde los pilotos hacen su aporte voluntario, ya aquí nadie se obliga, y eso se traspasa automáticamente a dólares australianos.
2: ¿Y se va?
5: A estudios para el cáncer de próstata.
2: Ya.
5: Ahora, esos estudios, ¿cómo van llegando acá? Yo creo que se deben de demorar.
2: Sí, claro.
5: Entonces, eso es lo que hace este evento. Pero dentro de la campaña, el valor agregado que tiene es concientizar sobre la salud masculina,
2: claro,
5: sobre la prevención del cáncer.
4: Claro. Porque quién sabe. Importante que el día de mañana hacen el DGB con B corta de Valparaíso y reunimos dinero, no yo, pero tú, para una fundación aquí como la tuya, para ayudar acá realmente aquí donde pasan las cosas.
3: No es mala idea.
2: Oye, qué bueno que se me ocurrió eso, profe, qué bueno.
3: Yo te lo dije y
4: es como profe. El David competía en el GP3.
2: ¿Ya?
4: Y para practicar y que sus costos de práctica fueran más bajos, arrendaba el cartódromo.
2: Sí.
4: Pero cada vez iba más cabro, más y dijo, ya sabes qué, había un campeonato acá bastante mediocre antes, por no decirlo. Y dijo, oye, me dijo un día el David, oye, ¿qué tal? ¿Vos hace un año o algún día hacemos un campeonato? ¿Te acordás? Hace un par de años atrás.
3: Teníamos la idea.
4: Y aquí estamos.
3: Acá estamos.
4: Y aquí está el David, rompiéndose el lomo, organizando un campeonato.
3: Sí, por eso te iba a preguntar, Claudio, ¿por qué no inventar un tipo de GR, pero Chile, que los fondos queden acá también, así como más sí, para nosotros?
5: La verdad es que lo tenemos en proyecto, lo tenemos en carpeta ahí con Luchito de Motocá, que estamos bien metidos con el tema de la salud. Tenemos ese gran proyecto, ese gran desafío, lo queremos armar bien, queremos que cause impacto y que sea un aporte, o sea, los recursos tanto como para la fundación, que sea un aporte para descongestionar un poco el sistema de salud.
4: Todo
5: esto es súper importante, la prevención. Hay gente que no le toma el valor a esto, no le toma el valor a hablar de la prevención, diagnóstico precoz, porque claro, nos ven felices en moto o en los deportes, lo que sea. Estas campañas grandes el gobierno no las puede hacer, ya sea por costos, porque están preocupados de otras prioridades. Pero nosotros como sociedad civil podemos dar ese granito de arena. ¿Y qué logramos nosotros? Es descongestionar un poco, ¿qué cosa? Quimios, paliativos.
4: Pongámosle que fecha son, entonces al DGB. Invitamos al, bueno, y de aquí saludar a Lucho Motocá, que se mandó una animación como siempre espectacular, sí. Lucho.
3: ¿No hizo subir al escenario? ¿No hizo subir al escenario?
4: Sí, hablamos del escenario, yo lo felicité porque Lucho, yo creo que todos los que lo conocen saben que Lucho se dializa tres veces a la semana y con esa energía que tiene es un gran valor. Yo me saco el sombrero por él, así que Lucho, de aquí un saludo muy afectuoso para usted, compadrito, sí, ídolo.
5: Lucho y su familia son, pero... unas grandes personas, ayudan la causa.
4: Ellos... son todos de la quinta región para que
6: yo a Lucho también lo he tenido en el campeonato y claro. Súper buena persona, todo apañador, full.
4: Él organiza el Trail Trophy.
2: Claro, uno puede pensar que los recursos pueden ser insuficientes si se hace una actividad más local. Claro, pero acá es importante lo que decía Claudio, que tiene que ver con la concientización. Eso implica marketing, eso implica una campaña de marketing, claro. Que se puede financiar con recursos, claro. Y que puede partir de aquí al nacional. Claro.
5: Lo que pasa es que el tema de los recursos para mí es bien delicado, porque hay muchas partes donde nos puede pedir, pero antes de pedir recursos hay que tener un objetivo.
2: Claro.
5: ¿Dónde van a ir esos recursos? ¿Qué se van a gastar? Porque si pedimos plata por pedir no tiene sentido. Ya está el tema de los antígenos, hay hartos temas que se pueden, pero hay que tener un objetivo súper claro. Entonces, no es llegar y pedir plata para la causa, porque uno puede decir, no, pidamos para la fundación, para la causa, no.
2: ¿Qué va a comprar papel? No sé.
5: Claro, tiene que haber un objetivo, una idea buena, algo que sea realmente un aporte.
3: Algo concreto.
5: Yo creo que ahí sería la forma en que yo me motivaría. Ahora, lo que nosotros gastamos no es menor, pero tiene que ver todo... traslado, hacer gráfica, claro. Audio. Tenemos un gasto que como familia es grande.
4: Y pero, energético también. Sí.
5: Y energético.
4: Enfermedad.
5: Claro.
4: ¿Cuántas semanas o meses le dedicaste a estas reuniones con la intendencia, me imagino?
5: 24/7. 24/7. Claro. Hoy día en la mañana estuvimos con el Hospital Pereira, después con la Seremi.
2: Porque siguen trabajando, se acaba el evento, pero ustedes siguen trabajando.
5: Por supuesto.
2: La fundación ahí.
3: Exactamente. No para.
4: Todo
3: para.
4: Muy bueno el evento. Yo luego amanecí triste.
6: Sí. Sí, porque no queréis que terminara.
4: Demasiado Felipe.
5: Y nos acompañó el día.
6: Está espectacular el día. Sí, está precioso.
4: Y vierais la gente como los ve pasar, los niños, todo el mundo sacando fotos, grabando, aplaudían, Las caravanas son espectaculares. Muy recomendable para la salud.
6: Y qué rico ir a una caravana que no sea un funeral.
3: Oye, qué rico también.
4: Totalmente.
3: Pasarte los semáforos en rojo, que nadie te diga nada.
4: Sí.
6: ¿Quién hace eso? Sí. Nadie.
3: No. Y frente carabinero. Frente carabinero.
2: Es verdad, muchachos. Cállate. Bueno, Claudio López, presidente y fundador de la Fundación
3: Alianza. Gracias por acompañarnos acá en Motorrock.
2: www.fundacionalianza.cl. Pueden visitar los que requieran más información sobre esto. Muchas gracias por aceptar la invitación. Muchas gracias por
3: estar aquí.
2: Claro, por responder nuestras preguntas. Nos vamos a dejar, nos vamos a ir a una pausa musical con nuestro querido que se nos fue el fin de semana. El fin de semana pasado, el Indio Solari. Vamos con Ji, Ji, Ji.

0: él ganó.
1: Ganó por 34 veces.
2: En una de las categorías que él corre, que no es la top, es la que viene después.
1: Claro. Segundo salió Dean Harrison y tercero Peter Hitman. Esos fueron los grandes ganadores de esta versión del TT Le Mans allá en...
2: Suspendieron los sidecar, la carrera de sidecar por este año, por un accidente que
1: claro,
2: hubo un accidente.
1: Fue el segundo día
2: de competición. Sí, lo conversamos el programa pasado.
1: Claro.
2: Y golpeó a 8 personas y suspendieron los sidecar. Y hay toda una polémica porque le quieren bajar la cilindrada, igual que el MotoGP, quieren restringir la cantidad de caballos, quieren hacerla, no quieren modificar la ciudad para una carrera más rápida, por tanto quieren modificar las motos,
1: claro,
2: y restringirla y hacerla más lenta la carrera.
1: Claro.
2: Oye, fueron varios famosillos.
1: Claro.
0: ¿Sí?
1: Estuvo entre los asistentes
0: Brad Pitt.
2: Piastri.
0: Bueno, Brad Pitt, yo me acuerdo que Brad Pitt una vez vi un video donde se cayó de una moto en una esquina.
1: Bueno, yo tengo el dato que este compadre estuvo viendo estas carreras porque creo que es el productor de la película TT.
2: Va
1: a salir una película.
0: ¿En serio?
1: Mientras estaban haciendo la carrera, a la vez estaban firmando la película con un actor, no recuerdo cómo se llama, pero estaban haciendo la película de La Isla de Man. Que va a estar buena esa película. Oye, muchachos,
0: va a ser una especie de biopic, una especie de documental, claro, película.
1: Tengo los datitos también de este fin de semana que fue la carrera GP, los ganadores, pero tengo el dato de nuestro segmento que se llama ¿Sabías qué?
0: ¿Sabías qué?
1: Claro.
0: Presentado por el Choco. ¿Sabías qué?
1: Claro.
2: El Choco sabe, eso yo sé.
0: Por supuesto, por supuesto.
1: Oye, muchachos, Choco siempre sabe. ¿Ustedes saben quién es el único equipo y la única escudería de GP que fabrican sus propios amortiguadores y monochop?
2: Yo pongo contexto para que quienes nos están escuchando que sepan que por lo general en las motocicletas hay especialistas en ciertos rubros, por ejemplo,
1: claro,
2: los mejores frenos del mundo,
0: Brembo.
2: J. Juan.
1: Claro.
2: Después, las mejores suspensiones del mundo,
1: Showa.
3: Y decir uno de Santiago, que es mi amigo.
0: ¿Sí? ¿Cuáles son esas?
2: De TS, ¿no? ¿Cómo se llama?
3: TS.
2: TS suspensiones son buenos.
1: Claro.
2: Entonces, en general, las marcas se apoyan de estos partners para poner suspensiones de tales marcas,
1: claro,
2: frenas Brembo, inyectores Bosch.
1: Claro,
2: son
1: por ejemplo,
2: pocas las fábricas que fabrican sus propios amortiguadores.
1: Por ejemplo, tenemos el ejemplo que estás mencionando, que Ducati, Honda, Yamaha y Aprilia dependen de la marca Showa. Claro, es una empresa externa que les compra los amortiguadores.
0: Ellos fabrican los más amortiguadores.
1: Claro, porque por las mismas marcas ellos financian la empresa Showa.
0: Sí, claro.
1: Pero a comparación y con la diferencia de KTM, que ellos son los únicos que fabrican sus propios amortiguadores.
0: KTM.
1: Claro, no les pidan a ninguna empresa, oye, ¿sabes qué?
0: No tercerizan el... ¿Ah?
1: Claro. Así que ese es un datito que yo no lo sabía, que me llamó mucho la atención, por eso acá lo estamos transmitiendo para nuestros radioescuchas.
3: Y Marc Márquez volvió al podio.
1: Sí, acá tengo el datito también, que salió Marc Márquez primero, Acosta segundo y Pecco tercero. Con un podio de Marc Márquez de 127 podios, Acosta con 13 podios, pero
3: ningún primer lugar,
1: claro, y el Pecco con 62 podios.
3: Campeón mundial 2023.
1: Claro, y la próxima fecha 2024. Que se viene el circuito en la República Checa. Estos corrieron este fin de semana en el circuito de Hungría. Así que se viene con todas las carreras de GP.
2: Y ahí, si están motivados, les tengo una papita.
0: A ver.
2: Una papita.
0: A ver, impresiónenos, profesor.
2: Tengo un cliente en Vive Scooter, la tienda que lo tiene todo.
0: Eso.
2: Ale, ting, la campana.
0: Oye, cómo factura este hombre.
2: Curso de motos Quinta Región, escuchen. Instagram, curso de motos Quinta Región.
0: Así un que cliente, tú que no sabes nada de motos, ¿ah?
2: No,
0: algo. No, no lo digo usted, no lo digo por usted, digo por tú que estás escuchando en este momento.
2: Te quiere comprar una moto, ¿no?
1: Claro.
2: ¿Sí? Yo primero que digo, un curso para andar en moto.
0: Por supuesto.
2: Él pone las motos, el tiempo. Un curso de motos.
0: ¿Cuánto?
2: Que dura, aquí dice, 7 horas prácticas.
0: 7 horas prácticas.
2: 7 días.
0: ¿Ya?
2: De 140.000. Quien lo contacte, curso de motos, Quinta Región, diciendo que escuchó el programa Moto Rock.
0: O sea, si le ingresa el código Moto Rock.
2: 120 lucas.
0: Oye, descuento, eso se va a las redes.
2: Él además te lleva la moto a la municipalidad.

0: Ya, si es dentro de la quinta región costa,
1: te hace la gestión,
0: te lleva la, tú pides la hora con tu RUT, sí, claro, y él te lleva la moto, todo listo, y te dice, compadre, ahí está.
2: Sácame una duda, profe. Creo que estas clases me han llegado comentarios que las hacen ahí en el estero.
0: Exactamente.
2: Eso,
0: ¿viste? En el puente de los Castaños.
3: ¿Quién es ese pulento?
0: Ya. Iván, ¿cómo se llama este cabrón?
1: ¿Iván cuánto?
0: Liberona.
1: Iván Liberona. ¿Usted también hace clases de...?
3: Hacía, pero de pista.
1: Sí. Otra cosa.
3: Sí, preparaba pilotos de carrera.
1: Ya ves.
2: F1.
1: El David, claro.
3: Pues que lo que pasa es que llegaban los chiquillos que necesitaban ganar, quieren aprender otras cosas, técnicas. Entonces ahí clases personalizadas para pilotos de carrera.
1: Ya es un entrenador usted, un
3: entrenador de pilotos.
1: De coach. Sí.
2: Oye, y entretenido eso. Yo, ahora me acuerdo, yo una vez ayudé a un amigo que se compró una moto por primera vez, no sabía nada, no sabía ni andar en bicicleta.
1: Y ahora sabe menos.
2: Y no, quedó minusválido.
1: No,
2: mentira.
1: El humor del choco.
0: Se dice discapacitado.
1: Claro.
2: Lo ayudé y me acuerdo que le enseñé en el Alejo Barrio.
1: Cuando se podía entrar al Alejo Barrio.
2: Claro, sí. Así que aprendió bien este cabro y hasta el día de hoy.
1: ¿Sí?
2: Sí, yo cuando lo veo.
1: Pero ya está listo, está en un nivel como para pasar a donde David.
2: Él empezó con una R15, ahora él tiene una R3.
3: Ah, bien.
2: Así que no, agarró vuelo. Este cabro en una semana aprendió. Yo lo primero que le dije, ¿sabía andar en bicicleta? Sí, me dijo. Listo. Ya tenía el equilibrio.
1: ¿Dónde está mi cheque? ¿Eh?
2: Ya tenía el equilibrio. Andando en bicicleta, tenía el equilibrio.
1: Estáis listo. ¿Eh?
2: Así que.
0: ¿Algún datito como el psicólogo, no te pongáis triste.
1: Claro.
0: Ese es mi psicólogo.
1: Págame. Ese es mi psicólogo. ¿Tiene algún datito por ahí, David? Profe.
0: Mira, era un resumen muy corto de la historia de las motos de Royal Enfield. Porque qué moto más linda.
3: Preciosa, oye, moto.
1: Es verdad.
0: Es verdad.
2: Mucha en el encuentro.
0: Es primero que nada. Es una moto que no produce ninguna sensación de animadversidad, así como tú veías una Harley, este es una Harley, no. Tú veías una Royal, inmediatamente es como ver un escarabajo, una sonrisa. Una marca que tiene más de 125 años. Ellos para la Segunda Guerra Mundial, para la Armada Inglesa, fabricaron una moto de 125 cc de dos tiempos que se llamaba la Pulga Voladora, que la tiraban con unos paracaídas y la fabricaron de tal manera que no se rompiera. Era dos tiempos y andaba con cualquier clase de combustible.
1: No era esa moto, la moto de la que nos hablaba el tío del otro día del Valparaíso, el tío de Jiqui
3: Barza. López.
1: ¿López?
0: Sí. Tiene 54, ¿no?
1: Sí, pero no era de ese tipo de.
0: No estaba en el programa, acuérdate que tuve que.
1: Verdad que usted no estaba.
0: Pero Royal, una fábrica que partió, la primera moto que hizo en el 1901 con el motor adelante. No sé si ustedes vieron. En Viña habían varias esas motos. Dos tiempos estuve pedaleando y empujaba y el motor y la rueda adelante se llamaba las como neumáticos.
2: Funcionaban con un rodillo.
0: Con un rodillo que iba impulsando. Esa fue la primera moto que hizo Royal en 1901. Y en 1932 hizo la mejor moto de la historia, la Bullet, que hasta el día de hoy se fabrica. Royal Enfield estuvo activa en Inglaterra hasta 1970. Después llegaron los japoneses y con su tecnología.
1: ¿Pero ya no está activa entonces?
0: Tuvo hasta 70 en Inglaterra, pero se trasladó o fue comprada por capitales indios. Y en la India se siguieron fabricando como si no pasara nada en el mundo. Es decir, se inventó la inyección electrónica, se inventaron un montón de cosas y en la India.
1: ¿Pero no habrá sido esa la estrategia?
0: No, yo creo que los indios miraron solo su mercado. Eran 1.000.000.000, 900.000.000 en los 70.
1: Pero los indios también tenían que ver con Inglaterra, entonces, o sea,
0: fue comprada por capitales indios. Y por tanto conservaron Royal Enfield y le cambiaron las últimas siglas de la marca. De LTDA a Motorcycle. Pero ellos siguieron haciendo la misma moto por 30 años. Y en 1994. Fue comprada por un inversor gigante inglés. Indio.
1: En el 94.
0: Y ahí le metieron I+D. Y ahí empezaron a hacer motos cada vez mejores. El 2008 sacaron la inyección electrónica. El 2011 se hicieron otros modelos. Hoy en día tienen 10 modelos. Cacha. Y cada modelo tiene como 5 colores, diferentes personalizaciones. Yo los invito a meterse a royalenfield.cl, maravillosas.
2: ¿Cuándo llegaron los indios con los españoles?
1: Sí, para eso está el profe, para decirnos cuándo llegaron los indios con los españoles. Muchachos,